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Saludos para Irma y para Gabrielazo.

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2: Facilito, ¿verdad?
1: Sí, doña Casi.
2: Facilito. Es lo que dije.
0: Oigan, señoras y señores, fíjense que hay una noticia que a muchas personas les va a gustar.
1: A ver.
0: Y es que familias californianas reciben $120 por niño.
1: ¡Ay, ay, ay, ay, ay!
0: Bajo el programa Sandbox. Ayuda a comprar alimentos en verano. El gobernador Gavin Newsom aseguró que este alivio económico ayudará a las familias a tener acceso a alimentos nutritivos durante el verano. Para este verano 2026, más de 3.5 millones de niños californianos de familias de bajos ingresos serán elegibles automáticamente para el programa Sunbox o Summer EBT, el cual estará repartiendo hasta $120 en beneficios alimentarios con el fin de combatir la inseguridad alimentaria. Al respecto, el gobernador Gavin Newsom comentó que este programa es vital para la lucha contra la inseguridad alimentaria infantil. Como líder agrícola de la nación, nuestro estado no permitirá que nuestros propios hijos pasen hambre. Esta financiación ayudará a conectar a las familias elegibles con acceso a alimentos nutritivos para mantener a los niños alimentados durante las vacaciones de verano y sin acceso a comidas escolares gratuitas, aseguró. De acuerdo con el Departamento de Servicios Sociales de California, la DCSS, la tarjeta de EBT, ya comenzaron a enviarse a los niños inscritos automáticamente, por lo que los infantes que aún no están matriculados pueden enviar su solicitud antes del 31 de agosto de este año.
1: Todavía tienen tiempo.
0: Los pagos de hasta 40 mensuales serán enviados a las familias en junio, julio y agosto con un total de 120 por niño. Y según las reglas de la entidad, el dinero debe usarse dentro de los 122 días posteriores al momento en que se depositó en la tarjeta para comprar alimentos básicos, ya que los fondos no usados caducarán en ese plazo.
1: Ay, ay, ay, así que hay que gastárselo.
0: Lo que a mí sí me ha tocado ver es personas que tienen EBT y compran puras galletas, Sabritas y refresco.
1: Eso era antes, porque ahorita si compran eso, se las van a quitar.
0: Pues yo no sé, pero a mí sí se me hace, digamos que un abuso a la ayuda, porque no la estamos aprovechando como Dios manda. Es decir, buscar alimentos que realmente nutran a nuestros hijos. El otro día sí me quedé pensando yo cuando vi una familia y pude darme cuenta nada más, fíjese bien, nada más con ver yo lo que estaban echando en el carro, pude asegurar con qué iban a pagar, los dejé que se fueran enfrente de mí, les cedí el paso como todo un caballero.
1: Claro que sí, para tener el chisme completo.
0: Exactamente, dije, de seguro que va a pagar con una tarjetita de esa. Y efectivamente pagó con una tarjetita de esa. Entonces, si el gobierno te está ayudando, úsalo como Dios manda, para buenos alimentos para nuestros hijos.
1: Exacto, y sobre todo porque quieras que no va a haber cambios esa ayuda. Entonces, que no te afecte tanto, hay que cambiar desde ahorita.
0: Y luego nos quejamos porque nuestros hijos están gorditos, o nos sentimos mal porque nuestro hijo desarrolló diabetes, o cualquier otra complicación debido al consumo de galletas, refresco, dulce.

0: dulces. Y muchas veces cuando el dinero no te cuesta ganarlo, pues tampoco te cuesta gastarlo.
1: Exactamente.
0: Pero bueno, señoras y señores, California no será el único estado en este verano que distribuirá ayuda económica a las familias de bajos ingresos. Otras entidades como Alabama, Connecticut, Maine, Massachusetts, Maryland, New York, Dakota del Norte, Virginia y Washington D.C. también envían beneficios a sus residentes elegibles.
1: Uy, qué bien, ojalá que lo sepan aprovechar.
2: Ojalá que nos den, señor gobernador, una tarjetita prepagada de Caguama TBT.
1: Para ya los de la tercera edad, para que se tomen algo refrescante.
2: Pues sí, sí, de pérdida.
1: Sería bueno, doña Casi.
2: Oye, China, no vaya a ser como el papá y el hijo.
1: ¿Qué pasó?
2: Estaba el hijo con el papá y el niño le dice: apá, ¿te puedo hacer una pregunta, apá? Dijo: claro, mijo, para eso soy su padre, pregúnteme. Dijo: apá, ¿qué es un ultimátum? Dijo: un ultimátum es cuando te queda la última lata de atún. Ultimátum.

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1: Así es, pero ¿por qué despertamos varias veces en la noche?
2: Porque tenemos ganas de orinar.
1: Esa puede ser una, doña Casi, pero dicen los expertos que suele asociarse rápidamente con ansiedad.
2: ¿Ansiedad?
1: Ansiedad, preocupaciones o estrés acumulado.
2: Ay, pues yo tengo mucho de eso por lo que veo.
1: Esa puede ser una causa, pero no es la única, doña Casi.
2: ¡Hay más!
1: Claro que sí, a veces el problema está en un sueño fragmentado. El cuerpo entra y sale de distintas etapas sin sostener ciclos reparadores. La diferencia es muy importante porque una persona puede dormir 10, 12, 14 horas, aún así levantarse agotado.
2: Ey.
1: Y el problema no siempre es la cantidad total de sueño, sino la calidad y continuidad de los ciclos nocturnos. ¿Qué significa realmente sueño fragmentado? Bueno, el sueño no es un bloque uniforme, según la explicación médica. Atraviesa etapas de sueño ligero, sueño profundo y el REM, que es el reparador.
2: ¡Ey!
1: Y organizadas en ciclos que suelen repetirse varias veces durante la noche. Cuando una persona se despierta con frecuencia, esos ciclos pueden interrumpirse antes de completar o de llegar a la etapa reparadora. Por eso es la sensación de haber dormido, pero no haber descansado.
2: Ey.
1: Y la diferencia es muy importante porque una persona que duerme muchas horas se levanta agotada. El problema no siempre es la cantidad total de sueño, sino la calidad y la continuidad.
2: Fíjate.
1: Entonces, ¿por qué no siempre es ansiedad? Según los expertos, la ansiedad puede activar el sistema nervioso, favorecer despertares, especialmente cuando la mente queda en estado de alerta. Pero Cleveland Clinic advierte que despertarse de madrugada también puede relacionarse con dolor, luz, necesidad de orinar, hábitos del sueño, alcohol, siestas o trastornos del sueño. Una de ellas es la apnea del sueño, puede ser una causa silenciosa. Y esta es una de las causas más importantes de sueño fragmentado, es la apnea obstructiva del sueño. Según Mayo Clinic, explica que la

0: Las interrupciones respiratorias repetidas provocan despertares y dificultad un sueño verdaderamente reparador. Las señales de alerta incluyen ronquidos fuertes, pausas respiratorias observadas por otra persona, despertar con sensación de ahogo, dolor de cabeza matinal, somnolencia durante el día o dificultad para concentrarse.
1: Todo eso lo tengo yo.
0: ¿A poco sí?
1: Todo eso.
0: ¿Usted despierta así como...?
1: Yo despierto...
0: ¿Como que no puede agarrar el aire?
1: Sí, como cuando te zambullen en el agua y sales desesperada queriendo agarrar aire.
0: Pues tiene que hacerse un análisis de apnea del sueño para que le den la maquinita, para que se conecte todas las noches a la maquinita.
1: ¡Ay! Pues va a estar mejor que el de baterías entonces.
0: Sí, está toda la noche es eléctrica, órale. Con su máscara de extraterrestre.
1: ¡Ay, a ver si no me electrocuto!
0: ¿Cuándo debemos de prestar atención? Bueno, sí, si alguna vez te despiertas durante la noche, puede ser normal. El problema aparece cuando son varias despertadas frecuentes, largas o que dejan consecuencias durante el día, como cansancio diurno, ronquidos intensos, despertares con ahogos, muchas idas al baño, el uso de alcohol o pantallas antes de dormir... Más de 3 noches por semana que tengas estos problemitas, bueno, conviene revisarlo. ¿Qué vamos a hacer para que nos ayude a recuperar esa continuidad en el sueño?
1: Seye.
0: Pues, primero, sostener horarios, evitar el alcohol ya muy tarde antes de dormir, reducir pantallas, mantener tu cuarto oscuro y fresco, no usar la cama como espacio de trabajo o preocupación, sobre todo para hablar ahí los problemas con la pareja. Si los despertares continúan, si hay ronquidos o si aparece somnolencia intensa, lo indicado es consultar con un profesional. En algunos casos puede hacer falta un estudio del sueño para detectar apnea u otros trastornos.
1: Ahí está, consejo bueno.
0: Así que ya lo sabe, doña Casi. Órale, con el especialista del sueño.
1: O sí, tendré que ir. Uy, China.
0: ¿Qué pasó?
1: Fíjate que se estaba llevando a cabo una boda y una persona se le acerca a otra y le dice, oiga, ya se fijó que la novia está fea. Y dijo, oiga, ¿qué le pasa? No se exprese así de mi hija. Y dijo, ay, perdóneme, yo no sabía que usted era el padre. Y dijo, no soy el padre, soy la madre, güey.
0: ¡Yeah!

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0: 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Señoras y señores, vamos a hablar acerca de... Esto es importante saberlo porque muchas personas no sabemos a qué alimentos somos alérgicos. Y es muy importante porque hay ciertos alimentos que frecuentemente causan alergia en los seres humanos. Y muchos seres humanos, por ejemplo, hoy pueden comer camarón. Y en 7 años ya son alérgicos al camarón.
1: Sí, es cierto.
0: El cuerpo puede cambiar. Pero ¿cuáles son los alimentos que más frecuentemente mandan a personas al hospital? ¿Sabes cuáles son?
1: A ver, ¿cuáles son?
0: En la posición número 1...
1: ¡Viene de ahí!
0: El cacahuate o maní, una de las alergias más comunes y graves, puede provocar reacciones severas como la asfixia. Hay que tener anafixia, perdón.

0: que tener mucho cuidado con los cacahuates, sobre todo cuando los niños nunca han comido cacahuates. Hay que ver si no son alérgicos.
1: ¡Exacto!
0: En la número 2 se encuentran los frutos secos. Yo no sabía que el fruto seco puede darme una alergia, pero las nueces, almendras, avellanas, pistachos, nuez de la India, entre otros, han causado, pues, mandar a personas al hospital porque igual sienten que se están ahogando.
1: Que se ahogan, exacto.
0: Número 3.
1: Viene de ahí.
0: La leche de vaca. Muy común,
1: eso.
0: Muy común en los bebés pequeños. Algunas personas lo superan con la edad, pero hay personas que toman leche y vomitan o les da diarrea terrible. Entonces hay que tener mucho cuidado si es que no sabemos que somos alérgicos a la leche de vaca. En la posición número 4,
1: vienen de ahí.
0: A los huevos.
1: A los huevos.
0: Sí, especialmente a la clara de huevo. Frecuentemente en la infancia hay muchos niños que simplemente no lo quieren comer. Y a veces uno como padre, ¿cómo que no va a tragar huevo, mijo? Hay que tener cuidado porque si el bebé o el niño no quiere comer huevo, quizás él de alguna forma su cuerpo lo repele y no lo quiere porque es alérgico especialmente a la clara de huevo. Número 5. Pescado, el atún, el salmón, el bacalao. Pues ha habido personas que caen al hospital y hay personas que suelen persistir toda la vida del pescado, que no lo pueden comer porque les salen ronchas, siente que se ahogan o les enferma el estómago. Número 6.
1: Viene de ahí.
0: Mariscos o crustáceos, camarón, langosta, cangrejo, jaiba y similares. Es una de las alergias más comunes en adultos. Hay personas que comen camarón y se les cierra la garganta, no pueden tragar, no pueden respirar y eso es muy
1: peligroso.
0: Y se
1: andan muriendo si no se llaman a emergencias.
0: Muchas veces no nos damos cuenta, pero somos alérgicos. ¿Sabían ustedes? Este sí no me lo sabía yo. De todos los demás he escuchado, pero nunca había escuchado que hay personas alérgicas al trigo.
1: Sí, yo sí sabía.
0: Sí, yo nunca he conocido una persona que sea alérgico al trigo. Diferente enfermedad de la celíaca puede causar síntomas digestivos, respiratorios o cutáneos. Hay que tenerle mucho cuidado al trigo si tú eres alérgico. En la posición número 8, la soja o la soya.
1: Ajá, también.
0: Más frecuente en niños, presente en muchos alimentos procesados que no lo pueden comer. Y uno que una vez sí conocí una persona que era alérgica y no le podía creer es que fuera alérgica al ajonjolí. La semilla de sésamo o ajonjolí es cada vez más común en el mundo que nos demos cuenta que somos alérgicos. Ahora, ¿cuáles son los síntomas para saber que yo soy alérgico a un alimento?
1: A ver.
0: Primero, ronchas o urticaria, es decir, ronchas o que te da mucha comezón.
1: Sí, mucha comezón.
0: Picazón en la boca o garganta.
1: Sobre todo que sientes una comezón que no te la puedes quitar.
0: O empiezas a querer pasar saliva y sientes como que tienes algo atorado en la garganta.
1: Que no te deja pasar ni la saliva.
0: Exactamente, hay que tener mucho cuidado cuando sientas eso con algún alimento. Sientes como que tienes hilos en la garganta.
1: Doña Casi, ¿no le ha pasado así que tiene algo en la garganta y como que no puede pasar la saliva?
2: Sí, luego siento que me vomito, pero ya le hallé el modo.
0: Ya le hallé el modo. Bueno, hinchazón en los labios, lengua o cara, náuseas, vómito o diarrea, dificultad para respirar o mareos o pérdida del conocimiento en caso grave. Se dice que aproximadamente entre 6% y 8% de los niños y alrededor del 3% al 4% de los adultos presenta alguna alergia. Las alergias a los cacahuates, frutos secos, pescado y mariscos son los que más han costado vidas.
2: Oigan, chiquillos.
1: ¿Qué pasó?
2: Fíjate que llegó un señor a una donde venden lentes, ¿cómo se llama? A una óptica.
1: Ajá.
2: ¿Edad? Y le dijo, disculpe, señorita, ¿me puede dar unos lentes? Es que dicen que soy lépero. Y dijo la muchacha, dicen que usted es lépero. Dijo, sí, mis compañeras de trabajo dicen que soy lépero y quiero usar lentes. Y dijo, mire, unos lentes oscuros, pruébeselos. Y la muchacha dice, oiga, ¿por qué me anda viendo las tetas? Dijo, ay, perdóneme, démelos más oscuro todavía.

0: 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Señoras y señores, entramos al segmento de Cotorreando la Noticia para el show del Cascabel y compañía.
1: Pasando con la primera nota de la tarde, identifican a joven fallecido en choque frontal en Bakersfield. La oficina del forense identificó a Steven Bernal, de 24 años, como la víctima mortal del choque frontal ocurrido en la cuadra del 2300 de la calle 24. La investigación preliminar indica que uno de los vehículos circulaba en sentido contrario cuando ocurrió el impacto. Las autoridades investigan si el alcohol o las drogas estuvieron involucrados.
0: La policía de Bakersfield reportó más de 25,000 llamadas al 911 durante mayo y más de 1,000 arrestos. También se registraron robos de auto, asalto, violación doméstica y casos de agresión sexual. No se reportan homicidios este mes, manteniendo cifras similares en abril.
1: En otra nota, incendio Willy supera los 1,000 acres cerca de Kenny. El incendio Willy, que comenzó el sábado por la tarde cerca de Kenny, quemó más de 1,000 acres durante el fin de semana. Las órdenes de evacuación que afectaron a varias zonas fueron levantadas el domingo, aunque los bomberos continúan vigilando puntos calientes.
0: Por otra parte, un hombre fue condenado a cadena perpetua sin libertad condicional por asesinar al guardia Odulio Rodríguez durante un robo a una tienda en Oildale en el año 2022. El juez destacó la gravedad del crimen ocurrido tras el intento de un robo armado en el negocio.
1: En otra nota, arrestan a hombre con más de 340 libras de fuegos artificiales ilegales. Elementos de BPD y bomberos ejecutaron una investigación que terminó con el decomiso de más de 340 libras de pirotecnia ilegal en una vivienda aquí en Bakersfield. El sospechoso fue arrestado y podría enfrentar varios cargos relacionados con almacenamiento y venta ilegal.
0: Por otra parte, la ciudad de Delano aprobó el cambio de nombre del Parque César Chávez a Ellington Park y ajustes de varias calles, incluyendo Chávez Lane y Bassett Avenue. El proceso ya inició y los antiguos letreros han sido retirados, según autoridades locales.
1: En otra nota, equipos de emergencia responden a múltiples incidentes médicos durante el fin de semana. Los servicios de emergencia reportaron varias llamadas médicas en Bakersfield y en otras comunidades de Kern County durante el fin de semana, principalmente relacionadas con altas temperaturas.
0: En otra nota, a través de un comunicado en su página de internet, la Administración de Alimentos y Medicamentos anunció a sus consumidores estadounidenses el retiro voluntario de la fórmula infantil en polvo Nara Organic. Está relacionada con varios casos de botulismo infantil.
1: En otra nota, hallan cuerpo de hombre desaparecido en el río Kern. Equipos de rescate localizaron el cuerpo del hombre de Bakersfield que había desaparecido en el río Kern por ayudar a su perro. Las autoridades aprovecharon para recordar los peligros de las fuertes corrientes durante la temporada de verano.
0: En otra nota, de acuerdo con el reporte inicial de producción industrial, la producción manufacturera en Estados Unidos no tuvo cambios durante el mes de mayo luego de un aumento de 0.7 registrados en febrero y abril, los cuales estuvieron relacionados con acumulación de inventario, la anticipación de muchas empresas ante escasez y elevación de precios provocado por la guerra en el Medio Oriente.
1: En otra nota, BPD mantiene investigación abierta sobre homicidio de residente de Bakersfield. Las autoridades informaron que un sospechoso se entregó en Florida por el asesinato de un residente de Bakersfield, cuyo cuerpo fue encontrado envuelto en una lona y posteriormente incendiado. El caso continúa bajo investigación.
2: Por otra nota, le tengo el número ganador para que se vayan a Reading Cinema Valley Plaza 16 con IMAX, The Winning Number, 0921-0921. You are winner.
1: ¡Felicidades! 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
1: Para Cotorreando la Noticia, le informó
0: Marina Moreno, la China,
2: Casimira García Gurrola
1: y Juan Leal, el Cascabel.
0: Hombre, se lució con sus notas.
2: Quedó perro nada.

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1: Fíjate que estaba una pareja discutiendo, así como a veces discuten las parejas, pero el hombre estaba gritando como loco. Estaba gritándole un montón de cosas y ella, así como queriendo llorar, le dijo: cuando tú y yo nos conocimos, tú me dijiste que eras un hombre muy paciente, que tú eras paciente. Y dijo él: sí, soy paciente de un hospital psiquiátrico.
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1: Pues sí, y te lo platicamos también aquí en el Freeway Show. Señores, una morra en redes sociales explica cómo un gentilicio terminó dándole el nombre a una de las comidas que preferimos todos aquí en la actualidad, amigos.
2: ¿Cómo? A ver,
1: estamos hablando de las hamburguesas.
2: Oh, las hamburguesas, pues, qué rico, ya me dio hambre.
1: Supuestamente, realmente, viene de allá de Hamburgo, al norte de Alemania, ¿no?
2: Oh, allá, ¿de allá son las hamburguesas?
1: A las personas de Hamburgo, pues, le decían a los hombres hamburgos y a las mujeres le decían hamburguesas.
2: ¿A poco?
1: Ese es el gentilicio correcto, ¿no? Para las personas de allá.
3: ¿Qué? ¿A los hombres Hamburgo?
1: Hamburgo es porque son de Hamburgo. Ay, allá en Alemania.
3: ¿Y las mujeres hamburguesas?
1: Hamburguesas, que está bien este término también. Entonces ya lo relacionan porque a la gente le gusta comer mucho la carne allá. Nomás le pusieron pan y bueno, cuando emigran aquí a los Estados Unidos, pues entonces traen también este gentilicio y le terminan dando a las hamburguesas este nombre de allá de Hamburgo en Alemania.
2: Ah, ya te entendí. Entonces el gentilicio no es la gente rica, es como le dicen a la gente de donde eres.
1: Claro, es como le dicen, claro, como a la gente de tu rancho en Aguascalientes son los ¿qué?
2: Aguascalentecos.
1: No, los hidrocálidos.
2: Estábamos checando, de rancho,
1: pero no estoy tan menso.
2: Pero ¿sí sabes por qué les dicen hidrocálidos a los de Aguascalientes?
3: ¿Por qué?
1: Por el agua.
2: Por el agua termal, exactamente. Claro. Es que hay muchas aguas termales, aunque se debía de decir aguascalenses, ¿no?
1: Claro, no, la verdad que no sé.
2: Pero les dicen hidrocálidos porque hay aguas termales ahí y todo el rollo, entonces por eso les dicen hidrocálidos.
1: ¿Cuál es el gentilicio de tu rancho, de allá de tu pueblo, de tu ciudad? Zaida, tú, ¿de dónde eres originaria? ¿O de San Diego o de Tijuana?
3: Pues, ¿cuál es? Pasé parte de mi vida en San Diego y la otra parte en Tijuana en las noches.
1: ¿Pero de dónde te sientes tú?
3: Pues yo, pues, voy a decir San Diego porque pues crecí más allá.
1: ¿Cuál sería el gentilicio de San Diego?
2: Yo digo que...
3: San Diegans.
2: Yo digo que la gente de ahí de San Diego, de Tijuana, Mexicali, son cachanillas, güey.
1: Sí, es el gentilicio de...
2: Los cachanillas. ¿Pero qué te sientes? ¿Más mexicana o más gringa? ¿O de las dos partes?
3: De las dos partes, pero más mexicana.
1: O sea, como la India María, ni de aquí ni de allá.
3: Soy en el medio. Soy en el medio.
2: Possession.
3: No, pero sería como chicanas, ¿no? Chicanas o chicanos, más o menos.
2: No, pero bueno, a los sandieguinos, pues les dicen así.
3: Sandieguinos.
2: Y de Tijuana, pues allá son cachanillas, los de Mexicali,
1: Pero tú eres del mero Aguascalientes, Morris. Eres de un pueblito de Aguascalientes ahí.
2: Del meritito Aguascalientes.
1: Ok, tú eres hidrocal.
2: Pero Aguascalientes es bien chiquito, pues sí, soy hidrocálido. Y allá en Jalisco, ¿jalisquillos?
1: Soy de un rancho, sí, jaliscienses o tapatíos puede ser. También puede ser el gentilicio de las personas de allá. Mi rancho pertenece, se llama Miraplanes, pero pertenece a un pueblo que se llama Tenamaxtlán. Entonces el gentilicio de Tenamaxtlán es tenamaxtlenses.
2: Sí. ¡Órale!
1: Y viví un tiempo ahí en el Grullo también, un par de años que lo llevó mi papá, y ahí le llaman a los del
2: Grullero,
1: grullenses.
2: Ah, grullenses.
1: Por las grullas también acá, por estas aves. Ese es el gentilicio, pero bueno, oye, ¿por qué no resaltar el nombre o el gentilicio de tu rancho, de tu pueblo,
2: Ándale,
1: de tu
2: para
1: estado?
2: Aprender. A ver, yo quiero saber cómo lo dicen a los que viven en Colombia, también en Guatemala, en El Salvador. ¿Cuál es el gentilicio? ¿Cómo les dicen ahí de dónde eres?
1: Sí, nos pueden marcar aquí en cabina. Queremos escucharte a ti en el 1-844-370-4839. Queremos resaltar el nombre, el gentilicio de tu rancho. ¿Cómo le llaman a la gente de tu rancho, de tu pueblo o de tu país? 1-844-370-4839, amigos.
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1: Bueno, pues si le acaban de poner al Freeway Show, amigo, estamos hablando de gentilicios. ¿De dónde eres? ¿Cómo le llaman a la gente allá de tu rancho, de tu país, de tu pueblo? Márcanos en el 1-844-370-4839. Quiero hacer una corrección. Yo dije hace ratito que los de Guadalajara son guadalajarenses, no, es guadalajareños.
2: Ah, guadalajareños.
1: Sí, claro, guadalajareños.
2: Ah, guadalajarenses. Yo dije, está raro
1: los
2: eso.
1: Jaliscienses, tapatíos. Y luego acá soy de Morris, nos estaba platicando que él es de allá de Aguascalientes, son los hidrocálidos.
2: ¡Claro!
1: ¿Cuál es tu gentilicio? Mira, tenemos a Juanita aquí en la línea, mi querida Juanita. ¿De qué parte de Jalisco eres tú y cuál es lo que es el gentilicio?
3: Hola, buenas tardes. Bueno, en sí, vengo siendo vecina del Morris.
1: A ver.
3: Porque soy de Encarnación de Díaz, Jalisco.
2: ¡Uy, uy, uy! ¡Qué bonito! Soy Encarnación de Díaz.
3: Le dicen la chona. Y nos dicen chonenses, o sea, no nos dicen encarnacionenses, nos dicen chonenses.
2: Ah, ¡arriba la chona! Yeah. Yo les digo choninos.
3: ¡Arriba la chona!
1: Oye, ¿cómo te dice, Juanita, que choninos?
2: Los choninos.
1: Mientras no baje choninos, no hay problema, mi querido amor.
3: Es que siempre...
4: ¡Oh, my God!
3: Es que en los bailes siempre dicen, arriba la chona y abajo los chones.
1: ¡Ándale!
2: La chona es bien bonita, la gente de la chona, la neta.
1: Me encantó, y es cierto. Gracias por hacer tu llamada telefónica, corazón.
2: No, la Juanita.
1: Mira, vamos con el compa Héctor, que también lo tenemos en la línea. Héctor es de Colombia, mi querido Héctor. A ver, platíquenos sobre el gentilicio de los colombianos.
2: ¿O cómo les dicen allá, mi Héctor?
5: Buenas tardes, mi nombre es Héctor González. Yo soy de un pueblito que se llama Guateque, Boyacá, y nos dicen boyacos.
2: Boyacos.
1: Ah, caray, órale. Boyacos. ¿Por qué boyacos? ¿Está registrado ese nombre?
2: ¿Por qué el término?
1: Gentilicio, sí, ¿por qué el término?
5: Ah, porque el departamento se llama Boyacá. Okay. Entonces dicen boyacos.
2: Oh, ah, okay. Ya. Porque se llama así el departamento.
1: Oye, ¿Boyacá de dónde viene?
5: Es como una tribu indígena.
1: ¡Órale! Ah, mira, qué bonito, qué no chido, manches. Héctor. Qué bien resaltar estos indígenas de allá de Colombia, mi rey. Está muy bonito. Sí. ¿Y qué otro gentilicio conoces de ahí de tus alrededores?
5: Por ejemplo, de Medellín. Medellín le dicen los paisas.
2: Oh, sí, el paisa. Sí. Ah, pues como habla también.
1: Está.
2: Sí, a mí me encanta cómo hablan las paisas colombianas, Héctor. A ver, ¿cuándo nos invitas por allá? A mí me enamora eso.
5: Y los de Cali les dicen caleños.
1: Caleños, muy bonito, ¿eh? Colombia, un país hermoso.
2: No, que nos inviten.
1: Y bueno, para el fútbol también acá. Gracias, Héctor, por tu llamada telefónica. No, Morris.
2: Deja eso, las mujeres.
1: Ay, chiquitas bebés. A los de Tula, ¿cómo les dirán?
2: Ah, pues, y luego investigamos, gordo.
1: Bueno, vamos a
2: investigar.
1: Contestar el resto de las llamadas, mi querida, y vamos a regresar contigo. Viene Fátima y contestamos el resto de las llamadas. 1-844-370-4839.
2: A ti te encanta ir por allá, ¿verdad?
1: Shh, no digan
2: nada. Oh, pues.
4: Oh, my God.
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2: Bueno, pues amigos, queremos platicar contigo en el 1-844-370-4839. Te estamos preguntando, ¿cuál es el gentilicio de la gente de tu estado, de tu pueblo? Márcanos 1-844-370-4839, Zaida.
3: Mira, muchachos, como ya sé que les encanta, les fascina a las colombianas, pues tengo una radioescucha que quiere hablar con ustedes.
2: Laurita. Laura. Bienvenida, mi querida Laurita. ¿De qué parte de Colombia eres tú?
4: De la ciudad de Ibagué.
2: Ibagué. Ay, qué bonito acento tienes. ¿Y cómo le llaman? ¿Cuál es el gentilicio de la gente de Ibagué?
4: Pues la ciudad es Ibagué y el departamento es Tolima. Entonces, las de la ciudad somos ibaguereños, pero los del departamento somos tolimenses.
2: Tolimenses, mira qué bonito el término ese.
5: Yo ya me volví a enamorar.
2: Y más bonita Laurita que la tenemos aquí en la línea.
5: Oye, Laurita, ¿por qué todas las mujeres allá de Colombia tienen un tono así tan bonito? Te hablan bien cariñoso, también no en Puerto solamente Rico.
2: No solamente el tono, mi querido Morris, también son la mujer colombiana.
5: No, sí, claro, pero, guapa, ¿eh? Pero el tono de voz te enamora, o sea, es, hay mujeres guapas en todo el mundo, pero el tono colombiano,
2: ¿por
5: olvídate.
2: ¿Por qué, Laura?
4: Ay, no, pues no sé.
5: Ay, Dios mío, sigue hablando, Laura, tú sigue hablando.
3: Ya lo sonamos.
2: No, sí, creo que me pidió que me casara con ella. Acepto, mi querida Laura, acepto.
5: Acepto, yo también acepto.
2: Gracias, Laurita, por tu llamada.
5: Tenemos que conocer.
2: Vamos con Janie, que también la tenemos en la línea, mi querida Janie. ¿De dónde eres y también cuál es el gentilicio de tu estado y de tu pueblo?
3: Calmado, caballo.
5: A ver, Janie.
2: Janie.
6: Tranquilos, caballeros.
3: Sí. Gracias, Janie, gracias.
5: Este lunes andamos de suerte.
2: Platícanos, Janie. ¿Qué voz tan tono tienes tan bonito también tú?
6: Oh. Muchas gracias. Usted tiene para todos lo bueno, sí, que no discrimina.
2: Oye, Janie, entonces, ¿de dónde eres tú también? ¿De qué estado y cómo se llama tu pueblo?
6: Yo de Gómez Palacio, Durango, la comarca lagunera.
5: ¡Ay, los alacranes de Durango! Ya también quiero ir para allá.
6: Exactamente.
2: ¿Y cuál es el gentilicio?
6: Somos laguneros.
2: O laguneros. ¿Y la gente de allá de tu pueblito, cómo les llaman? ¿Gómez Durango?
6: Laguneros. Somos laguneros. Sí, somos la comarca lagunera.
5: ¿Qué importa cómo les diga? Yo quiero que me pique un alacrán de Durango, así como yo.

0: Jenny.
1: Oh my God.
2: A mí me gustaría
3: que la hora y la fecha.
2: Me gustaría, no una alacrán, una alacrana me gustaría que me picara, Morris.
0: Pues es lo mismo, gordo. Vamos a Durango, ¿qué tal con Jenny?
2: Vamos.
0: Jenny, ¿nos invitas a Durango?
3: Claro que sí, ahí está la casa de mis papás disponible a la hora que gusten y cuando quieran.
0: Ya ves, pero
3: y
0: somos, ni vamos dos. A pagar renta.
2: Somos dos.
1: ¿Y las esposas? ¿Y las esposas?
2: Ah, ya vino a regar, ya la regó.
0: Zayda, ¿quién te invitó también a la plática?
2: Estamos aquí,
1: pues, están casados. Ya,
0: Zayda, nosotros ilusionándonos aquí.
2: Vámonos ya.
1: Hijo, estás casado.
4: Mira, pues está un ranchero, un fresa y un osado. 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
1: Bueno, pues amigos, te platicamos de lo que pasó con Garrak versus Veneno, Guerreros Mundiales. Aquí se vive el reality, señores. Pues anoche se puso intenso y es que cada vez se pone más esta competencia más fuerte de superatletas que lo están dando todo, señores. Mucha adrenalina en Garrak contra Veneno, Guerreros Mundiales. Oye, desafortunadamente, Farid, uno de los que estaban sudando, pero súper fuerte, Farid,
2: sí,
1: de los Farid, Leones.
2: Hombre, se fue.
1: Fue eliminado ayer, señores, fue eliminado ayer y Kerlik también se rompió en llanto y anunció su renuncia oficial en la competencia debido a una fuerte lesión que tiene en el codo que le impide seguir rindiendo en los retos físicos
2: se
1: del reality.
2: ¿Verdad?
1: Y la gente, oye, y la gente que no ha mirado este reality deberían de mirarlo. O sea, es una competencia de superatletas y hay mucha adrenalina de por medio, ¿eh?
2: Sí, mira, estamos platicando con ellos y nos dicen que se cuelgan y todo el rollo, entonces no aguantó pues los músculos y tuvieron un desgarre. Y también, oye, pues esta competencia es diaria y es una competencia que la verdad está muy emocionante. Hay mucho que ver y entonces este fin de semana fue la primera eliminación y fueron dos los que se fueron.
1: Farid y luego que sale de parte de Leones y bueno, que Garlic también rompió un llanto y desafortunadamente tuvo que renunciar para seguir compitiendo ya que es muy intenso. Van a ver que es muchísima adrenalina la que se vive en Garra versus Veneno, Guerreros Mundiales, 8-7 Centro por Unimás, a través de la aplicación de VIX y los domingos por Univisión en los series de eliminación.
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1: Pues bueno, señores, Cristian Nodal se hace viral en redes sociales y por supuesto que lo platicamos aquí en el Freeway Show. Cristian Nodal es un hombre sumamente exitoso, no necesita este tipo de escándalos, pero igual vamos a platicarlo, amigos.
2: Bueno, ay, pues sí, resulta, defendiendo a su novio.
1: Resulta de que, ¿qué? ¿Estás celoso o qué?
2: No, te conocemos que cuando lo fuimos a ver,
3: Cristian. ¡Hazme un hijo! Morris.
1: ¿Estás trompudo o quieres beso?
2: Gordo, ya sabes.
1: ¿Quieres que lo doy a ti, pues? O sea,
3: ¿cómo se lo dio Nodal a la viejita?
2: No, güey, pues resulta... No, a mí no me gustan tus mañas.
1: Resulta de que se presentó Cristian Nodal allá en la Arena Monterrey, esto en Nuevo León, en su gira para el Cora Tour, y dentro del público él va a saludar a las personas. Había una abuelita dentro del público, él quiso saludarla, ya que es una persona sumamente amable, este Cristian Nodal. Bueno, se volteó mal, de la manera equivocada, la abuelita y Cristian Nodal también, de una manera, y terminaron dándose un beso en la boca.
2: Oh, ay, se dieron un quiquillo.
1: Se dieron un beso boca, amigos.
3: Sí lo vi, pero haz de cuenta, yo vi el video y Nodal le quería dar el beso
2: en el cachete.
3: En la mejilla. Entonces, cuando se lo iba a dar, la señora volteó al mismo tiempo y pues se dieron un besito en la boca.
2: Un piquito.
3: Y luego, y no nomás era una viejita, había otra viejita que cuando vio dijo, ay,
2: yo
3: hijo,
2: también quiero.
3: Yo también quiero. Ya casi. Pero,
1: ¿cómo se saludan ahí en la familia, por ejemplo? Hay mucha gente que saluda de mano, hay gente que es la mano, abrazo, hay gente que es a mano, abrazo, beso, y le van sumando ahí.
2: Y todo.
1: Hay gente que da dos besos, tres besos también, mira, cuatro besos.
2: Mira, en Aguascalientes llegas y de besito. Un besito en la mejilla y todo el rollo.
1: Beso, no saludo.
2: No, es besito. Beso. Llegas y, hola, ¿cómo estás? Pero en algunos lugares hasta entre hombres se saludan con beso, güey.
1: Creo que en Europa, ¿no?
3: En España o Italia.
1: Creo que también en Argentina también se saludan los hombres de beso. Ajá. Pero está bien, dependiendo de dónde hayas crecido, es normal, o sea, sí, no pasa absolutamente nada.
3: Para mí es aquí en el cachete, sí, saludando, abrazando a la persona y un beso en el cachete, digo, entre familia, obviamente.
1: ¿Pero es saludo de mano o no hay saludo de mano?
3: En familia, ya es abrazo y un beso en el cachete. Ya
2: sí agarrada en Nacha ahí o no?
3: Entre mis tías no, así para dar cura, pero sí.
1: Como que agarrada de Nacha, amor, por favor.
2: En algunas culturas también la agarrada de Nacha.
3: No es agarrada, más bien es una cachetadita.
1: No sé. Allá en el rancho era solamente el saludo. Ajá. Era solamente el saludo. Yo aprendí ya cuando llegué acá a Estados Unidos que la mayoría de la familia ya era saludo, abrazo.
3: Ajá.
1: Y luego después fueron pasando tiempecitos, como nos fuimos modernizando. Se nos fue saliendo un poco ahí el rancho.
3: Sí.
1: Entonces ya era saludo, abrazo y beso en la mesa.

0: vajilla.
1: Ajá.
0: Ya, pero ya la mayoría era, antes era solamente, por ejemplo, en el rancho todavía es saludo de mano y se acabó. Sí.
2: Ah, ¿no había beso en el rancho?
0: No,
2: ya
0: no había aburrido beso.
2: En tu rancho, la
0: no,
2: neta,
0: no había beso, la ves solamente para tu novio.
2: Sí. No, en mi boca. Rancho sí, en Aguascalientes llegaba así. Hola, sí, chiquita, ¿cómo estás?
1: Pero fíjate que yo tengo una tía que allá anda viviendo en Madrid y ella hace el beso de dos.
2: Oh, sí, en sí, España te dan dos besos.
1: Ajá, donde te da un beso en un cachete y luego te da el beso en el otro cachete. Y entonces sí sacó de onda a mi familia porque no están acostumbrados de los dos lados. Uh-huh. Entonces sí, para ellos sí es diferente.
0: ¿Recuerdan también acá que fue muy criticado en paz descanse el señor Vicente Fernández, que también se daban cuando se encontraban ahí en el escenario Alejandro y don Vicente? Pues era un besito.
2: Besito en la boca, sí.
0: En la boca. Hay gente que lo hace.
2: Hay familias que le dan a sus hijos besos en la boca y es tradición. O sea, y en muchas culturas es así.
0: Sí, si está bien con tu familia y está bien contigo, pues dale. A ver, amigos, si nos pueden marcar aquí en cabina, queremos platicar contigo. Regularmente cuando te encuentras con familiares o amigos cercanos o quien tú quieras, ¿cómo es el saludo? ¿Es saludo de mano, abrazo, beso, apapacho? ¿Cómo es? 1-844-70-4839.
2: Así que si yo los conozco y les aprieto una nacha, es mi costumbre. No sé, no lo vayan a tomar a mal.
0: No, no, no es otra cosa, amor, ya, por favor.
3: O sea, poniendo el estilo, güey.
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1: Bueno, pues si le acaban de poner al Freeway Shopping y le estamos platicando de que Cristian Nodal se hace famoso otra vez en redes sociales, que no lo necesita porque accidentalmente se dio un beso en la boca con una abuelita que acudió allá a la Arena Monterrey en uno de sus conciertos y bueno, está por todas partes. Y te estábamos preguntando, oye, regularmente tú cómo saludas a la gente, de saludo de mano, de abrazo, de beso en la mejilla, doble beso. ¿Cómo le hacen? 1-844-370-4839.
2: Agarrón de nacha. Por ejemplo, también yo me acuerdo que mi abuelito lo llegábamos y lo saludamos con un besito en la mano.
1: Es cierto, fíjate que ahí en el rancho también algunas personas, a las personas mayores, su papá, su mamá o gente muy adulta, creo que era por respeto, le dabas un beso en la mano. Sí. O sea, yo he mirado también que...
2: A los padres también.
1: Por ejemplo, los sacerdotes, cuando iba el sacerdote a dar misa en el rancho, había mucha gente que le daba un beso en la mano. Mi papá nunca nos inculcó eso, pero igual es muy respetable.
2: Fíjate, también saludos raros alrededor del mundo. Por ejemplo, en el Tíbet, ¿sabes cómo se saluda a la gente?
1: No, es que nunca he ido al Tíbet. ¿Cómo se saluda en el Tíbet?
2: Sacando la lengua. O sea, se ven y...
1: ¿Sacando la lengua?
2: Sí, ándale. Por ejemplo, Zaida, mira, así se ve en el Tíbet.
3: ¿Cómo?
2: Así. Oh. Ese es el saludo. Sacan la lengua y...
3: O sea, pues allá en Lebanon también.
1: Te encuentras con tu camarada y para decirle, en vez de decir, ¿qué onda?
2: ¿Qué onda? Le saca la lengua.
3: Así. Es como, es un saludo así de respeto, así como la Shakira, ya sabes que, ¿qué fue? En el Super Bowl que hizo, así.
1: ¿Es por respeto?
3: Es por respeto, sí, es como claro. un saludo de amor.
2: Hay que empezar a saludarlos así.
1: Se respetan todo tipo de tradiciones, amigos. Mira, tenemos a Lupita aquí en la línea. Mi querida Lupita.
4: Lupita. Sí, buenas tardes. ¿Cómo están?
1: ¿Cómo se saludan allá en tu rancho, mi querida Lupita? ¿Cuál es el saludo?

0: Lupita también ya le entraba a cambio el saludo.
1: Ya se lo sabe.
2: Ya me gustó para poner la regla en el rancho.
0: Oye, oye, Lupita, ¿está lista para viajar al Tíbet también usted? Porque ya sabemos saludar.
2: Pues con eso tienes, ¿verdad?
3: Es cierto.
0: ¿Cómo se saludan allá en el rancho, mi querida Lupita?
2: En la mano, en la mano, en la mano.
0: Ah, mira, en la mano. ¿Por qué? ¿Era por respeto o por qué, mi querida Lupita?
2: Por respeto. Ah, pero okay. Me gustó el otro saludo, fíjate.
0: ¿Cuál?
2: Pero aquí lo van a tomar, aquí no lo van a tomar por respeto.
0: ¿El de la lengua?
3: El de la lengua.
2: Sí, aquí lo van a tomar por burla.
0: No más que sea en la parte correcta, no en la equivocada, ¿verdad, Lupita?
2: Ah, no, ese es otro rollo.
3: Oye, doña Lupita, nos dice que usted es de Sinaloa. Allá en Sinaloa, ¿verdad que se saludan así como que con groserías?
2: Sí.
3: ¿Ya ves? ¿También con groserías?
0: ¿Con groserías?
3: Sí, ¡ey, tú!
2: Bueno, te voy a decir, ¿qué onda, güey? Es de la menos, la más suavecita.
3: Es la más suavecita, la que se puede decir al aire.
0: Ay, no te puedo creer.
3: Sí, claro.
0: Bueno,
2: sí, sí.
0: Gracias, Lupita, por tu llamada telefónica. Queremos contestar el resto de las llamadas. A ver, amigos, ¿cómo se saludan ustedes también? ¿Cuál es la costumbre allá en tu rancho, en tu pueblo? ¿Era el tradicional beso en la mano? ¿Se saludaban? ¿Era solamente el saludo de mano? ¿Era abrazo? ¿Era beso en la mejilla? 1-844-370-4839.
3: O como las tías de Zaida, que se nalgueaban las tías de Zaida.
0: ¿Oh, sí?
1: Ah, sí, se nalguean de repente. Es un saludo entre hermanas solamente. Ah, sí, bien acá.
3: ¿Y si nos empezamos a nalguear entre nosotros?
0: Pues deberías traer tus tías para que nalguearnos aquí entre todos.
1: ¡Nalguéense ustedes dos! No.
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2: Bueno, pues amigos, aquí lo más importante es tu llamada telefónica en el 1-844-370-4839. Oye, cuando te encuentras a tu círculo más cercano, tus familiares, tus amigos, regularmente, ¿cómo se saludan? ¿De mano? ¿De saludo de mano? ¿De abrazo? ¿De beso en la mejilla? ¿Dos besos?
4: ¿Apretón de nacha?
2: ¿Apretón de nacha como la hacías acá de Zayda? ¿Cómo es?
4: ¿Sacada de lengua?
2: ¿De lengua como allá en el Tibet? ¿Cómo se saludan? 1-844-370-4839.
4: Fíjate, entre los saludos raros en el mundo, en Nueva Zelanda, ¿sabes cómo se saludan?
2: ¿Cómo se saludan en Nueva Zelanda?
4: Se acercan la nariz uno al otro y... ¡Hola! En algunas áreas, güey.
2: Ah, ya, ya. O sea,
4: se acercan con la naricilla así... ¡Hola!
2: Ya, es así. Medio raro, ¿no? Porque como que... Bueno, yo siento como que invaden un poco tu espacio.
4: Pues, o sea, pero son tradiciones.
2: Dependiendo, sí. Claro, dependiendo de cómo hayas crecido. A nosotros nos enseñaron que es invadir un poco tu espacio. O sea, todo depende de cómo lo interprete cada persona. No sé si recuerdan a Manuel Turizo, ¿no? Que se hizo... viral en redes sociales,
4: ¿sí? ¿Cómo no,
2: cuando
4: Manuel Chorizo
2: le dio un besote a su mamá? ¿Recuerdan que estuvo?
5: Oh, sí, sí.

0: la boca. Por todas sí. partes, pero, para ellos es normal.
1: Sí, o sea, sí me acuerdo.
0: Hace rato estábamos platicando también de cómo se saludaban también Vicente y Alejandro Fernández, que siempre en el escenario se daban un beso en la boca. Todo depende sí. de cómo lo interpretes. No es que esté mal, no, es cómo lo interpretas tú.
2: Por ejemplo, también en Japón, fíjate, la profundidad de la inclinación depende del respeto a quien quieres mostrar. O sea, sí, que si te inclinas así si inclina, para abajo... Sí.
0: ¡Ay! ¡Ay! Eso, ¡te pegaste,
2: ya me
0: mendigo!
2: Pegué. ¡Ay, perdón! ¡Ya ay, me pegué Dios. En el micrófono! ¡Ay! ¡Ay! Ay, ya ves, por andar así saludando.
1: Ese golpe le entró bien profundo.
0: Entonces, entre más te inclines, ¿qué? Entre más inclines, ¿es más respeto o qué? Ay, ay, ay.
2: Y si te pegas con el micrófono, más respeto todavía.
0: No, yo lo que quiero es que me pierdan el respeto.
1: Ay, dale tú.
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1: Bueno, pues amigos, según la ciencia, ¿cuál sería un saludo cordial cuando saludas a las personas? Lo más cordial posible. ¿Qué dice la ciencia? Bueno, pues sería más o menos como solamente un hola, pero con entusiasmo en la voz, contacto visual hacia la otra persona, con una sonrisa sincera, no hipócrita, con un gesto corporal, levantarse si es preciso, levantarte donde estás sentadote ahí, hola, buenas tardes, ¿qué tal? Mucho gusto. Un apretón de manos, pero fíjate que es curioso, aquí no están pidiendo, según acá la ciencia, un beso en la mejilla. O dos besos
2: pues
1: en la mejilla.
2: Pues es que ya eso es cultural.
1: O
2: ya
1: beso
2: eso
1: en la
2: es
1: boca también acá.
2: También entre familia. Y te digo, es que hay muchos saludos, gordo, bien claro, raros.
1: O beso en la mano también, mucha gente, el besito ahí en la mano acá. Según la ciencia, es solamente un hola, pero con entusiasmo, el contacto visual con la otra persona, pararte si es necesario y hacerlo sentir o de alguna manera tú expresarle que es bienvenido. Ahí está, señores.
2: Oye, o como por ejemplo también en la India, el clásico namaste, uh-huh. Entonces le dicen namaste, manos juntas en el pecho, uh-huh. Y una pequeña inclinación, namaste. Uh-huh.
1: Namaste, dame cerveza, Morris.
2: No, así es el saludo, güey.
1: Ah, bueno, pues, yo pensé que me estaba...
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1: Bueno, pues amigos, con la euforia del campeonato de fútbol, pues mucha gente también, no solamente ellos se compran las jerseys de sus equipos favoritos, de sus selecciones favoritas, sino que también mucha gente, dueños de mascotas, están comprándole también la jersey o le mandan a hacer una jersey también a su mascota. ¿Conoce alguna persona que también le compra jersey a su mascota? Vamos a platicarlo aquí en el Freeway Show.
2: Oye, pues aquí Carlita y también el jefe Oscar. Oye, sus perritos les pusieron todo de la selección mexicana. Oye,
1: pero está bien cara una jersey. ¿A poco también acá la jersey de un perrito también cuesta así de cara? Pues 120 bolas ahí.
2: Depende. Yo creo que estas pues ya pueden costar un poquito menos porque hay muchas personas que las confeccionan, pero si la compras en una tienda oficial puede costarte mucho dinero, güey.
1: Pero la tienes que mandar a hacer, ¿no, Morris? Ahí, o sea, para que le quede más o menos al cuerpo del animalito.
2: Ahí te va. La ropa para perros, gordo, se consigue como no tienes una idea. ¿Cómo? Las mascotas aquí en Estados Unidos, güey.
1: ¿Tabara o no tabara?
2: Puedes conseguir lo que quieras para tu mascota y de todos los precios.
1: Yo pagaría unos 8 bolas por más o menos. Si tuviera una mascota.
2: ¿Tú ni tienes mascota, güey?
1: Si tuviera una mascota y le tuviera que poner, no sé, la camisa de mi equipo favorito, que es la Chivas... 8 bolas pagaría por ella.
3: ¿Tenías mascota, el patito y el ganso?
2: Pero que sí, los corriste, güey, los corriste.
3: Ya sé, no los
1: saqué a su hábitat natural, señores. Yo no voy a hacer lo que viva una vida de humanos.
3: Los
1: no,
3: abandonaste.
1: Que vivan su vida como patos, por eso. Pero les ha comprado, a ver, ustedes sí han tenido mascotas. Les han comprado también acá la camisa de su equipo favorito.
2: Fíjate que a mis hijos, la Zayda se oye como que la Virgen le habla. Platica, Zayda, ándale.
3: Pues, es que están tan curiositos los perritos. Sí, yo le he puesto jerseys a mis perros, ahora a mis gatos. No es que los gatos son más mañosos que los perros y no me dejan de repente. Pero sí, me encanta ponerle sus trajecitos ahí de mi equipo y toda la cosa.
2: ¿De San Diego o qué?
3: De San Diego.
2: ¿De los cholos?
3: Mira, yo no pregunto, simplemente le digo a mi papá, oye, préstame la tarjeta de crédito y así.
2: Gordo, preguntas cuánto cuesta la Zayda, que cueste Zayda, aquí la billetuda.
1: La pregunta sería don Enrique. Don Enrique, ¿cuánto paga por una jersey también acá para el gato de Zayda?
3: Por cierto, no se preocupen si les cargaron ahí $100 en su tarjeta de crédito para una jersey para mi gatito, ¿eh? No. Es algo importante, solamente digo.
1: Morris, tú tienes mascotas ahí en la casa, tú también les compras la jersey a
2: los chiquillos,
1: animalitos, ¿o no?
2: Tenemos un perro y 2 gatos. Entonces, los chiquillos, no, que hay que comprarles del mundial y que no sé cuánto. A los gatos les compraron una de España y otra de Francia. Y no, pero no dejan que se los pongan.
1: ¿Y la de México qué?
2: Pues ellos querían así de Francia y porque a mi chiquillo le gusta mucho que el Yamín el Tamal y el Mbappé, güey.
1: Fíjate que de 4 de cada 10, según este estudio, 4 de cada 10. Dueño de una mascota le compró la camisa de su selección, de su equipo. Pero bueno, vamos a abrir los micrófonos en el...

0: 1-844-370-4839. ¿Eres dueño de una mascota? ¿También le compraste la camisa de tu selección, de tu equipo favorito? Márcanos en cabina en el 1-844-370-4839.
1: Oye, pues Morris, ya te compramos tu jersey de México para que te la pongas, como eres nuestra mascota.
2: Yo no soy su mascota. ¡Me caen gordos!
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1: 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Bueno, pues si le acaban de poner al Freeway Show, amigos, le estamos comentando de que supuestamente ahorita con todo lo que es la euforia del campeonato de fútbol, pues mucha gente que son dueños de mascotas también le compran la jersey o la camiseta de su selección o la camiseta de su equipo favorito. ¿Eres tú una persona que tiene una mascota y que también te gusta invertir para vestirlo de acuerdo a cómo tú te vistes o de tu equipo favorito? Queremos platicar contigo en el 844-370-4839.
2: Mira, tengo un tío que es apasionado al fútbol, güey. De hecho, compró boletos para el partido de Guadalajara, de México contra Corea.
1: Ok.
2: Y fíjate, aparte de su garage, tiene el garage lleno de la selección mexicana.
1: Repleto de cosas.
2: Y de las Chivas, porque también le va a las Chivas, güey. Y el otro
1: lo
2: día...
1: Lo felicitas de mi parte, sí, por favor, mi querido Morris.
2: Le voy a decir que me mande la foto. Fíjate, tiene dos perros. A los perros les compró todo de la selección, pero nada más la verde, la blanca y la negra, güey. Y luego también...
1: Eso es una inversión porque cuesta sumamente caro.
2: Sí, no, y también tiene otros animales, güey. Tiene una burrita así como el feo. Ajá. Y también a la burrita le ponen lo de la selección porque tiene un ranchito y todo el rollo. Y ahí trae la burrilla con la camiseta de la selección y todo el rollo.
1: Pues ha de tener dinero tu tío porque todo esto es costoso. Yo casi no conozco gente que le compra.
2: Está barato, gordo.
1: Ya no hay gente, Morris. Ya casi hecho, no hay gente, supuestamente.
2: De hecho, mi tía se las confecciona porque ella sabe coser. Y o sea, se compra camisetas viejas de la selección y se las cose, güey.
1: Sí. Supuestamente, según este estudio, dice que 4 de cada 10 dueños de una mascota le compran todo ese tipo de vestimenta, de jerseys o de camisetas oficiales también de su equipo favorito, de su selección. ¿Eres tú uno de ellos? Vamos a platicarlo aquí en el Freeway Show, amigos.
2: Sí, oye, o como también, ¿sabes qué? El feo con la gallina vidente, no sé si lo has visto.
3: Ah, sí,
1: claro,
3: cierto.
1: Nuestro compañero, claro.
2: El otro día le puso, pues, lo de la selección acá, la gallina vidente, y la gallina dijo que iba a ganar México, güey.
1: Y ganó
2: México.
1: Y ganó.
2: ¿Qué tal, eh?
1: ¿Tú también le compras ese tipo de camisetas a tu animalito, a tu pato, a tu perro?
2: A tu gato.
1: A tu gato. Márcanos que queremos escuchar tu historia en el 1-844-370-4839, porque en el rancho a ninguna mascota, no conozco uno solo que le haya comprado algo. Pero igual, abrimos los micrófonos y queremos escuchar tu historia aquí en el Freeway Show, amigos.
2: Gordo, pues ya dijo Zaida que nos compró a los dos o nada más a mí.
3: Pues fíjate que a ti y a Pancho.
2: ¿Ya ves, gordo?
3: La jersey.
1: Yo sería más o menos como la jersey del tigre. O león, sí. Puedes
2: cálmate,
1: decirme.
2: ¡Cálmate, tigre! Bueno, oye, pues, oye, el tigre.
1: Ya va a empezar. Bueno, si no quieres,
2: a
1: no.
2: Ver, a ver, ay, no. Hazle grrr.
1: Grrr.
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3: Bueno, pues amigos, muchos dueños de mascotas están dispuestos a desembolsar un buen billetito para que también la mascota vaya uniformado junto con el dueño de su equipo favorito, de su selección favorita. ¿Eres tú uno de ellos? Márcanos aquí en cabina, 1-844-370-4839. Como Diana, que la tenemos aquí con nosotros.
4: Diana, con
3: Chinchín. Mi querida Diana, a ver, platícanos sobre todo las jerseys que tienes ahí de tus animalitos.
4: A ver, Dianita.
5: A ver, ¿me escuchan?
3: Sí, Diana.
4: Sí, corazón.
3: Dinos.
4: Fuerte y claro.
5: Sí, no, mi perro tiene un closet. Yo tuve que comprarle hasta por el Facebook Market, hasta otro estante para la ropa. Lugar que vamos, ciudad que conocemos, viaje que nos hacemos, ya tiene camisetas, jerseys, tiene hasta toallas si es que llueve. Tiene de todo, mi perro.
4: Oye, ¿de qué equipos? Dios. ¿De qué equipos tiene los jerseys tu perrito?
5: Tiene de todos los equipos, tiene de aquí de la ciudad, tiene de los Cubs, tiene, mi esposo es de México, so tiene la camiseta de México, yo soy de Ecuador, tiene la camiseta de Ecuador, no tiene todas las camisetas.
3: ¡Wow, Dianita!
6: Oye, Diana, mándanos unas fotos.
4: Sí, que nos mande fotos,
6: sí,
4: la Diana.
6: Mándanos las fotos para ver a tu mascota.
4: 310-801-5526. Ahorita quiero, no cuelgues, Diana,
3: Quiero preguntarle a Diana más o menos, ¿cuánto has invertido en todo este tipo de camisetas que le compraste a tus mascotas, mi querida Diana? Ya que tienes ya casi dos closets ahí.
5: Yo quiero decir, para comenzar, las jerseys, parece mentira que son una telita chiquita, son las que más caras son. Ajá. Pero creo que así entre camisetas y todo, yo diría que más o menos como unos $600.
4: ¡Ay, Dios!
3: ¡Me va a dar un soponcio, señores! $600 en todo el closet ahí.
4: Pancho es bien codo.
6: Es que sí.
3: ¡Ay, Dianita! Bueno, pues está bien porque son tus perrijos, ¿verdad, mi querida Diana? Está bien porque tú los quieres.
5: Es el heredero.
4: Mira, ¿cuál es tu equipo favorito, Diana? Así que dices, esta tengo un chorro de playeras para mi perrito.
5: Yo diría, él es Team Ecuador.
4: ¡Oh! Okay. Un saludo para la gente Team ecuatoriana, Ecuador. Señores.
3: Gracias, mi querida Diana, por tu llamada telefónica. Mira, tenemos también aquí a Anita. Anita, a ver, platícanos la hazaña de tu hija. ¿Cuánto le ha comprado a su mascota?
7: Ay, eso está loca, de verdad.
3: Dale, Anita, dale, con todo.
7: Se viste ella, se viste su papá y se viste el perro.
4: No, o sea, los viste a todos.
7: Y luego me dice los precios porque sabe que me voy a morir yo.
4: ¿De verdad?
7: Todavía me dice cuánto gasta. Ahorita, en los juegos que están ahorita, ajá, le compró, parece que dos, y cada una le costó 150 porque las manda a hacer.
3: ¡No! ¡Ay, no lo puedo creer, Anita!
4: Oye, ¿y qué marca de perro es?
7: La de ella paga 300 y algo, la de mi esposo igual, y la del perro 100 y algo.
3: Oye, vive mejor la mascota acá de tu hija que yo, mi querida Anita, no manches.
4: Oye, Anita, ¿y qué marca de perro es o qué?
6: ¿Cómo que qué marca?

0: ¿Eh? Ay, a mí se me olvida el nombre del perro, pero son de esos que son 3 size. Sí. Bien colochitos.
1: Bueno, déjate, la explico. Es como Toyota, amor.
2: Oh, no,
3: para que entiendan,
2: me quedo. Ay, no, ustedes.
4: ¿Cómo que, güey?
5: ¡Ay, güey!
4: No manches, güey.
5: Con el frío.
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1: la nota feliz. Bienvenidos a la felicidad. Y ahora gracias, te voy a dar cuatro frases del tiempo para ser feliz.
2: Cuatro frases del tiempo.
3: Porque el tiempo es sabio.
2: Para ser feliz.
1: Porque el tiempo es oro.
2: Es Pancho. Cierto. También. Es cierto.
1: Mira.
2: Sabio y es oro.
1: El primer frase va así. El tiempo pone cada cosa en su lugar.
2: Uy, qué sabia.
1: Pero, wow. Espérate.
3: Nunca la había escuchado, ¿eh?
1: Pero depende de nosotros aprovechar cada momento.
2: ¡Qué bárbara, no, hombre! ¿Te
3: increíble,
2: fijas?
3: Increíble, qué frase. Ni el doctor César Lozano se atrevió a tanto, ¿eh?
2: O sea, le adhirió de su sazón.
3: Claro.
1: ¿Verdad?
3: Eres un diccionario andando, mi querida. Eres la pequeñita Larús.
1: No, nomás me digas thank you a mí, también a mis investigadores. Thank
2: gracias a los investigadores.
3: Al universo y a los investigadores.
1: Vamos con la segunda frase. No podemos regresar el tiempo, pero sí podemos decidir cómo vivir el presente.
2: ¡Anda, pues!
3: No, viene con todo el día de hoy. ¡Qué profundidad! Está más profunda esta frase que el mar, imagínense.
2: Y con el énfasis que lo dice, olvídate, güey.
3: Es increíble. Gracias, pegó Zayda. Duro y directo, Zayda.
1: ¿Verdad?
2: Échale, mija.
1: Mira, y le sigo así. Con el tiempo, aprendemos que las cosas más valiosas no se compran, se disfrutan.
2: ¡Hombre! No, a duro y a la cabeza. ¿Sabes hasta dónde me llevó?
3: Se me hizo un nudo en la garganta, amores. ¿Hasta dónde?
2: Hasta
1: necesitas
2: el
1: un Kleenex.
3: Ay, ya, bien lejos.
1: ¿Necesitas un Kleenex? Aquí lo tengo.
3: Sí, me gustaría. Ahorita voy y lo tomo. No te, señorita, sabiduría, por favor. Sí. No se moleste, yo voy y lo tomo.
1: Ah, ok. Vamos con la última frase del tiempo para ser feliz. ¿Ya están preparados?
2: Uf, preparadísimos.
1: ¿Ya están listos?
2: Bueno, listos no estamos, pero preparados
1: sí. Preparados sí. Ok, ahí va. El tiempo es el regalo más valioso que tenemos. Inviértelo en lo que te haga
3: Se acaba del internet.
2: Espérese.
3: Se fue el internet, señores.
2: Otra vez.
3: Ahorita nos vamos a conectar.
1: Se me fue mi mente.
3: Vamos a conectarnos a los satélites, amigos, ahí.
1: Ya me conecté.
3: Elon Musk, por favor, activa el satélite 354.
2: Ya sé.
1: El tiempo es el regalo más valioso que tenemos. Inviértelo en lo que te haga feliz.
2: ¡Qué bárbara! ¡Qué bonito!
3: ¡Increíble!
2: ¡Qué sabiencia! ¡Qué sabiduría! ¡Qué cultivación en este programa!
3: Mucha gente se quedó con la boca abierta, mi querida Zayda.
1: Sí, qué bueno.
3: Tanta sabiduría.
1: De felicidad.
2: Pero no podemos despedirnos de este segmento sin lo más importante, sin
3: el frase del día.
1: Y el frase del día va así.
2: ¡Arpa!
1: ¡Arpa!
2: ¡Oh, viene crudo el del arpa!
1: ¡Apúrate! ¡Ay, no te voy a pagar más! No esperes el momento perfecto, porque el tiempo sigue avanzando. Haz que este momento cuente.
2: ¡Qué va! ¡Gracias! Wow. ¡Gracias!
3: Impresionante. Mucha gente se quedó así como que rascándose así como la nuca, así como que...
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2: Pues sí, señores, y lo platicamos aquí en el Freeway Show. Hay una ex reina de belleza que se llama Daniela Álvarez. Ella es colombiana. Bueno, pues fue captada muy cariñosa junto a su ex, alguien del pasado, señoras y señores.
3: Jaba. Oye, qué bella esta mujer, ¿eh?
2: Una rejuntoncito después de muchos años.
3: Un recalentadinguis.
2: Fue un vato que se llama Lenar Bandera A. Y bueno, pues este parece de que este vato fue parte de la vida e historial de Daniela Álvarez hace ya algunos años. Y bueno, pues quisieron revivir, me imagino, momentos porque se miraron muy acaramelados. Está bien una segunda oportunidad.
3: Oye, qué belleza, la verdad.
2: No. Oye, ¿recuerdan a ella esta Daniela? Sí. Álvarez, ex reina de belleza, una mujer sumamente guapa, ¿eh?
3: Oye, sí.
2: Muy bonita.
3: De hecho, que tuvo un accidente ella, ¿verdad?
2: Se enfermó, Murray. ¿Recuerdas que estuvo por todas partes y desafortunadamente le tuvieron que amputar un pie?
4: Ajá.
2: En ese tiempo anduvo con un, actor, creo que es venezolano, colombiano, Daniel Arenas, también acá, actor de telenovelas en México. Estuvo muy cerca de con ella, apoyándola, pero antes Daniel creo que estuvo este vato con el que le miró con...
3: El Pancho se sabe toda la Lenar vida de esta muchacha. Bandera.
2: ¡Soy novelero, señor!
3: ¡Gordo, eres bien chismoso!
2: Nomás se miraba el 2 ahí en la casa, o sea, tenía que mirar a fuerza todas las telenovelas.
3: Oye, todos los de Miraplanes son así de chismosos como tú.
2: Todos somos telenoveleros allá.
4: Espérate, a ver, chismoso. Entonces, dime. Este ex no es el que pasó con la cuando estaba pasando por este momento difícil, ¿no?
2: Daniel Arena fue...
4: ¿Es el mismo?
2: No, ese fue antes, un poquitito antes, después de que tuvo ese problema acá, que le amputaron el pie.
4: Ah, es el
2: anduvo
4: el antes
2: con
4: de
2: Daniel
4: ese.
2: Arena, sí, correcto.
3: Oh, oye, pero un recalentadillo a veces está bien, o sea, de repente hay gente que queda marcada en tu historia y a lo mejor la relación pues no estuvo bien en un momento.
2: Pues sí.
3: Pero pues se piensan las cosas y la gente también cambia.
2: Mira, pero también se vale a veces que miras un ex o una ex y te antoja, dices, ay.
3: Ay.
2: ¿Por qué no?
4: Dependiendo
2: unos besitos.
4: Dependiendo el ex.
2: ¿Cómo que dependiendo? Yo no dije todos.
4: Ajá.
2: Algunos.
4: Ajá.
2: Los puedes mirar o algunas. Las miras y dices...
3: Pero
2: con
3: ¿por
2: ganas
3: qué no?
2: Por revivir estos un tiempecito.
3: Oye, y sí, o sea, cuando a veces, pues cuando te reencuentras con una ex, pues sientas otra vez, empiezas a sentir otra vez la química, las maripositas en el
2: cosquilleo,
3: en el estómago.
2: También ahí.
3: El cosquilleo.
2: ¿A quién no le ha pasado eso? Si significó algo en tu pasado, ¿a poco no te cosquillea también? Sí, claro, somos humanos.
3: Yo sí me di mis segundas oportunidades. De hecho, con mi mujer.
4: Ajá.
3: Cortamos y regresamos varias veces, güey.
2: ¿Qué hubo?
4: Oh.
2: Y fue sabroso, ¿no?
3: Uf,
2: si no estuvieran juntos.
3: Los reencuentros son los más chidos.
2: Claro. ¿Será que alguna persona que está escuchando este programa Wango del Freeway Show también se dio una segunda oportunidad?
3: Sí.
2: ¿O cuando mira la ex o el ex también le cosquillea un poco?
3: ¿O cómo fue la relación después de que se reencontraron? ¿Renació el amor y están juntos y viven felices para siempre?
2: Porque aquí no estamos para criticarte, estamos para escucharte.
4: Ajá.
2: Oye, ¿te diste también una segunda oportunidad? O sea, ¿miras a tu ex o a la ex y te cosquillea también? Márcanos, ¿será comezón? Márcanos en el 1-844-370-4839.
4: Lo único que digo de los exes es chancla que tiro, nunca lo vuelvo a recoger otra vez.
2: Yo sí recojo muchas veces.
4: Dejo esa chancla voladora por allá.
3: No, yo no discrimino, vámonos parejo.
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1: Bueno, pues si la acaban de poner al Freeway Show, amigo, le estamos platicando el caso de esta ex reina de belleza, Daniela Álvarez. Ella es colombiana. Bueno, pues fue captada muy cariñosa junto a una persona del pasado, un ex con cual, bueno, se miró muy acaramelada.
2: Un recalentadillo.
1: Un recalentadito, sí, porque pues parece que hay cosquilla todavía con esa persona del pasado y eso le pasa a todos.
2: Oye, pero mira, fíjate, qué chido.
1: A todos.
2: O sea, este vato realmente sí está enamorado de ella porque a pesar de lo que pasó, de perder una pierna, esta Miss.
1: Situaciones muy difíciles que ha vivido ella,
2: O se dieron una segunda oportunidad. Eso sí es amor de verdad.
1: Y también es valorar a la persona que estuvo contigo en las malas.
3: Sí.
1: ¿Qué tal hubo por ahí una persona en el pasado que a lo mejor estuvo en un momento muy difícil contigo? Yo creo que todos nos merecemos una segunda oportunidad.
2: Claro, gordo. Yo te doy hasta una tercera.
1: ¿Les ha pasado esto de que, no sé, pues hubo cosquilleo por alguien del pasado? ¿Por qué no te das una segunda oportunidad?
2: A ver, Zaida. ¿Qué onda?
1: Confiésalo.
2: ¿Cómo fue ese regresar? ¿Funcionó o no funcionó?
3: ¿Cuál de todas? No funcionaron.
1: La última, Zayda. O sea, qué barbaridad. Tiene una lista completa, Zayda. O sea,
3: ok, vamos con la última, mi querida Zayda. La última, que fue hace una semana.
1: El 354 que llegó a tu vida, mi querida Zayda. Sí.
3: No, mira, fíjate que terminamos mal. Entonces la relación ya estaba quebrada. Pero le di una segunda oportunidad porque pues mi corazón sí lo quería mucho.
2: Es de pollo.
1: Pero se quitaron el cosquilleo, pues vaya.
3: Sí, tratamos, pero al final del día, como terminó mal y terminó con infidelidades, por eso no funcionó.
2: Por eso no me gustan los hombres.
3: Exactamente. Y luego también empecé a notarlo, lo empecé a conocer más y la segunda vez como que... No es como que no lo quería igual, no era eso, simplemente el enamoramiento se me fue un poquito, entonces me di cuenta en la realidad de quién era y empecé a dar ciertas cosas que dije, ¿sabes qué? No siento que esta es mi persona. Y al final las cosas no funcionaron porque fue una infidelidad.
2: A ver, pero para empezar fue infidelidad y luego fue otra infidelidad.

0: Exactamente.
1: No, pues es que perro huevero, ¿cómo
2: no cambió la persona, ni aunque le quebren el hocico,
0: Y es que al final lo peor fue de que lo negó. Y así terminamos. Le dije, mira, ya lo hiciste, ya te caché, nomás dime la verdad.
2: Pero, a ver, ¿tú lo miraste? ¿Tú viste que te fue infiel?
0: Sí, yo
2: ¿O supiste?
0: No, yo lo vi. Yo yo encontré las evidencias de que sí me fue infiel. Entonces lo confronté y le dije, mira, esto me encontré y estás, ¿no?
1: Cucaracho.
0: Pero él lo negó, y lo negaba y que no sé qué tanto, y me empezó a echar la culpa a mí, y dije, ¿sabes qué? Esta relación no es sana, yo ya me alejo, te quiero, pero de lejos, te quiero como persona, pero ya no te quiero en mi vida.
2: Sí.
0: Y terminamos y lo bloqueé.
1: Ah, qué bueno que lo bloqueaste.
2: A ver, vamos a ver.
1: Se lo merece el
2: Vamos a contestar después de esta historia de la Rosa de Guadalupe de Zaida. Vamos a contestar todas las llamadas telefónicas aquí en el 1-844-370-4839. Oye, ¿alguna persona de tu pasado, algún ex, le diste una segunda oportunidad? ¿Cambió? ¿Funcionó? ¿Cuajó? Márcanos 1-844-370-4839. Vamos a las llamadas, Morris.
1: ¿Sabes qué? Ya me dio coraje, mana.
0: ¿Sí?
1: Vamos a hablarle a la Snoopy y a la Chaggy para...
0: Y la traviesa.
1: Sí, ¿sabes dónde vive todavía?
0: Sí, le ponchamos las llantas.
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2: Bueno, pues eres una persona que te dice una segunda oportunidad con una persona del pasado. ¿Sentías el cosquillo todavía? ¿O miras algún éxito? ¿Todavía sientes un poco ahí como de comezón? Márcanos en el 1-844-370-4839.
3: O estabas casado, se divorciaron y luego se dieron una segunda oportunidad o ¿revivió? Una tercera, una cuarta.
2: Revivió la chispa, mira, le pasó al compa Jay. Mi querido Jay, a ver, ¿qué te pasó a ti, mi rey? ¿Se quitaron las cosquillas o no?
4: Hola, ¿qué tal? ¿Cómo están? Buenas tardes.
2: ¡Saluditos, Jay!
5: ¡Hola, Jay!
2: Platícanos, Jay.
4: Saludos desde Texas.
3: ¡Saludos! Para toda la gente de Texas.
2: Porque todo es grande en Texas, mi querido Jay.
3: Sí, ¿qué anda lloviendo por allá?
4: Sí, yo tuve una novia, pues, hace unos años atrás. Uh-huh. Bueno, cuando yo tenía realmente como 20, 21 años, ella tenía como 32, creo, más o menos. Uh-huh. Algo así. Duramos un año como novio, pero después como me quiso como controlar un poco al final. Uh-huh. Y no me gustó esa cosa, aparte de que había mucha comunicación y eso, pues se acabó la relación, pero luego nos seguíamos viendo, pero ya como, pues, como amigos con derechos nomás, nada serio había, algo así más o menos.
3: O sea, nada más así como que, pues es que hay que cosquillear la calentura.
2: Cosquilleo nada más.
4: Sí, algo así más o menos, ya yo la llamaba o me hablaba y pues no.
3: Era como un booty call, ¿no? Que le dicen acá.
4: Sí, también por el... Bueno, creo que también cuenta un poco el signo zodiacal, parece, porque, bueno, yo soy Leo ya también, entonces creo que hay algunos Leos que son así, creo, no sé.

0: No, entre regularmente, los leones, olvídate. Regularmente
1: los leos se devoran juntos. Hombre, entonces, por
0: Leo
1: eso.
0: Y Leo, olvida, no.
1: Por eso las citas cada rato, no, mi querido sí, Jay.
0: Eran leones.
1: Oye, ¿por cuánto tiempo estuvieron devorando, mi rey?
2: Yo creo que por unos 6-8 meses, creo.
0: Ah, pero ¿paró la relación? Dios. ¿O ella ya agarró vato? ¿O tú? ¿O qué onda?
2: Bueno, yo ya me fui a otro lugar a vivir, ya perdí su número. Pues la vi una vez en el Walmart, pero no quise acercarme porque creo que andaba con otra persona. No sé, la verdad, si era su hermano, no sé. Pero traté de buscarla por Facebook y eso, pero ya no di con ella. No sé si estará en Austin o en Texas acá, o se habrá ido a México, no sé, la verdad.
1: Pero le hubieras dicho, y por qué sí. No recordamos viejos tiempos. Mira, yo fui compañero, le hubiera dicho, de la escuela de sí, esta
0: o sabes
1: persona,
0: qué, claro. O sabes qué, Jay, te hubieras puesto ahí por donde iba a pasar, por ejemplo, si iba pasando por los huevos, y así como que agarraba los huevos y así.
1: Y hubiera dicho, can I help you?
0: Yes, el diría, ay, hola, ¿cómo estás? Qué casualidad que vi. Estás aquí agarrando los huevos como yo.
1: No, ya vaya,
3: ¿qué
1: manera de pues presentar las cosas?
0: Estoy dando una idea.
1: Acaba de bajar el show como tres rayitas. No, qué barbaridad.
3: ¿Por qué le escogiste el pan? El yogur o el cereal.
0: Me iba a ir con la crema, pero no quise.
3: ¿El rancho tiene wifi? Yo pensaba que solo había vacas y güeyes como ustedes.
4: Tus parientes.
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1: Bueno, pues amigos, tienes una pregunta de inmigración, pues márcanos aquí en cabina en el 1-844-370-4839, ya que la abogada Leti Valencia de la Liga Defensora, bueno, pues nos da este espacio para poder darle respuesta a muchas dudas que tiene nuestra comunidad. Tienes una pregunta de inmigración, márcanos en el 1-844-370-4839. Yo quiero iniciar por preguntarle, abogada, oiga, ¿qué es eso de la visa T y quién podría tramitar este tipo de visas, abogada?
2: Claro, la visa T es una visa humanitaria muy similar a la visa U, donde una persona que haya sido víctima de la trata humana puede aplicar para ciertos alivios migratorios y no siempre requiere un reporte a la policía. Muchas personas piensan de la visa T y dicen, bueno, si no me forzaron a venir a los Estados Unidos, no voy a calificar. Pero incluso también ampara a personas que hayan venido a los Estados Unidos de manera voluntaria, tal vez con un coyote o tal vez con un familiar, pero ya estando aquí están pues viviendo explotación laboral. Una persona, un familiar o incluso hasta el mismo coyote que los cruzó los está forzando a trabajar de manera gratis o en condiciones peligrosas o bajo amenazas. Todas estas son situaciones donde personas pueden solicitar la visa E, que también conduce hacia la residencia permanente sin tener que salir de los Estados Unidos.
3: Órale, qué importante. 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
1: Abogada, tenemos aquí en la línea a Elsa. Mi querida Elsa, la abogada Leti Valencia te está escuchando. ¿Qué le quieres preguntar?
3: A ver, Elsa.
4: Sí, buenas tardes.
3: Hola, Elsa, ¿cómo estás?
4: Bien, bien. Lo que le quería preguntar es que si necesito mi marido apenas le llegó la que calificó para arreglar sus papeles, pero él tenía permiso de trabajo y tenía seguro.
3: Ajá.
4: Pero le metí papeles desde el 97, pero apenas llegó que ya está calificado. Y mi pregunta es, ¿necesitamos agarrar un abogado o es fácil llenar las aplicaciones?
3: A ver, abogado.
1: Desde el 97, hace mucho tiempo.
2: Wow. No, necesito un abogado, especialmente como fue hace mucho tiempo, el abogado tiene que pedir el FOIA, tiene que ver la información que usted puso en el 97 para no contradecir información nueva que vaya a poner en la aplicación de residencia ahora. Y también como es ajuste de estatus, va a tener una entrevista, así que es muy importante que tenga un abogado a través de todo el proceso para no cometer errores.
3: Sí, Elsa, aquí
1: lo más importante es no cometer errores, porque sí, es tu vida, es exacto, tu permiso de vivir aquí en los Estados Unidos. Mira, tenemos a Rogelio también en la línea, abogada. Mi querido Rogelio, te escucha la abogada Leti Valencia. ¿Qué le quieres preguntar?
5: Sí, muy buenas tardes. Mi pregunta es, cuando tú ya tienes tu carta del perdón y que vas a salir afuera, ¿qué tan riesgoso es que te vaya a salir alguna cosa?
3: A ver, abogada.
2: Dios. Pues antes de salir del país, aunque tenga el perdón aprobado, pida sus FOIAs y hable con un abogado, porque el perdón es solamente por la entrada ilegal, pero si usted tiene deportaciones, delitos o otras entradas o incluso información falsa que se haya dado al gobierno anteriormente, todo eso puede salir durante la entrevista y le pueden negar la residencia. Por eso es importante tener una consulta con un abogado y una preparación para la entrevista antes de salir, para no cometer errores y para saber cómo contestar todas las preguntas que le vayan a hacer en el consulado.
1: Ay, abogada, gracias por esas respuestas y porque siempre nos ayuda. Miren, la abogada, facilito, tenía que andar peleando allá en los juzgados, pero no, este tiempo se lo da a nuestra comunidad acá.
3: Qué chulada.
1: Nos da información, abogada. Para la gente que se quedó con ganas de platicar con usted ya directamente, ¿cuál es su información, abogada?
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1: Y hoy viene más gracias, guapa que abogado. Nunca la abogada.
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1: Fíjate que estaba una pareja discutiendo, así como a veces discuten las parejas, pero el hombre estaba gritando como loco. Estaba gritándole un montón de cosas y ella, así como queriendo llorar, le dijo: cuando tú y yo nos conocimos, tú me dijiste que eras un hombre muy paciente, que tú eras paciente. Y dijo él: sí, soy paciente de un hospital psiquiátrico.
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2: Oye.

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1: Mis flores. No, en vez de decir, ay, este me está robando, decir, oye, qué velocidad, qué buen trabajador es esta persona.
2: Y otros 10 de propina.
1: Claro.
3: Pero que tiene que pedirle un descuentito de paisano a paisano. Paisano, échame la mano.
1: Oye, pues de paisano a paisano él tiene que comer, él tiene que pagar todo.
3: Hay gente que se le sube ya.
2: No, el vato se instruyó y todo el pedo, tomó clases, compró herramientas. ¡Cómprala tú, desgraciado!
1: ¡Claro!
2: 1-855-370-3100. ¿Por qué seremos así de regateadores? ¿Estuvo mal el que el vato le regateara o no como el pelón?
3: No, estuvo bien. No. Hay que pedirle
1: puede regatear, pero...

0: antes, no ya que le hicieron el trabajo, ese ya tenía, ya había punto. Quedado ese y ya después, ángulo. Ah, ya no te pago. No, no, no. Si quieres negociar, se negocia sí. antes de hacer el trabajo.
1: Es más, tenemos el video, conéctense, vamos en vivo a través de YouTube, sí. @bueno mala feo también, cáiganle para allá, para que lo vean. No, se pasó de lanza. No, no, no.

0: que chequen este video del que nos está platicando mi compita el Feito.
1: Ay, qué gacho, güey. El Feito. Porque la gente tenemos que ser así. Qué bueno que le pasó esto a este viejillo. Ajá. Porque si tú llamas por un servicio y viene bien rápido y te lo hacen, al contrario, al agradece claro. que te lo hicieron bien rápido claro. y hasta unos 10 bolas de propina.
2: Claro, imagínate, el tráfico, la gasolina, todo, porque tú tienes una emergencia.
1: Y luego son tus llaves de tu carro que se te quedan adentro. ¡La quedas!
2: No te lo resuelve y no luego todavía no le quieres pagar la cantidad que te pidió.
1: Y tú, y tuvo que pagar doble por baboso el por viejo. Rata. Porque dijo, no te lo voy a pagar.
0: Se le subió al vato que da el servicio. Güey, es un hispano, es un paisano.
2: ¿Y qué?
0: Por eso estamos como estamos, güey. Hay que echarnos la mano entre nosotros.
2: Si tú quieres que te echen la mano, marcas cuando pides el servicio y le dices, oye, fíjate, me quedas ya, dame una lana.
1: Traigo 50.
2: Traigo 30, porfis, Dios te va a bendecir. Y lo tratas antes, pero no tratas algo, ves que el servicio para ti... fue rápido, para ti no valió la pena. Ahora, y ya después le quieres dar menos.
3: Del pelón,
2: no.
3: Si para todo trae la camiseta del programa y todo lo quiere gratis.
2: Ya. Eso sí, pero tiene toda la razón.
0: Pero un descuentito.
1: No, al último, por lángaro al viejo le salió el doble porque el vato le dijo, ok, no me pagues, no hay pedo. Le aventó las llaves adentro, le laqueó y dijo, ábreme. Sí, pero ahora es doble. Porque no hiciste perder el tiempo. Y tengo otras citas yo.
2: Oye.
0: Eso ya es.
1: Ya es muy
0: mala vibra.
2: Se enoja por velocidad.
1: Para que la abrieran.
2: Uno contrata algo no por el tiempo, sino por el resultado. Si tú vas y le dices, oye, quiero que me abras la puerta, si él se tarda 1 hora, 5 minutos, todo, eso no lo está cobrando. Entonces no le está cobrando por minuto, le está cobrando por resultado.
1: Por jale, sí.
0: Todo fuera un doctor, te la creo. Pero mi compa el cerrajero, no. Paisano, un descuentito que tiene, no tiene nada malo.
2: Sin el cerrajero no pudo haber llegado a su trabajo, pudo perder la chamba, pudo perder más trabajo.
1: Tiene otro jale. Pero bien,
0: tenemos a Juanito. Bienvenido, Juanito. Compadre.
4: Hola, buenos días. Arriba, en
2: Illinois, mi vida.
0: Está bien pedir un descuentito de repente, ¿no? ¿Tú qué dices, paisano?
4: Mira, pues estaría bien un descuentito, pero el señor ya estaba ahí, mira, o sea, si le hubiera hablado y le hubiera dicho, ¿sabes qué? No tengo dinero. Es más, mira, cuando habla la gente honesta, aunque le haya dicho a alguien, ¿sabes qué? No tengo dinero, yo creo que a lo mejor hasta alguien hubiera ido de a gratis, ¿me entiendes? Claro. Pero hablar con la verdad todo el tiempo. Sí. A mí esta gente que regatea la verdad me cae muy mal.
0: ¿Por qué?
2: Entonces te cae mal el pelón.
0: ¿Tú en qué trabajas?
1: Regatear es bueno.
4: Mira, sí está bien regatear.
1: Pero oye,
4: cuando se quieren pasar de listo, no. Mira, mi esposa tiene un stand en un swap meet aquí en Wisconsin, un lugar que se llama 7 millas. Ella vende joyería y ella la joyería la consigue y la vende mucho más barata que la gente que la vende en una joyería.
0: Pero estás en un tianguis, güey, no estás en el mall, güey.
2: Pero eso es peor, ese pensamiento está horrible. O sea, no porque esté en un swap meet, que ella paga renta, paga luz, paga todo.
1: No como en la tienda.
2: Ahí sí se le puede negociar.
0: No como en el mall.
2: Pero van al mall y ahí no dicen nada.
4: Mira, pelón, vamos a ponerla así, a ver. Tú, allá hay una panadería que se llama Pan Pan, ¿ve?
2: Bien.
4: A ver qué te van a decir.
2: Bien, que no vean el esfuerzo de la mañana,
0: ese es pan artesanal, hecho a mano. Los platos
2: están
0: bien difíciles. Ya tenemos a Pepe. Hola, José.
2: Bien, Juanito, bien, bravo.
0: Hola, José.
5: Buenos días.
1: ¿Cómo la ves con esta gente regateadora? Después de que le hacen el jale, ya no quieren pagar, loco.
5: Yo pienso que el pelón es bien golletero porque eso no se hace.
2: Así es. Sí, claro.
0: ¿Por qué no? ¿Por qué no? ¿Qué tiene pedir un descuentito?
5: Yo me dedico a hacer cambios de aceite, cambios de frenos. Y siempre que me dicen cuánto me cobras, yo les doy el precio.
0: Sí. Claro. Pero paisano, vamos a echarnos la mano, José.
1: Pelón te manda un saludo al aire.
5: Bien lo dijo la Paola, que cuando te preguntan el precio y dicen que sí, tú vas.
2: Así es.
5: Ya vas a hacer el trabajo con
2: Oye, papito, ¿y a ustedes no les convendrá en este tipo de situaciones, porque no sabes cómo te va a hacer la persona, cobrar por adelantado, decirle, oye, ¿sabes qué? Te cobra $50, págamelos de una vez y te vaya. Pues sí.
5: Sí se puede, pero si a veces salen complicaciones durante el trabajo, pues ahí ya perdiste. Y a la hora de querer cobrar más, el cliente ya no va a querer.
0: Tú cobras 50, José. ¿Y cuál es el precio de paisano?

0: Este.
1: 49.95.
2: O también hay otro.
0: Oye, para ti, 60.
2: No. Hay otro que se llama, mira, en English. Si fueras gringo, yo le digo, ¿y el friend price? ¿Cuál es el friend price?
1: ¿Friend price? ¿Qué es eso? ¿Qué es eso?
2: De compas, güey. Oh, sí, le dice al gringo también.
3: Si eres amigo, friend price. Tienes que apoyar. Así tienes es. Que apoyar al negocio de tu amigo.
0: Así no es. Así es. No, no pedir todo de agrapa.
2: Imagínate, es como si el feo abriera, no sé, vende tacos. Yo quiero ir, probar los tacos y, oye, también buenos.
0: De ahora en adelante, a todas las marcas que quieran contratar al pelón, va a tener un 90% de descuento. ¡Bien! Porque va a ayudar a la bandera. ¡Bravo!
1: ¿Qué marca?
2: O sea, las que yo voy a visitar.
0: No, las que tú vas a publicitar.
2: Oh, también, no, pues sí, pues, si son de otros güeyes, sí, adelante, no pasa nada.

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1: Más adelante, chavos, vamos a regresar con la trampa, así de que no se despeguen. Y saludos a toda la bandera que siempre está con nosotros en
2: la bandera,
1: arroba bueno, mala, fea. Ahorita viene la trampa más adelantito,
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2: En todas las plataformas de podcast. Los sábados sale en vivo en Univision 4-3 Centro, todos los lunes en YouTube. Está 10 de 10 esta semana, es capítulo nuevo. Vamos a entrevistar a un muchacho que es cantante. Él canta regional mexicano y nos cuenta toda su carrera. ¿Saben qué me gusta? Es una historia de éxito. Un mexicano que se vino a los Estados Unidos.
4: ¡Como nosotros dos!
2: Sí, también.
4: De éxito. ¿Cuándo nos irán a entrevistar? Oye, ahí en el Chal,
2: pronto,
4: quiero verme
2: pronto.
4: Yo.
1: No, no, no hay invitación todavía.
2: Nos vas a contar cómo...
4: ¿Cómo vine

0: No, ya.
1: ¿Cómo estafar?
2: Espérame. Yo lo único que pido es desayuno, Paco. El día que me entrevisten, desayuno.
0: ¿Cómo declararte en bancarrota? Claro, y qué hacer ya antes de hacerlo. Ensártate todas las tarjetas.
1: No, pero este capítulo va a estar buenísimo, los va a motivar. Les va a mostrar una historia que conmueve a todos. Cómo un latino vive en Estados Unidos, todas las experiencias que se vivió en el trabajo como chofer. Una joya, no se lo pierdan mañana.
0: Así es que yo te lo recomiendo también, el Chal con Paola Sasso, a través de VIX, de Univision y de YouTube también.
1: Oye, todos Paola, lados.
0: Ya vas a estar en todas las plataformas. Simón. A rato te vamos a ver en los billboards ahí.
2: ¡Ah, el qué perrón! Ojalá. ¡Eso! ¡Cáiganle! A YouTube estamos en vivo, arroba bueno mala feo. Más adelante, la lana del golazo.
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2: A ver, familia, vamos a regresar a continuación con la trampa. Tenemos con nosotros a Jimmy. Jimmy, bienvenido. ¿A quién le quieres poner la trampa, carnalito?
3: Sí, mira, le quisiera poner la trampa a mi cuñado.
4: Guay, hala.
3: Mi cuñado se llama Arturo.
4: ¿Por?
3: Creo que le anda ahí haciendo los de tamales. ¿Cómo se dice? Los tamales de chivo.
2: Sí, güey, de chivo los tamales.
3: A mi hermana.
2: A tu carnala.
3: A mi carnala, sí. Y el otro día lo miré en un restaurante. Ahí, él estaba de espalda, no me vio a mí. Él no me vio a mí, pero yo estoy seguro que y la otra chava, no, es lo que quiero ver, si va a capear o no va a capear.
2: A ver, ok, no te nos vayas. Ahorita regresamos.

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1: A ver, vamos con la trampa. Tenemos con nosotros a Jimmy. Le quiere poner Jimmy la trampa a su cuñado porque dice que lo vio en un restaurante con una mujer, que ahí estaba la chava y al parecer el cuñado estaba comiendo con ella y todo el rollo. Jimmy, bienvenido aquí al programa, carnalito. Hey. Entonces, tú con la trampa, ¿qué quieres? ¿Pruebas? ¿Cachar a tu cuñado? ¿Qué buscas, mi carnal?
2: Sí, pues, contarle a mi carnala que ya deje ese imbécil, pues, que ahí no es.
1: Oye, Jimmy, pero tu carnala y tu cuñado, ¿están casados o son novios?
2: Ahí andan ya queriéndose comprometer y ya ves, quiere darle el anillo y esas cosas, pero okay. Ya viendo yo esa situación, como que no le conviene.
1: Porque mira, okay, número uno, o sea, ¿sí estaba seguro que quien viste de espaldas en el restaurante era tu cuñado o era alguien más? ¿No llegaste a saludarlo o algo así?
2: Sí, estoy seguro, porque él tiene el pelito largo y estoy 100% que sí era él.
3: No, y aparte uno reconoce, claro. Oye, ¿y por qué no lo enfrentaste? ¿Por qué te fuiste?
2: No quise interrumpir en ese momento, la verdad, quise, pues, no, por pena y no quise hacer un drama, un escándalo.
1: Oye, ahora, una cosa, mi Jimmy, ¿y qué tal si es su hermana, algún familiar? ¿Qué tal si a lo mejor es una cliente? Digo, uno puede salir a comer así con muchas personas, ¿no?
2: Sí. Cuando le estaba tocando la mano y le acariciaba el pelo y estaban muy ahí, se miraba que estaban muy sonrientes, muy cariñosos ahí.
3: Ay, hubieras hecho algo al respecto al momento, lo hubieras enfrentado. ¿Esta mujer no se te hizo conocida?
2: No se me hace conocido ni nada, pero sí. Pues no la haré ahí.
1: Ok, vamos a marcar. ¿Cómo se llama tu hermana, güey?
2: Laura.
1: Laura, vamos a marcarle. ¿Qué pasaría si nos da otro nombre que no sea el de Laura, que es el de tu...
4: Ya nada más.
1: El de tu carnal.
2: A contar lo que es y este show va a quedar grabado y yo le voy a decir que vuelva a escuchar el replay ahí para que se dé cuenta.
1: Bueno, a ver, ahí le vamos a marcar, carnalito, tú nada más no hagas ruido, ¿eh?
5: Anda de chismoso el Jimmy. En peligro ni haya sido su cuñado el que vio ayer en el restaurante. Es que eso me cae dura.
1: Sí, disculpe, estoy buscando al señor Arturo, por favor.
2: Sí, dígame.
1: ¿Qué tal, señor Arturo? Mire, mi nombre es Raúl Molinar, soy enfermero del Medical Center

0: La razón de mi llamada, señor, es para decirle que pues tenemos aquí una paciente, la cual nos pasó su nombre, su número de teléfono, y ella está internada con una enfermedad transmitible sexualmente bastante severa. Y con esta llamada, señor, no quiero decirle que usted también está contagiado. Simplemente estoy aquí llamando a la lista de personas que ella nos dio, con las cuales ha tenido intimidad en los últimos 2 meses, para decirles que vengan y se revisen, señor, porque pues sí queremos que estén al tanto, ¿no?, de esta enfermedad.
1: Pero, ¿y tengo que ir ahorita o...?
0: Cuando usted pueda, señor, cuando usted pueda, si gusta, mire, yo le puedo hacer una cita para que venga y como le digo, ella está internada, literal. Entonces, digo, no sé si usted se ha sentido bien, si ha sentido mal.
1: Pues últimamente no, me he sentido bien.
0: Ok.
1: ¿Y cómo se llama la muchacha? O me puede dar información o algo, no sé.
0: Mire, señor, me encantaría darle información, pero lo que pasa es que aquí en el hospital manejamos cláusulas de confidencialidad, la cual yo no puedo revelar el nombre de la persona. Pero entiendo, o sea, yo hago estas llamadas todo el tiempo, señor, y entiendo su preocupación de querer saber de quién se trata y... ¿De qué parte es usted, disculpe?
1: De Guerrero.
0: De Guerrero, fíjese, mi mamá es de Guerrero.
1: Oh.
0: Y yo lo entiendo, paisano. O sea, yo sé que a veces es difícil, pero mire, yo lo quiero ayudar, si gusta, usted me puede dar nombres, no tiene que darme apellidos, me puede dar nada más nombres de personas con las cuales ha tenido intimidad, digamos, en los últimos 90 días, y yo con un sí, con un no, pues le voy diciendo, el nombre yo no se lo puedo dar, pero pues yo lo puedo ayudar de esa manera, ¿cómo la ve?
1: Ok, me parece bien.
0: Ándele, a ver... Si quiero, no me dé apellidos, nomás deme nombres y yo lo voy ayudando.
1: Marta.
0: No, Marta no.
1: Susana.
0: Susana tampoco.
1: Recuerdo. Puede ser. Laura.
0: Laura, no, oiga, tampoco.
1: Oiga, entonces no tengo idea.
0: No tiene idea. Serían esas 3 chavas nada más con las que he tenido intimidad en los últimos 3 meses.
1: Mi esposa.
0: ¿Perdón?
1: Y mi esposa.
0: ¿Cómo que su esposa?
1: ¿No?
0: ¿Usted es casado?
1: Sí.
0: ¿Cómo se llama?
1: Se llama Verónica.
0: Verónica, su esposa. ¿Y ya tiene mucho de casado, señor?
1: Como unos 3-4 años, si no es que más.
0: Ah,
1: son
0: okay.
1: Son muy malos para las fechas, ¿verdad?
0: Sí. Ok, pues no, tampoco es su esposa Verónica. No, mira, carnal, bueno, la verdad no te estamos llamando de ningún hospital. Somos un show de radio, El Bueno, La Mala y El Feo. Yo soy El Pelón, estás al aire, Arturo. Tenemos a Jimmy, tu cuñado, que dice que andas con su hermana Laura y que estabas a punto de pedirle la mano y no sé qué. Carnalito, ahí está el Arturo, dice que estás casado.
2: ¿Qué onda, güey? Te dije que te iba a torcer. Ahí te caché en un restaurante. Bien, bien feliz estabas, bien, bien lleno de alegría, le voy a decir a mi carnal, la vas a ver.
1: ¿Pero qué? ¿Tú qué te metes ni que fueras una blanca paloma? ¿También?
2: O sea, no, pero...
1: Yo no te he dicho nada a ti.
2: Imbécil, pero es mi carnal, güey, y no que me quede callado. ¿Y eres casado, ¿ah?
1: ¿Sí?
2: Todo eso vas a ver.
1: Pero tú no eres una blanca paloma también, güey, como para que vengas a decir cosas a tu hermana, güey.
2: Vas a ver, hijo de la... Vas a ver.
1: Tú no te metas, güey, chismoso, tú que te andas metiendo, estamos yo con tu hermana, ya que me iba a dejar con mi esposa, güey. Tú no te preocupes, güey.
2: Vas a ver, hijo de la que te vea, vas a ver, te voy a partir la cuando te vea, ni te acerques a la casa a rondar, ni nada.
1: Ni que te tuviera miedo, güey, no te voy a cargar, estamos tu hermana, ¿me quiere, güey? ¿Tú qué te metes?
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4: Ay, Jesucristo Redentor. Casado. Pues sí, uno, dos. Sí tienes que proteger a tu hermana. El papá tiene, el hermano cumple muchas veces como el papel de protector.
5: Pero te está divorciando. El novio te está divorciando.
4: Pero está casado.

0: Y si estás casado, ¿eso es infidelidad?
1: Es el famoso...
2: ¡Ay, Dios!
1: Ya no dormimos juntos. Te lo prometo, ya no dormimos
0: juntos. ¡Por Dios! Yo dormimos en camas diferentes.
2: ¡La chica ya no me quiere!
1: Yo duermo en el sofá, no, te lo juro.
0: Ni nos hablamos, somos roomies.
1: Ay, sí. A ver, paisano, comadre, pregunta para ti que nos escuchas. ¿Alguna vez viste a alguien, algún familiar, a alguien en un restaurante con alguien más? ¿Con otra persona? ¿Qué dices? O sea, ¿qué haces?
0: ¿Hablas con tu familiar?
1: ¿O mejor chitón?
0: No, hablas con él, oye, ¿estás bien? Gobiérnate.
1: A ver, ahí te va el teléfono. 1-855-370-3100. También estamos en vivo a través de YouTube. Arroba una mala fea ahí para leer tus comentarios. ¿Qué dices? O sea, ¿sí hablas con tu familiar?
0: Claro,
1: o...
0: claro, le
1: dices. Porque haces de la vista gorda. A mí me pasó.
0: ¿Con quién

0: ver, chavos, venimos de la trampa donde Jimmy le quería poner la trampa a su cuñado.
1: No, qué feo.
0: Porque lo vio al parecer en un restaurante con otra señora.
2: ¡Se mete el Jimmy!
0: Al parecer el vato es casado, pero es de esos que ya me estoy divorciando.
2: Como todos, la famosa frase.
0: Sí, pero aún así
2: juntos no tenemos nada que ver.
0: Jimmy quería destaparlo.
1: Somos como hermanos.
0: ¿A ti te pasó? ¿Viste algún familiar? ¿Dices, no dices, qué haces? 1-855-370-3100. Mira, comenta Marilumbia ahí en YouTube. Estamos en vivo, arroba buen malo feo. Dice, yo hubiera saludado. Y ya ellos, con su conciencia,
1: sí, los incomoda.
0: Hola, buenos días. Allá va.
2: Que a gusto se la pasan, ¿verdad?
0: ¡Provecho!
1: No. Oye, pero si tu hermana tiene los ojos cerrados y cree que su hombre es perfecto, la ama, la cuida, y el hombre anda con media ciudad, sí. O sea, yo creo que tú sí tienes que meterte.
2: ¿Qué tal si el hombre la cuida y no le falta nada a la hermana?
0: Sí.
2: Y se está aventando una canita al aire porque pues, se necesita.
1: ¡Ah! No importa. Entonces, si la trata bien, que la engañe con todo Estados Unidos.
2: Pues sí.
1: Estás loco.
2: Pues no le falta nada.
1: Y aparte dice, pues sí.
2: No trabaja. No necesita dinero.
1: ¿Tú qué sabes?
0: Es buen marido.
2: Es buen marido. Pero se avienta una canita al aire de vez en cuando por necesidad biológica.
0: Claro, claro.
1: ¿Y por qué lo dices así tan seguro? ¿Te ha pasado?
2: Porque si lo estoy diciendo es porque...

0: pues yo lo sé, ¿verdad?
1: Yo claro, primo de un amigo.
0: He leído muchos libros.
2: Y hay personas, feo, que hasta dicen, oh, no, ya está bien, ya sabía. Sí. Oh, sí, no, déjalo, déjalo.
0: Es que yo ya no quiero, no, ya no se me antoja eso.
2: A ver, tenemos a Edgar con nosotros. ¡Hola, Edgar!
0: ¿Sí?
3: Estos...
4: Sí, buenos días.
2: Buenos días. Saludos. Sí, ¿a ti te pasó, no, ver un familiar ahí con alguien más?
4: Sí, Pelón, este sábado que pasó, estábamos comiendo nosotros en un restaurante con mi esposa y que llega mi cuñado con otra mujer.
2: ¿Tu cuñado? No, ¿qué?
4: Mi cuñado.
2: ¿Y son casados ellos o novios? ¿Qué son?
4: Sí, no, ellos tienen dos niñas y un niño, y luego, pues mi canala, la más pequeña. Entonces ya estábamos comiendo con mi señora y de repente ya que volteo y llegaron y se sentaron, y cuando él me volteó, man, hijo, yo dije...
0: ¿Qué le dijiste?
4: Mira, Pelón, para serte sincero, yo no le dije nada. Porque...
0: ¡Eso! Ah,
2: bien.
0: ¡Un aplauso!
2: ¡Bien, Edgar! ¡Bien, Edgar!
0: Calladito sea más bonito,
2: ¿sí? Oye... Sí, ¿y ya hablaste con él o todavía no?
0: ¿Qué?
4: Apenas ayer me llamó. Dice que...
0: No es lo que tú piensas.
4: Mira, compa, le digo, yo no me meto en tu problema. ¿Cuál problema tienes con mi
0: ¿Qué hombre?
2: Pero, no sé. ¿Y tu señora?
1: Edgar.
4: Pero si yo sé que...
1: ¿Has engañado a tu mujer? La neta.
4: No, yo no.
0: No eres bien
2: miedo. Ahorita te confiesa.
0: Dice, no, yo no.
2: Ahorita te dice que sí.
0: Soy bien menso.
1: No, los infieles a veces se apoyan. O sea, si están dañando a tu hermana. ¿Qué pasaría si le estuvieran haciendo eso a tu hija? Dirías, ay, sí, nadie le diga.
0: No te mete uno,
1: que todo el mundo engañe a mi hija.
0: No se puede.
2: ¿Cómo la trata? ¿Cómo la trata? ¿Bien?
4: Paola.
1: ¿Eso qué?
4: Paola.
1: Ey.
4: Paulita.
1: Te escucho, mi amor.
4: Yo me acuerdo que Mi abuelo me dijo un consejo, me dice, no te metes en la vida ajena de otras personas.
0: Es muy difícil.
4: Primero,
0: aplauso para la abuela y para ti, que hiciste caso, güey.
2: Bien,
1: entonces,
2: Edgar, sí.
1: Voy a borrar todas las fotografías y videos que tengo de unas personas que no voy a mencionar, porque no me debo de meter.
0: No te metas, sí, ¿no?
2: A ver, mira, dice Ricardo que también él le pasó. Edgar, un abrazo. Rica, ¿qué peteo, carnalito?
5: ¿Qué pasó?
2: ¿A ti te pasó, no, Ricardo?
5: Sí, fui a visitar a mi jefe allá en México con mi jefita. Y me sacó una noche para ir a dar la vuelta, según. Luego dimos la vuelta por la plaza.
0: Mira lo que tengo.
5: Y fui a visitar al amante.
1: ¿Y qué te dijo?
2: No se dice el amante, se dice a mi madrastra.
1: No,
2: mi madrastra se dice Ricardo.
5: Ah, no, mano.
1: ¿Y qué le dijiste tú?
5: Hasta el nombre decía todo, el nombre de la señora le llamaban la corral.
2: La corralito. Oye, Ricardo.
1: ¿Pero qué le dijiste tú? Tú ibas con tu mamá. O sea, tú le debías un respeto a tu madre. No le dijiste, oye, papá, pues ya me voy.
5: Sí, yo tenía 16 años y fuimos de visita ahí en Tamaulipas y era cuando estaba bien feo ahí. Y yo con miedo no le dije a mi mamá hasta que nos regresamos unos 2-3 días a Zapata a comentarle y pues ya ni le hablé por unos 5-6 años.
2: Híjole.
1: ¿Tu mamá qué dijo cuando se enteró de la Corrales?
5: No, pues pobre de ella, nada bien triste, imagínate.
2: Pero tú no rajaste, ¿verdad, Ricardo? Tú no rajaste.
1: Que sí, jamás. Que le dijo a su mamá.
2: ¿Tú sí?
5: No, sí, le tuve que decir.
0: ¡Mi totero, qué te metes!
2: Así me dijo mi mamá, mi totero.
0: ¿Qué te metes?
1: Ahí
0: si no te
1: dice
0: el carro.
1: En YouTube el Rain.
2: Hay códigos de vatos.
1: Decía... Mira, no es ser chismoso, es proteger y cuidar a tu familia, es tu sangre.
0: ¿Cómo cuidar?
1: Los que no piensan así, entonces con esa familia, ¿para qué quiero enemigos?
2: No, depende.
0: Chismoso.
2: También yo con mi jefe también me presentó y todo, pero me chitó. Ahora, el día que vi a mi jefa, ahí sí. Apá, acá mi jefa, ¿eh?
0: ¿Y qué te dijo tu jefe?
2: No, le dio y todo. No, mi jefa sí. Ay, mi tetero.
0: Amá, me presta el carro, no por mi totero por desgraciado.
2: Me dijo.
0: No sé, güey, me contó el socorro.
2: Es que eso está mal.
0: Una vez que estamos allá, en un...
1: ¡Qué dijo! ¡Sammy, el Sammy!
0: ¡Y dije, no,
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0: Vix. Te veo en Vix. ¡Ahí está,
2: señores! 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
0: ¡Ay, chavos!
3: ¿Qué pasó?
0: Les tengo un video viral. Les voy a decir una realidad. A mí, en lo personal, me gustan los hombres más maduritos.
3: ¿Ah, neta?
0: A mí sí me gustan mayores. Yo no, uh-huh, yo no soy team colágeno. Y esta chava anda con un ruquito, un hombre un poco mayor.
1: ¿Cómo ruquito? ¿De
0: y
1: cuántos?
0: Dice que la critican. Uh-huh. Ahorita platicamos de esa
1: ¿sabe
0: mujer
1: lo que quiere?
0: Que le gusta
1: vida
0: lo maduro.
1: Un aplauso.
3: Por señores, esta más adelante se viene la lana del golazo, ¿eh? ¡Hasta $1,000! 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
12: Oigan, se viene el video viral y los invito a que le caigan a YouTube. Arroba bueno, mala, feo. Ajá. ¿Por qué? Porque a esta mujer la critican, la juzgan. Porque le gustan los mayorcitos. A ver, ella quiere darle el cocol a su novio y se enojan.
13: ¿Qué tan mayorcitos, pa?
12: Mayorcito. Como unos 30 años mayorcito.
13: ¿Qué? No.
12: Oye,
13: que no se pase. Que no se pase.
12: George Clooney, papá. ¿Eh? George Clooney, o sea, no me digas que no.
13: Espérame, ok, pero el con el que anda, ¿se parece a George Clooney?
12: Pero versión mexicana.

0: tiene el bigote de George Clooney.
1: Cáguenle a YouTube para que vean este bombón que la cautivó.
2: George Clooney de Michoacán.
1: Eso. Bien guapo. Pero a muchas mujeres les gusta el colágeno. A usted les gusta el colágeno y a las mujeres
2: no,
1: les gusta
2: a mí
1: más
2: no,
1: el
2: adulto. A mí me gustan mayores.
1: ¿Qué tan mayores?
2: Mi vieja la sargento es 5 años mayor que yo.
0: Ah, pero no tan mayor.
2: No, pero a mí me quisiera una más mayorcita.

0: favor, arroba bueno mala feo. Porque vamos a echar la platicadita bien a gusto y riquitiquití. Y les voy a enseñar a una chava que dice que la critican mucho las mujeres.
1: A ver,
0: ¿por qué la critican? Ella dice que le gusta su viejo. Así le dice, mi viejo, mi hombre, mi macho alfa. ¿Qué busca una mujer en un hombre? Protección,
1: seguridad,
0: amor, seguridad,
1: económica,
0: dinero, cariño,
2: dinero.
1: También, pues sí,
0: pero
1: también.
0: No solo ese tipo de estabilidad, no solo estabilidad económica. Paz mental también buscamos.
2: Y
0: estabilidad.
2: Dinero.
1: Qué bonito, ¿verdad? La paz
0: emocional.
1: Mental. Claro.
0: Atención.
1: Y la experiencia en la cama busca también, Pau.
0: También.
1: Buscan eso,
0: claro,
1: mucho.
0: Sí, que claro, te satisfaga en todas las necesidades, ajá, que tú tengas.
2: Sobre todo en el dinero.
0: No, don Tela, mire.
1: Cuenta mucho, cuenta mucho.
0: Claro que va a ayudar,
3: no,
0: pero no lo es todo.
3: No es
0: todo. Bueno, pues, ¿qué creen? Que esta chavita, guapa, bonita.
1: Se mira muy bien.
0: Dice, ¿sabes qué? Yo conocí a un hombre. Ponme canción de hombre rudo, esa que me gusta. Órale. Cuando me la pones, por favor. Dijo, ya un día iba pasando por el asilo.
3: Sí.
0: Y volteé. Sí, bueno, y había un don. Como...
2: Pensaba.

0: romántico.
1: No, ponme la mía, porfa. Triste
2: cada vez. Las caras que hacen.
1: Ay, no.
0: Y un gran vacío.
2: No, cálmate,
1: cada vez
2: tú,
1: que
2: cantas
1: eso te veo menos viril. Please, ¿eh? Cámbiale.
2: De rudo.
1: Ponte la otra para que te vea macho alfa.
0: Temerarios es, como tú dices, lo más top.
1: No.
0: ¿Sí?
1: No, no para macho alfa. ¿Eh? No para el macho alfa, pelo en pecho que voy a describir ahorita. Macho, este mira. Don estaba en el asilo. Estaba afuera tomando el sol en su mecedora. Mm. Adelante y atrás. Giraba el bastón bien rudo. ¡Ay! Y de repente va pasando esta chavita. ¡Ay! Y voltea y ve al ruco y le dice: ¡Uy! ¿Quieres que te saque a pasear en tu andadera? Y el señor le dice:
2: ¡Aventó
1: no,
2: la andadera!
1: Tengo silla de ruedas.
2: ¡Ah! ¡Oh! ¡Y eléctrica!
0: No, era de, y era de oro, la silla de ruedas de oro.
1: No, ¡ay, no digas eso! ¿De dónde? Cuando de repente él le dice: ¡Uy! Yo te quiero dar todo, hasta tu cocol. Y él le dijo: ¡Dame mi cocol! Dame mi cocol y con un chocolatito y jalo. ¿Y qué crees? Que ya todos los días lo visitaba en el asilo hasta que se enamoraron.
0: ¿Neta?
1: Profundamente enamorados.
0: ¿Qué habrá visto en él?
1: Pues es que él hombre. Es muy lindo. Y ella dice, las señoras de la edad serenidad. De mi hombre, de 68 años,
2: serenidad.
1: Me critican, me dicen... Que porque ando con un ruco.
2: Está morrito, está morro, no está tan morro.
0: 68 años.
2: No es mucho, no es mucho.
0: ¿Y ella?
1: Ella tiene como veintitantos.
2: ¿Qué?
3: 24 años de edad.
1: ¡No! Y le preguntan, ¿qué le ves al ruco?
2: Y está bien bonita. Y
1: dice que el ruquito, precioso mi viejito, me consiente todos los días, me da atenciones. Me da todo lo que yo necesito. Push el play.
4: Me andan criticando por andar con mi viejito. Yo sé que él es de la tercera edad.
1: ¡Ay!
4: Pero les digo, miren, un lunes. ¿Para dónde me llevan,
5: amor? A un nuevo restaurante que conocí.
1: Oh.
5: Yo fui y me gustó mucho, así que te quiero sorprender, mi amor.
2: Oh,
5: lo que
2: voy
5: a comer todo lo que quieras, precioso. Ah, sabes, me encanta.
2: Toda mi pensión sí. Allí.
4: Y un lunes. Así que no todo está tan mal como según dicen ahí.
0: Se parece a ti, fue el señor.
2: La rana del retiro ahí.
1: Ay, yo pensé que ella. Mira, es un señor que la consiente, que la papacha, que la lleva a su restaurancito.
0: Que ya está retirado.
1: Le quiere hacer una sorpresa. Ay, qué bonitas son las sorpresas, hombre, sean detallistas.
0: Mira la novia.
2: Ay, no, ya no me digas, espérame. Ya no me enseñes.
0: Tienen que caerle a YouTube en este momento, bandera.
2: Pegada,
0: arroba bueno, mala, feo.
2: ¿Qué pelón deja ver, güey?
0: Tienen que ver a la... No, qué... ¿Qué?
2: ¿Qué? ¡Hombre!
0: ¿Todo eso?
1: A ver, feo, dime si tú no consentirías a una mujer así de 24 añitos.
2: ¿Sabes qué? Toda la lana del retiro, la que me dé el Social Security, va para su cuenta. Tú maneja la lana. Tú maneja.
1: Bueno, pero el feo, como es fiel y leal, él no haría eso por una muchachita porque él tiene al achayo hasta la muerte.
2: Ya me mataste el sueño.
0: Fíjate, papi. Pudieras.
1: Hasta el último día de tu vida.
0: Pudieras, feo. No.
1: Pero eso no wey. Es para ti. Espérame, porque tú tienes
2: en
1: a la Chayo.
2: Ven la trajera esa morra.
1: Oye, pero la Chayo también es tu colágeno. La Chayo es más joven que tú.
2: 5 años.
1: Ahí está. 5 años son 5 años.
3: 15, no manches.
0: Oye, pero esta chava sí es que 44 años menor que el señor.
2: No,
0: no para mí que. Para mí que es tiktokera y nada más no, se quiere hacer viral la morra.
1: No, no, es su hombre. Real es su hombre.
0: Si es su pareja.
1: Sube fotos así, videos así.
0: Para mí que son
1: bonitos.
0: No.
1: Imagínate, feo, tú tener una chavita de 24. Bueno, no, porque
2: está
1: tienes a la Chayo.
2: Chipiorca ahorita.
1: Cállale a YouTube para que la vea. No, está muy guapa. Tiene un cuerpo power.
2: Y todo le doy.
1: Pero ella dice, ¿por qué me critican si a mí me gustan los mayores?
2: No dejo de trabajar en la radio. ¿Sí?
0: Muy guapa, ¿eh?
1: ¿Eh?
2: Me muero en la radio.
1: ¿Ustedes qué team son?
2: Hasta los 90.
1: ¿Son team colágeno, muchachos, muchachas? ¿O prefieren a alguien con experiencia?
0: Mira,
1: ¿qué es mejor?
0: Comentan ahí, un compadre dice, tal vez, dice Federico, tal vez lo usa y después ella sale con sus novios.
2: ¿Y qué tiene que ver?
1: Mira, yo creo que ahí es un deal entre los dos.
0: Lo hacen güey al don, dice Javier. A ver, cállale YouTube, arroba bueno, malo.

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1: Ay, Papantla, tus children's play. Venimos del video viral donde una mujer que tiene 24 años anda con un don de 68. Ella es feliz. Dicen, yo no sé por qué me juzgan.
2: Muchachón.
1: ¿En qué les afecta? Es mi relación.
3: Mientras se sepa que lo están usando por la lana, no hay pide.
2: Pero la morra dice que lo está usando, güey.
1: Yo también creo que tú puedes enamorarte y puedes amar a alguien. A mí en lo personal me gustan los hombres más grandes. A mí. ¿A ti te gustan más grandes y no andas por interés?
2: Pero los
3: vatos. Pero es que es diferente. O sea, uno como hombre es el que provee, es el que tiene la feria. No le hace. Oye, mira, comentan en arroba bueno mala feo las diferencias de edades. Por ejemplo, dice el capitán, yo tengo 67 años.
2: Ese capi.
3: Dice el capitán, yo tengo 67 años y mi esposa tiene 34 años.
2: ¡Capi! ¡Mira! ¡Firme! ¡Mira! ¡Salud para el capi!
1: Mira, este está cañón. Dice, mi papá anda con una más joven que yo, que su propio hijo. Ajá. Mi jefe tiene 63 y la morra tiene 42. Yo tengo 48.
3: Bien, Oscarito.
1: Mira, cada quien al que le gusta azul celeste, que le cueste, y cada quien elige. Claro.
3: Gerson dice, ¿y tú crees que un viejito lo van a querer por amor? No se pasen,
2: Rosa. Por lo que sea.
1: Ay,
2: dice
1: Gerson.
3: Yo estoy de acuerdo. Mientras él sepa que lo están usando por el bien, también.
1: Yo les voy a poner el ejemplo. Ponme otra vez la canción de Chico Rudo, por favor.
3: Ah, claro.
1: Yo les voy a hablar de un viejito que yo conozco y anda rompiendo corazones. Yo le besa, no, ya, por favor.
2: Pero está traumado. ¡Qué horror! Duermen,
1: ya ves. Les voy a hablar de un viejito que yo conozco. Que yo he estado con él y se le acerca el colágeno. Él tiene 65. 67 años de edad.
3: 67, no se los quites.
1: Tiene un mechón. Tiene dos ombligos. Tiene dos pechos como de bolsita de leche. Él llega y se cuenta sus chistes. Él va con las mujeres, baila, la goza y todas caen a sus pies. Colágenos, todas más joven que él. Desde 21 en adelante, jóvenes, viejitas, maduritas.
2: No, viejitas no.
1: Pero todas caen a tentar.
2: Sí, pero no entran ahí.
1: Pero yo les voy a decir algo.
2: Ahí no.
1: Porque él podrá no parecerse a Brad Pitt. Él podrá no tener el cuerpo de Jason Statham.
3: Él podrá parecer un capibara parado.
1: Sí. Él podrá tener el cabello del de los Tigres del Norte.
3: Él podrá tener el cuerpo de marrano.
2: Sí.
3: Espérate, te estamos presentando, manito. Espérate, te estamos presentando. Él podrá parecer perro parado.
4: Sí.
3: Podrá tener nalgas de paletero de bajada.
4: Sí.
1: Pero tiene una personalidad icónica.
3: Claro.
1: Que eso mata.
2: Carita.
1: Todo.
3: Podrá tener ojo de francotirador, uno así cerrado y el otro, o sea, cara chueca, cara de... Espérate, manito, te estamos presentando.
2: Hijo de la frega.
3: Pero la personalidad, ¿qué tal, eh?
1: Tú tienes personalidad.
2: No en las rodillas, ahorita vamos a
3: sentar. Ya sentó.
2: Me voy a sentar.
3: Cuando camina, podrá caminar como E.T.
1: No, ya.
2: Es que va en las rodillas.
1: Es que real se le acercan chavitas, y las chavitas, ¡ay, hola! Y el feo, pues, es bien portado.

0: ¿Sabes que yo respeto?
1: Hola, ¿no tiene boletos para la banda MS?
0: Ah, bueno, pues es otra.
2: Digo, digamos la verdad, ¿no?
0: Oye, una señora me pidió. No. Le dije, ahí están, ahí los tengo en el hotel, ve por ellos.
2: ¿Y fue?
0: ¡Caló!
3: Sí, que en pose, en pose.
2: Estamos en vivo en arroba, bueno, malo, feo. Ahí seguimos leyendo sus comentarios. A todos los que les gustan las mayorcitas.
0: ¡Ay, güey!
2: ¿Y los mayorcitos?
4: Y ahí viene un videito.
0: Así como
4: otro.
0: Ay,
4: ¡otro!
2: ¿Otro? ¿De la novia? Cáigame YouTube.
0: ¡Ay, mamá!

0: Vamos a regresar, chavos, a continuación con abogada de inmigración, Amira Alalami. Le tienes preguntas, ahí te ve el teléfono, 1-855-370-3100. Hay muchos casos de la ley BAWA que están en este momento siendo negados, pero ¿por qué? ¿Y quiénes sí están calificando para esta ley? Ahorita vamos a regresar con la abogada de inmigración, así de que no te despegues y no te vayas. 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

0: Con nosotros, la más perrona, una de las mujeres más influyentes de los United States. Con nosotros, la abogada Amira
1: Al-Alami.
0: Amira, Amira,
1: ¿cómo estás? Muchachos.
0: Hola, qué gusto saludarte, Amira, ¿cómo estás?
1: ¿Cómo estás?
0: Bien. Contentos, pero a la misma vez preocupados, porque, sí, a ver, estamos escuchando esto de que hay casos de la ley Bagua que están siendo negados. ¿Y por qué? ¿Y quiénes sí calificarían? ¿Y qué es la ley Bagua? Por favor, abogada, explíquenos.
1: Pero muchachos, ¿ustedes sí escucharon la noticia?
0: A ver, venga.
1: ¿De lo que ha sucedido?
0: Platícanos.
1: Con esto de la abogada, ex abogada Alexandra Lozano, lo que sucedió con ella, con su oficina, metió más de 54,000 solicitudes bajo su nombre. Si se pueden imaginar ustedes, no, 54,000. O sea, la cosa se salió tan fuera de control,
0: sí,
1: que renunció su propia licencia.
0: Fíjate nada más.
2: Ay, Dios mío.
1: Si no estoy mal, estamos hablando de una de las estafas más grandes migratorias de los Estados Unidos, en la historia de los Estados Unidos. Y entonces, realmente, yo quiero dejarle saber a la gente qué fue lo que pasó. O sea, antes de que entremos en qué es VAWA, quién califica, estamos hablando de una estafa, porque la señora se vendía como la abogada de los milagros, ¿cierto?
0: Ajá.
1: Y esencialmente le decía a la gente que si usted tiene hijos ciudadanos americanos,
0: venga,
1: yo te puedo arreglar sin que tú tengas que salir del país.
3: ¿Qué?
1: Y todos sabemos de que, o sea, para que tú puedas arreglar teniendo hijos en este país, tienes que haber entrado legalmente,
0: chale,
1: tener la protección de la 245i, tener un hijo en las Fuerzas Armadas,
3: ajá,
1: o un cónyuge, ¿cierto?
3: Pues sí.
1: Si no, pues si solamente tienes hijos y no estás casado, o tu esposo también o esposa está indocumentado, no calificas para un perdón.
3: Válgame.
1: Entonces, la señora encontró el huequito.
0: Sí, dijo, por aquí
1: y
0: es.
1: Y metió a 54,000 personas, ay, por allí.
2: Sí.
1: ¿Qué pasó? Se inventó historias de abuso. Se,
2: ay,
1: inventó historias de abuso. Entonces, ¿por qué es tan fácil? ¿Por qué se le hizo tan fácil? Porque diferente a la visa U, VAWA no requiere un reporte de policía.
0: Anda.
1: ¿Ves? ¿Sí me entiendes?
0: Sí,
1: entonces,
0: no, pues
1: las declaraciones sirven como la evidencia.
3: Y no se
0: y agarró declaraciones también
1: ahorita,
0: de cualquiera.
1: De cualquiera, exactamente. Y también se inventaron cosas diciendo de que los hijos de estas personas estaban abusando de los papás, cuando en realidad no estaba sucediendo. Entonces, ¿qué pasa? Todos estos casos ahorita con inmigración están bajo una superlupa. Están bajo mucho más escrutinio. Y esta exabogada es una de muchas en una red que va a tumbar inmigración.
0: Increíble.
1: Y eso no quiere decir...
0: Ajá.
1: Sí.
0: Qué, sí, qué importante ponerse en manos de alguien profesional, porque
1: por
0: también digo, uno dice, a ver, vamos con esta abogada que mira que tiene reputación o que me va a tirar el paro.
3: Pero
0: y todo
3: notario,
0: el rollo. Y mira, nada más
3: vamos
0: en lo que
3: con
0: terminó.
3: El notario, él nos ayuda.
0: Increíble.
2: Ay, no, qué locura.
1: Pero súper, súper importante, muchachos, porque el dicho de todos estos abogados es, si tú tienes hijos ciudadanos americanos, puedes arreglar sin salir de los Estados Unidos. O sea, ese es el lema. Y ustedes tienen que saber, la comunidad tiene que saber de que si suena demasiado bueno para ser real, no es real.
0: Claro.
1: No es real. Les acaba entre 10 a 20 mil dólares por persona.
0: Fíjate nada más.
1: Por
3: oh my
1: persona.
3: God, oh my
1: sí,
3: God.
1: Sí, sí, sí, sí. Y está bajo investigación civil y criminal.
0: Wow.
1: Porque la señora alcanzó a hacerse, escuchen muy bien, $1 billón.
2: ¿Qué? Dios mío, santo.
1: $1 billón.
3: ¡Ay,
1: billón.
2: No, no, es una.

0: 1,000,000,000 de dólares.
1: Oh, su máquina.
2: No. Entonces, yo hubiera dicho que era abogado.
3: Deja tú y corre, no, sí. Corre en peligro hasta la ley Bagua, ¿no? Esta protección también podría correr peligro, mira.
0: Exactamente. Increíble. Y esa es la lección que todos tenemos que llevarnos de eso. Exactamente. Es que, chale, como hubo tanto fraude, sí, ahora las víctimas reales, todos están bajo una lupa, todos están bajo mucho más escrutinio. Y Bagua realmente sí es una protección súper, súper importante para las víctimas reales de abuso.
3: Claro.
0: Y eso es muy, muy triste. Y el problema realmente es cuando una oficina convierte esos casos en una fábrica.
2: Y le metieron al bote a la doña. No lo metieron
3: pues
2: al bote.
3: Pues ahorita ya renunció. Pero no, ya
0: está, lo que pasa, Feito, es que como ya se habían empezado las investigaciones, ella decidió renunciar su licencia. La cosa se puso tan pesada que de un momento a otro, la semana pasada, cerró las puertas de su oficina.
1: No manches.
0: Y no le dejó saber a nadie. O sea, cerraron todo, le mandaron los expedientes digitalmente a todos los clientes.
3: Oh my God. ¿Qué hubiera hecho el abogado?
0: Sí, casi 55,000 personas.
3: ¿Qué hubiera hecho el abogado Maldonado con su $1,000,000,000?
2: Lo empiezo a distribuir en diferentes cuentas bancarias de otros países que no son rastreable.
3: Hoy no más.
1: Oye, mi querida, mira.
3: En Suiza, el señor.
1: ¿Y qué pueden hacer estas personas que están pasando por esta situación? ¿Ir contigo? ¿Qué les recomiendas hacer?
0: Excelente pregunta, Pau. Lo más importante en este momento es que las personas obtengan una copia completa de sus casos. Okay, no estoy hablando de pantallazos, no estoy hablando solamente de recibos, estoy hablando de todo lo que se haya enviado a inmigración. Porque quiero ser muy clara, no quiere decir que porque estén bajo escrutinio los casos o todos los casos hayan sido fraudulentos, porque no es así. Obviamente sí hay personas que han sufrido abuso real dentro de toda esa gente que estaba siendo representada por esta abogada. Lo más importante es que empiecen a repasar los casos y leer sus declaraciones para ver si realmente se exageraron cosas o si fue el testimonio real de la persona,
3: de acuerdo,
0: ¿cierto? También el fiscal general del estado de Washington, donde estaba la oficina principal de esta ex abogada, está recibiendo quejas. Y también hay una muy buena posibilidad que si las personas trabajan con las autoridades y meten, digamos, las quejas y dicen yo fui víctima de esta estafa, quizás estas personas puedan calificar para una visa U.
3: Qué bueno, ojalá.
0: Todas las puertas se han cerrado.
3: Muy bien, mira, tenemos a Eduardo con nosotros que tiene una pregunta. Lalo, tu pregunta, por favor, para la abogada Amira Lalami.
4: Sí, buenos días.
3: Buenos días.
2: Hi.
4: es la primera vez que hablo con ustedes. Muchas gracias.
3: Qué gusto saludarte, mi Lalo.
0: Buenos días.
2: Dale la pregunta, güey.
0: Está feliz.
4: Me estoy emocionado, espérate. Buenos días. Ok, la pregunta es, mira, nosotros no tenemos documentos y recientemente mi esposa se enteró que su papá en México tiene cáncer.
1: Ay, Dios mío.
0: Ay, lo siento.
4: Ah, no, yo sé, mira. He hecho lo posible porque mi esposa puede ver a su familia, ya puede ver a su mamá porque ya le sacamos la visa. Y ya ha venido. So, quería ver si había una oportunidad o alguna visa de que ella pueda ir o él pueda venir.
3: Buena pregunta. Carnal, no te nos vayas, Lalito. Ahorita regresamos con la respuesta de la abogada. Vamos a YouTube, @buenomalafeo, ahí con tus comentarios también para que la abogada te responda tus preguntas.
2: ¡Hierro!
3: Ya regresamos.

0: Estamos de regreso con nosotros a la abogada de inmigración, Amira Lalami. Preguntas 1-855-370-3100. Oye, nos quedamos con la pregunta de Eduardo, mi compita, que nos da mucho gusto que nos marque y todo el rollo. Ajá. Dice que su... Pues su suegro está malito. No, tu suegra, ¿verdad, Lalo? Ajá. ¿Es la que está malita?
1: Mi suegro.
0: Tu suegro.
2: El suegro.
0: Entonces, ¿puede calificar para una visa humanitaria que ya sea que el señor venga o que su esposa vaya? Y dice que también, Lalo, que si también él se puede pegar porque, pues, se quiere echar un coquito por allá, un manguito. No.
2: Quiere ver a mi suegro. Ay, cosita. Sí, primero que todo, lamento muchísimo lo que está pasando. Desafortunadamente no hay forma de que tu esposa pueda salir bajo razones humanitarias, pero quizás le puedan dar... No, espérenme, muchachos. De pronto hay forma de que el papá pueda pedir una visa normal para poder ingresar a los Estados Unidos. Ahora, si la visa es negada, también se puede solicitar un parol humanitario para poder entrar a este país, para poder pasar tiempo con su hija o quizás para buscar tratamiento médico.
0: Bien, mucha suerte, mi Lalito. A ver, tenemos también a Ángel que tiene esta pregunta. Angelito.
3: El Angel.
4: Bueno,
2: pregúntale a la abogada.
3: Buenos días,
2: mi amor.
4: Buenos días. Solo tengo una pregunta acerca de algo que me pasó, abogada. A ver si califico para la visa.
2: Cuéntame.
4: Que yo tuve en noviembre, mi hija, como que me la secuestraron y me la tuvieron 9 días.
2: Dios mío.
4: Y ve que la hallamos a los 9 días, pero no sé si tenga alguna calificación yo para la visa U, dependiendo de ese caso.
0: Híjole, nuestro sentido pésame, Angelito, qué triste.
2: ¿Cómo así? ¿Eso pasó acá?
0: Wow.
4: Sí, aquí en Los Ángeles.
0: ¿Y qué edad tenía tu bebé?
4: 16 años.
0: Híjole.
2: Ay, no.
0: Un abrazo, mi.
2: Ay, Dios mío, bendito. Dios mío. Ay, Señor, bendito. La respuesta es sí, Señor. Sí. Definitivamente podemos aplicar para la visa U. Tú eres víctima indirecta, pero definitivamente calificas. Mi más sentido pésame.
0: Qué triste.
2: Señor, lo siento muchísimo.
0: Y Ángel, pendiente, porque ahorita viene el número de la abogada, las redes sociales también para que le marques. Jonathan, ¿cuál es tu pregunta, carnalito, por favor, para la abogada Mira Lalami?
4: Buenos días.
2: Hola, papi.
5: Ay.
2: Muy buenos días.
4: Buenos días.
5: Good morning.
4: Mi pregunta es, yo me casé con mi esposa ciudadana en septiembre del 2024. Metimos la aplicación para el FOIA. En el 2025, que aproximadamente en febrero. ¿Tarda bastante en recibir esa información de FOIA o tendré que meter otra aplicación o si tengo que seguir esperando?

0: Bueno, señor, primero que todo, las follas, hay diferentes tipos de follas, ¿cierto? Entonces, si usted está buscando detenciones de la frontera, ¿a eso se refiere?
1: Lo que pasa es que nosotros entramos legal con visa de turista y metimos aplicación para DACA también, pero algo pasó con las fechas, con la persona que nos hizo el papeleo, y el abogado recomendó ya no seguir renovando DACA. Me dijo que la única manera era casándome con alguien ciudadano y pero definitivamente no seguir renovando DACA para evitar cualquier problema después que digan que fue fraude o algo así.
0: Okay,
1: Lo que me
0: entiendo.
1: dijeron fue que
0: Entonces, ¿qué pa? Sí, dígame.
1: pidieron información a tres diferentes agencias. De esas tres,
0: Okay.
1: dos han reportado según y nada más están esperando aún.
0: Sí, las follas, por eso digo, o sea, son diferentes agencias del gobierno y cada una se puede se puede demorar diferentes tiempos, ¿cierto? Entonces, digamos, las follas de la frontera se demoran un tiempo, eso se puede demorar hasta un año. También la folla de UCIS, de NRC, National Archives, o sea, donde están todos los archivos de las personas, eso también se puede demorar meses o hasta un año, o sea que sí es normal. ¿Me dijiste en diciembre del año pasado que se pidió?
1: Folla se pidió en febrero, aproximadamente a finales de febrero del año pasado.
0: Sí hay situaciones donde se demora más de un año y medio. O sea, nosotros hemos tenido retrasos así, o sea que no es inusual, pero si quieres, o sea, las follas, o sea, tú también las puedes pedir y son formas gratuitas que se pueden solicitar. O sea, que si puedes pedir una copia de tu expediente, puedes volver a solicitarlo. Pero sí, o
2: Perfecto.
0: sea, no hay, no, o sea, sí, se demora.
2: Mucha suerte, compadre. Ah, mira, ¿dónde la gente te puede seguir en redes sociales? Llamarte si tienen alguna pregunta, por favor.
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2: Muy bien.
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2: Gracias, abogada Mira. Y
0: Besos.
2: se quedaron algunas preguntas pendientes, así de que caigan a YouTube, arroba bueno mala feo. Allá la abogada nos va a hacer el favorcito de seguirlas contestando. Cáiganle.
3: Enseguida volvimos con puro show. 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Y esto.
2: ¿Qué partidos estamos viviendo, señores, en el Mundial? Increíble lo que pasó el día de ayer en el de España. Y Cabo Verde salió estrella el portero.
4: Oye, sí.
2: Estrella de redes sociales.
4: Es el sueño de todas las mujeres. No voy a decir por qué en el YouTube.
2: Ok. Cáigale para allá. Además, bueno, no, ese es el Lukaku. No, ¿estás hablando del de Bélgica?
4: No, el que vimos aquí.
2: Ok. Bueno, y también yo te explico por qué Lukaku. También. Y señores, agárrense también porque más adelante se viene la lana del golazo.
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0: fiesta más grande del fútbol. La estamos viviendo con todo. El día de ayer jugó Tim Payne. Nueva Zelanda aquí en Los Ángeles en contra de Irán. Estuvo buenísimo el partido, ¿eh? Hubo varios goles, le metieron corazón, le metieron alma. Pero sobre todo hay una historia que también se está haciendo viral. El portero, un portero que nadie lo seguía, Josimar Díaz, conocido como Bocina. Bocina. El de Cabo Verde también, y su historia. ¿Qué fue lo que pasó? Vamos a recibir con nosotros, especialista de deportes de TUDN Network, tenemos a mi compita Gabo.
1: ¡Sainz!
0: ¡Gabo! ¡Gabo! ¡Qué rollo, Gabito!
2: ¡Gabo!
3: ¿Qué pasa, muchachos? ¿Cómo están? Qué gusto saludarlos. Muy buen día para todos. Pues bueno, sí, historias que va dejando esta copa. El tema de Tim Payne, recordarás que, bueno, gracias a un influencer empezaron a seguirlo. Y bueno, hoy ya tiene, creo que más de 7 millones de seguidores.
0: Sí, no, una locura.
3: Impresionante, sí. Ay, no. Y tenía como 1,000 o 1,000 y algo, 2,000, no sé, por ahí.
0: Oye, pero jugó bien.
3: Y bueno,
0: bien.
3: Bocina.
0: Y jugó bien.
3: Sí, sí. La verdad, Tim Payne, digo, además el partido fue el mejor de los de ayer, el de Irán contra Nueva Zelanda. Imagínate, uno cuando le dicen Irán-Nueva Zelanda, dice, güey, neta, ese partido te lo puedes ahorrar de la copa. Pero no, al final terminó siendo bueno el partido, el mejor de los de ayer. Y bueno, también el tema, ya lo decías, de Bocina, que gracias a él y obviamente también al mal tino de la selección española,
0: hijo,
3: quedó 0-0.
0: Ni con la ninja mal que entró de cambio pudieron hacer absolutamente nada. Y Cabo Verde, corrígeme si estoy equivocado, Gabo, la primera vez que participa en un mundial. Entonces, sacarle un empate a España, campeona también del mundo.
4: Hay mucha gente que pensaba que iba a quedar 5-0.
5: Así estaban vueltos locos, grite y grite, claro. Y le estaban echando porras a Cabo Verde.
0: Ahí te va, un compa se metió en una aplicación de apuestas. Dijo, le voy a poner empate. Le puso $1,000.
4: ¿Qué?
0: ¿Sabes cuánto se ganó? ¿Cuánto le pagaba la aplicación de apuestas? 7,000 bolas.
5: No te pases.
0: Se ganó en ese partido.
5: ¡Hola!
3: Oye, pues le fue bien. No como el otro, que apostó $1,000,000.
4: ¿Quién?
3: Y le daba nada más como 85,000 al triunfo de España. Y pues ya sabemos qué pasó.
0: ¡No!
3: El tipo perdió. Sí,
5: ¿quién fue?
3: No sé, no hay nombre. No hay nombre, nada más está la captura de la apuesta. La mandaron por ahí. E incluso está la casa de apuestas en la que metió el dinero. Pero así fue, metió $1,000,000. Ganaba $86,000.
0: Wow.
3: Y al final, bueno, pues perdió todo porque dio el triunfo de España.
0: En el papel tú ves Cabo Verde.
3: No, será ganar, claro.
0: Un pequeño país que tiene más de medio millón de habitantes.
4: Con hambre.
0: Contra la grandiosa España. Dices tú, no, pues le van.
5: No,
0: Wow.
3: Exactamente. Pero bueno, pues son de las cosas que dejó la Copa el día de ayer. Tampoco Bélgica, y como ahora decías, también no le pudo ganar a la selección de Egipto. Iba ganando el conjunto de Egipto, 1-0. Estaba medio adelantado. Sí.
5: Oye, vamos a hablar de algo. Dígame. Real. Él no tiene la culpa de que Dios lo bendijo con ciertas partes de su cuerpo. ¿Por qué le hicieron válido eso?
3: Ay, pelón, ¿cómo de veras me metes en complicaciones,
5: No, o sea, ¿cómo le explico a Pau?
0: Hablemos de la Arabia Saudita, Uruguay, mejor.
5: No, que conteste.
3: Sí, cambiemos de partido,
5: No, es real la pregunta.
6: No, Gabo, pero sí estás de acuerdo que es una ridiculez que le hayan anulado un gol por esa situación.
3: Bueno, es que...
4: A mí
3: es
4: me lo
3: no,
4: es, esa fue envidia.
6: Yo no se lo anulé, pero tranquilo, pasa.
3: Se me hace que...
0: Por la panza, a mí me lo anula.
3: Al pelón, al contrario, dicen, le faltaron metros.
4: ¡Al pelón!
5: No, Gabo, pero ya en serio, esto es pregunta real. Él no tiene la culpa de eso, esa es su naturaleza,
0: es un
5: cuerpo.
0: Sí tiene la culpa.
5: ¿Por qué?
3: ¿Cómo le explicamos, pelón? ¿Cómo le explicamos?
0: Porque esto es fútbol, no es golf. Por eso.
5: Y
3: bueno, al final...
5: Es una tontería.
3: Y al final es una parte con la cual puede rematar, ¿eh?
6: Gabo, yo siempre he estado en contra de esa regla del fuera de lugar. No debería de existir,
3: la verdad. Yo también. Yo creo que Arsène Wenger, el que era técnico del Arsenal, tiene una idea muy buena, que tiene que el cuerpo completamente pasar del último jugador. A mí me parece que es una tontería que por una punta del zapato, una punta del codo, o una punta de allá, pues termine pasando que estés adelantado.
5: Pobrecito.
3: Y aparte el Saot tampoco es tan preciso, ¿eh? El Saot tampoco es tan preciso, es una realidad.

0: Terminó empatando 1-1 con Egipto. Egipto jugó bien, los equipos africanos han empezado bien. Los de Conmebol, los de UEFA han empezado raros, no han podido conseguir buenos resultados. 1-1 ayer el conjunto, precisamente cuando entra Lukaku. También eso no lo entiendo, o sea, el técnico tiene a Lukaku y lo tiene en la banca cuando ha hecho 5 goles en este tipo de torneos. No, entonces pero, lo mete y a los UEFA, segundos lo menos, termina Alemania provocando el empate. Ah, sí, Alemania ganó 7-1, pero que... le echaron a Curazao.
1: La única confederación que no haga nada es Conmebol.
2: Oye, ¿qué pasa con la Conmebol, señores?
0: Pues hasta no sé, ahorita, fíjate, no puede.
2: No pudo.
0: Falta que entre Argentina hoy.
2: Paraguay.
0: No, falta que.
1: Y también, Colombia sí, mañana. Claro.
2: Colombia mañana.
0: Y Colombia, exactamente.
2: Hasta ahorita, Estados Unidos goleó a Paraguay. Brasil no pudo con Marruecos.
3: Sí.
2: Ecuador perdió con Paraguay 1-0.
0: Con Costa Marfil.
2: Ecuador perdió con Costa Marfil. Y ayer empató 1-1. Arabia Saudita
0: y Uruguay.
2: Entonces,
0: también con lágrimas, con lágrimas. Por poquito, en los últimos minutos terminaron empatando con gol de Maxi Araujo.
2: Oye, Arabia Saudita,
4: México tiene esperanza.
2: Qué buen equipo
4: así
2: Arabia
4: es,
2: Saudita,
4: sí, señor.
2: Qué buen equipo.
0: Es un buen equipo. ¿Recuerdas que en el torneo pasado también le ganó Argentina?
2: Sí.
0: La selección de Arabia Saudita.
2: Muy bien.
0: Entonces,
4: vamos
0: bien, han mejorado un poco. Y bueno, terminó siendo el mejor partido del Irán contra Nueva Zelanda, 2-2 de los resultados del día de ayer en esta Copa. Bueno, un tema que pasó en la conferencia de Corea. Esto es importante, señores. Empieza la conferencia, empiezan a meterse los reporteros de Corea, empiezan a hacer un en vivo.
3: Sí.
0: Por cierto, dijeron a la prensa mexicana, ustedes no, o sea, no pueden entrar al entrenamiento. Y empieza la conferencia. Entonces estaban unos periodistas de Corea, y empiezan a decir, no, que esto y que el servicio militar y que unos sí, que unos no. Y pasa Heung-min Son cerca de ellos. Y dicen, no, por cierto, Heung-min Son está aquí de gratis porque no hizo el servicio. Y fue algo que molestó a Heung-min Son. En Corea es algo muy importante el tema del servicio militar.
3: Oh, ¿sí?
0: Así como en los Estados Unidos, claro. Pero acá, de repente a los deportistas se les perdona por hacer algo importante para su país. Y en una Copa Asiática, Heung-min Son ayudó a su equipo a conseguir el título. Entonces, se la perdonaron a Heung-min Son por eso. Y lo criticaron de esa manera. Heung-min Son se molesta, va y les dice a la gente de prensa, les dice, no queremos que estén aquí. Y la verdad es que, pues bueno, no me molestan demasiado. Total de que se salieron, pidieron disculpas, estuvieron ahí platicando. Al final arreglaron las cosas. Pero ese mal momento creo que nos puede ayudar. Heung-min Son está desconcentrado. Eso, no puedes estarte peleando con un periodista por esa situación.
3: Claro.
0: Y bueno, terminó sucediendo esa parte en Corea. Decimos, en algún momento les dan la venia de poder seguir jugando, obviamente, al fútbol y no hacer el servicio militar por ese tipo de cosas.
3: Oye, pero han habido artistas, Gabo, que les acaban la carrera, les frenan la carrera por el servicio. O sea, el grupo más importante de K-pop de BTS frenó mucho tiempo por el servicio militar.
4: Pero ellos sí cumplieron con el requisito.
3: Ellos sí cumplieron.
2: Y estás hablando de que ellos se mueven
3: de dólares.
2: Mueven dinero a lo loco.
3: Así es.
2: Increíble.
0: El tema es que acá en deportes, bueno, si consigues algo que enaltezca a tu país, le terminan perdonando el servicio militar.
4: Bien,
0: bueno, pues es parte de lo que tiene. Y ahora, bueno, con selección nacional mexicana, porque estamos a dos días del juego precisamente con la selección de Corea. Y bueno, a ver, el tema es lo mismo. Van a decir que parezco disco rayado, pero es lo mismo. Edson Álvarez jugaría como central, así jugaron ayer. Por derecha, y ya sabemos ahora el tema, Israel Reyes tiene una pequeña lesión que lo está molestando, entonces por eso entraría Jorge Sánchez, como lo habíamos dicho, y en medio campo, como titular, ha estado Brian Gutiérrez. El cambio que ha hecho Javier Aguirre es solamente el de Mora, precisamente poniendo un poquito a Mora ahí, pero sería prácticamente el 11 que jugó contra Sudáfrica con estos cambios. Obviamente Tala Rangel, por izquierda Gallardo, en la central Johan y Edson, por derecha Jorge Sánchez, en el medio campo Brian, Fidalgo y Lira, y adelante clarito, y creo que no hay cambios, si nadie le moveríamos, Alvarado, Quiñones y también Raúl Jiménez.
4: Oye, ¿por qué metieron a Morita ahí? Porque los chinitos son bien rápidos y Morita también.
2: Pero no son chinos, son coreanos, veo.
4: Ah, sí, ¿verdad?
0: Sí, son coreanos. No, qué cosa, China ni siquiera está en el mundial, no. Sí. ¿Qué me lo digo es este? No, no, no. No. Confundido en los países, ¿no? Qué
3: déjenlo,
0: o sea, no todo lo que esté del lado de Asia es China, papá, ¿eh? Te explico. Sí, está muy grande, pero no todo.
4: Está como tú de grande.
0: Qué lamentable.
2: Gabo, ¿dónde la gente te puede seguir en redes sociales?

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0: Señores, hablamos de lo bueno, lo malo y lo feo de Brasil contra Marruecos. Este partido que estuvo buenísimo. Lo bueno, que quedó empatado. Sí. Lo bueno, que no perdió Brasil. Lo bueno, la genialidad de Vini, que si no, Brasil, el oso que hace en este torneo internacional. O sea, imagínate, eso fue definitivamente lo bueno.
2: Y lo malo, que claramente fue, pues que Brasil dejó pasar dos puntos. Dos, no uno, dos. Pensamos que iba a ser supercampeones y todo, y nanay.
0: Sí, se quedaron con uno, ¿no?
2: Nos quedamos cortos, como el feo.
3: ¿Qué ¿Cuál feo? Es yo también me quedé corto. Lo feo es que Brasil no jugó el fútbol bonito como normalmente lo juega.
0: Jogo bonito.
3: Lo jugó sucio. Muy mal se vio Brasil.
0: ¿Se te hace?
3: Queriendo tumbar a todo mundo, queriendo patear. Entraba con los tacos enfrente. Güey, fútbol feo jugó Brasil. Qué bueno, no se merecía el gol. Gracias a Vini, que sí lo metió, pero no se lo merecía.
0: Hija. 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
0: ¡Atención, bandera! ¿Quién se quiere ganar hasta $1,000?
2: ¡Yo, yo!
0: Ya viene la lana del golazo. En esta hora no te despegues. Son tres preguntas de fútbol sencillitas, pendientes.
2: Sencillitas y carismáticas. Ya 200 bien. Con el feo, 300 conmigo, 500 con el pelón, para un total de
0: $1,000. Hoy juega Argentina.

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1: ¿Qué tal? Muy buenos días, les saluda Eli Venegas y este es el breve informativo del bueno, la mala y el feo. Trump afirma que grandes cosas van a suceder al hablar del acuerdo con Irán frente a líderes del G7. El presidente Donald Trump permaneció el lunes en los Alpes franceses para reunirse con otros líderes mundiales en la cumbre del G7 tras anunciar un acuerdo que, según él, pondrá fin a la guerra de Estados Unidos contra Irán. Durante días, Donald Trump y los funcionarios iraníes habían afirmado que estaban progresando hacia un acuerdo a pesar de que la situación parecía inestable tras una nueva ronda de ataques entre Israel y el Líbano. El viceministro de Asuntos Exteriores de Irán, Qasem, confirmó el acuerdo en la televisión estatal, pero afirmó que Teherán no comenzaría a implementarlo hasta la firma final. Israel, que ha insistido en que se permita actuar con total libertad contra Hezbollah, que ocupa el sur del Líbano, ha extendido sus operaciones militares a zonas donde sus fuerzas no han estado en su cuarto de siglo. Agente de ICE es atropellado por un sospechoso durante intento de arresto en Nueva Jersey. Un agente del ICE resultó herido en el condado de Ocean luego de ser atropellado por un sospechoso que escapó durante un intento de arresto en Maniwaki, Nueva Jersey. El incidente se reportó al Centro de Comunicaciones del Departamento de Policía de Stamford Township la mañana de ayer lunes, ocurrido en la ruta 72 cerca de Mermaid Drive en Nueva Jersey. Y varios estados se niegan a participar en la polémica Gran Feria Estatal Americana de Donald Trump. La celebración por el 250 aniversario de Estados Unidos vuelve a estar en el punto de mira. Varios estados plantan a Donald Trump al confirmar que no quieren tomar parte de uno de los eventos estrella impulsados por el presidente. Freedom 250 ha presentado la Gran Feria Estatal Americana como un festival masivo con innumerables atracciones, espectáculos y exhibiciones de los 50 estados y 6 territorios de Estados Unidos. Sin embargo, funcionarios de varios estados han declarado que no participarán directamente, según informaron CNN y Notus. Hasta que llegamos con el breve informativo del bueno, la mala y el feo, les informó Eli Venegas en redes sociales, Eli Venegas Radio. Excelente día.
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3: Vamos a regresar, chavos, con la enchufada. Tenemos el teléfono de un compita plomero. Hey, vamos a marcarle y
4: ¿de
3: decirle...
4: ¿De que arreglan el caño y todo?
3: ¡No! De los que les llevas el carro, güey, si algo les pasa.
5: Esos que son bien importantes en tu hogar.
4: Hay, carros que traen toilet.
3: ¿Ah, sí? ¿Sí? ¿El tuyo?
4: El tuyo, mío, porque si las moscas...
3: Ahorita regresamos con la enchufada. Ajá. Y en esta hora todavía no. Pendientes. Más adelante te puedes ganar hasta $1,000.
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4: ¿Qué servicio de qué?
5: ¿Qué pasó?
4: ¿Quieres que te estampe el caño?
5: ¿Qué? Pues sí. ¿De qué más un plomero? Sí.

0: se dejó de la Chayo.
1: Ay, no. Eso
2: ¿cuánto?
1: No. Ni de chiste me gusta.
0: Se dejó de la Chayo.
2: De ahorita.
1: Ellos van a morir juntos.
2: ¡Ey!
0: La Chayo, deja tú. La Chayo fue la que se fue. Ella se liberó.
1: Ella
0: se liberó.
1: Bueno, solo así lo perdonaría.
0: Dijo, hasta aquí. Ya estuvo. Y se fue.
1: Y estufas.
0: Entonces la Pau se encuentra al feo y le dice, ¿qué onda, feito? ¿Cómo estás, Lewis?
1: Ay, mi feito.
0: Y dice yo. Dice el feo. ¿O de qué? Fue la Chayo. Se fue.
1: Ay, no.
0: ¿Y cómo estás? ¿Cómo te sientes?
1: Pobrecito.
0: Pues desde que... Desde que la Chayo se fue de la casa, siento la casa así, sola, medio vacía. Oh, ¿la extrañas? No, se llevó todos los muebles, la desgraciada.
1: Para que la cuides.
0: Me dejó
1: sin la cuides.
3: Te crees muy trucha. Aguas, porque cuando menos lo esperes.

0: Vamos con la enchufada. Saludos a todos los compitas plomeros.
1: Vamos a marcarle.
0: Este vato se llama Armando. Nos mandaron sus mensajes. Su contacto en arroba bueno mala feo, Instagram, YouTube, Facebook.
2: Bueno.
3: Sí, disculpe, estoy hablando con Armando el plomero.
2: Ah, canijo, ¿quién es este?
3: Hola, ¿cómo estás, Armando?
2: Pues, más bien que usted, ¿no? ¿Qué pasó?
3: Oiga, lo que pasa de que me recomendaron sus servicios, que porque usted es muy buen plomero.
2: Ay, canijo, pues arreglo caños y de todo, oiga.
3: Ay, qué bueno. Esa voz me encanta porque fíjese que ahorita tengo el caño bien tapado. Sí, Armando, y pues necesito que... Pues a ver, si me haces el favor, ¿no, chiquito, o qué? Que vengas y, pues, y me destapes todo el caño porque... Ay, no, fíjate que ahorita ya está insoportable la cañería.
4: ¡Hala!
2: ¿Me está hablando en serio? ¿Qué es lo que quiero, oiga?
3: Pues sí, claro que sí. Fíjate que tengo un problema de evacuación y me dijeron que tú me lo puedes solucionar.
2: Pero pues yo hablo de los caños de tubería, oiga, no humanos.
3: Yo también. Pues ¿de cuál estamos hablando, manito?
2: Ah, no, pues es que pues a uno le dicen y como que se le antoja.
3: Ay, no, pero esa es tu mente, ¿no, Armandito? ¿Cómo crees?
2: No, aquí estamos hablando serio. Yo pongo mi servicio.
3: Pues por eso te estoy llamando, porque me dijeron que tú eres muy buen plomero. Oye, ¿cómo cuánto me andas cobrando por destaparme el caño?
2: ¿Cuánto?
3: Pues tú dime. Es más, y yo te pago, pues hay diferentes maneras de pagarte. Cash, con tarjeta, cuerpo mati.
2: Pues yo cobro la hora $75.
3: Ay, dame una rebajita, manito. O si quieres, mira, yo te hago, no sé, otro tipo de trabajitos y te cobro 150. Entonces me sales debiendo, ¿cómo ves?
2: No. Yo aquí estoy para ofrecer servicio, no para que me den.
3: Pues es que mira, yo doy unos masajes muy sabrosos. Ya sé, te puedo hacer las uñas. O soy muy bueno también para la cocina. Te puedo hacer unas enchiladas de horno, qué sé yo.
2: Pues si hacemos un buen trato, pues te doy 2 por 1.
3: Ay, ¿en serio? ¿Te vas a traer otro plomero?
2: No, 2 horas por 1. No.
0: Armando, no te creas, carnal. Te estamos llamando del bueno, lo malo y el feo. Es una enchufada, güey.
2: No, hagan esas bromas, a uno lo ponen nervioso.
3: ¿Qué te andabas creyendo, güey? Que te iba a pagar con cuerpo matic. Hasta se te antojó, perro.
4: Y estaba emocionado.
2: No, después que hice la familia, después andan ahí quemándose en las redes sociales.

0: vamos a rezar con un experto en finanzas que nos va a decir qué hacer cuando tú tienes un ITIN number y de repente te dice el gobierno, ya tienes su seguro social. Hay gente que lo hace a lo baboso y no toma en cuenta las consecuencias.
1: O sea, ITIN number es cuando no got any papers.
0: Exactamente. Pero después el gobierno te otorga el seguro social, ya sea por un permiso de trabajo o porque tienes papeles. Y la gente lo está haciendo erróneamente y se mete en problemas. Ahorita que nos lo explique, al regresar... ¿Sprinkle? Superwoman.
1: Órale.
0: Ya regresamos con él. Yeah.

0: alguien que sí sabe. Porque no nomás es que te la cuenten y te digan, oye, no hagas esto, sí, ajá, hazlo. Ese IT number no te sirve, que no transfieras todo, que el nuevo seguro social. Mucha gente se confunde, se confunde en machín. ¡Él no es un autobús!
1: ¡No! ¿No?
0: ¡Parece! ¡Ni un estadio de fútbol!
2: ¡Parece, parece también!
0: ¡Ni un refri!
1: ¡Hala!
2: ¿Pero parece?
1: No, tiene una ballena. ¿Ah? Está haciendo ejercicio muy intensamente.
0: Parece, parece, pero no está haciendo.
2: ¿Y para cuándo, sí, para cuándo se nota?
1: Se le nota ya.
0: ¿Ah, sí? ¡Es mi compita! ¡Super Guamán!
3: ¡Carlitos! Hola, ¿qué tal? ¿Cómo está? Hola. Muy buenos días.
1: Mi Carlitos.
3: Dice, se le nota, ya parece refri, pero de dos puertas. Dice,
0: no, no le hagas caso.
3: Aquí estamos muy bien.
0: No le hagas caso. Sí,
3: muchas gracias. Todo muy bien. No, sí, mira, mucha gente, aquí está la situación. Como están llegando ya con el tío Sam, y entonces ya le presentaron a la sobrina y entonces están haciendo el upgrade. Primero eran novios y le daban el ITIN. Ahora, como ya se casaron, claro, entonces ya no tienen el ITIN y el upgrade es darle el seguro social.
1: Oh,
3: entonces, ya estamos todos muy bien. Ya estamos,
2: oye, Carlitos,
3: todos contentos.
2: Pero yo tengo una pregunta. El número ITIN, obviamente, es cuando no tienes papeles.
0: Exacto.
2: Pero quieres reportar impuestos y todo, te dan ese número ITIN, no questions asked.
0: Y para la cuenta del banco.
2: Si le metí, se hace crédito con el ITIN. Se hace crédito, y a la hora del seguro, ¿se transfiere, claro, o no? ¿O cómo?
1: ¡Hala! ¿Cómo es eso?
3: Claro, aquí, entonces, aquí es donde está la situación. Entonces, mírelo, es que mucha gente se acelera. Y mire, primero hacen las cosas y después preguntan. Y entonces, aquí es donde sirve como los técnicos, tiempo. Entonces, ahorita aprovechenle como la del mundial. Entonces, el tiempo de hidratación, como estábamos ahí. Entonces, va también usted a tomarse un tiempito y va a preguntar qué es lo que tiene que hacer. Y ese tiempo que usted va a tomar es de revisar su crédito, va a revisar sus récords y va a revisar sus taxes. Entonces, esos tres récords usted lo va a revisar primero para que usted pueda tomar la decisión adecuada. Ok, primero vamos a ver su récord. ¿Qué decir? ¿Qué es lo que tengo? Ok, entonces tengo casa, tengo carro, ¿qué es lo que tengo? Entonces, vamos a tener todos esos récords.
2: Muy bien.
3: De ahí nos vamos al crédito. Ok, entonces tengo crédito bueno.
1: ¿Sí?
3: Porque hay muchas personas que sí tienen buen crédito. Es decir, han sacado casas, han sacado bajo un buen crédito, han sacado tarjetas de crédito, sí.
1: ¿Cuánto es un buen crédito para las personas que están en esta situación?
3: 720 para arriba. Hay muchas personas que han sido, pero muy precavidas.
1: Sí.
3: Por decir, hay personas que tienen también, digamos, como buen crédito sería en cuestión de manejar. Hay personas que dicen, antes que saquen la licencia, manejaron perfectamente. Y después que ya sacan la licencia, ahí andan con su celular manejando y
0: va. ¡Madre!
2: Se confía.
3: Sí, sí, por eso, cuando ya tienen las cosas, ya les importa.
1: No les importa.
3: Por
1: claro.
3: decir, entonces, eso es el asunto. Ahora, cuando ya tienen su crédito, dicen, ah, no, pues señora, ya tengo, ya no me pueden hacer nada. No, tranquilo. Ahora, con toda la precaución. Ahora, también los impuestos. Ok, mire, ¿cuántos años yo preparé con mi número de ITIN? Entonces, en esta situación, yo ya puedo tomar las mejores decisiones adecuadas para poder, ahora sí, decir exactamente lo que voy a tomar la acción de aquí en adelante. Pero muchos van y hacen todos los cambios necesarios con los tres compañeros.

0: líneas de buró de crédito. ¿Y qué cree que pasa? ¿Qué? Mandan todo el cochinero ahí. Es como por decir, cuando se mudó el feo, cuando antes que se case con la Chayo, entonces agarró, ¿usted cree que agarró el feo todo el cochinero y se mudó con burro y todo? ¿O él fue, no, y se voy a llevar todo nuevecito?
1: Oye, todo el cochinero.
2: Todo el cochinero se llevó.
0: Ese mío. Y eran dos, tres calzones sucios y con goyo.
2: Y lo sigue usando.
1: Y era de bajo costo.
3: Oye, Carlitos, ¿y cómo sería entonces la manera indicada de hacer esta transición, de hacer las cosas bien?
0: Ese es el asunto. Entonces va la transición. Mire, con los impuestos, el gobierno no tiene que irle directamente con el IRS, sino es con el Seguro Social. ¿Sabías que todos los récords que tienes de los impuestos, el Seguro Social te va a dar el crédito completito? Todos. Entonces tú llevas, haces una cita y te van a dar todo ese récord y te lo van a poner a tu récord del Seguro Social desde el primer día que hiciste los impuestos hasta la fecha. Entonces, si tú no tenías créditos con el Seguro Social, ahora ya lo vas a tener. Entonces vas a estar feliz y contento. Bueno. Entonces, no vayas a tirar los récords. Entonces, si tú andabas haciendo los taxes en esta esquina, en Huntington Park, allá con el amigo, lo hacías por el internet, y ahora no tienes las copias, ahora le vas a sufrir. Entonces, mejor, más vale que los vayas buscando y tengas un buen récord. Por eso, eres muy importante guardar todas tus cositas.
3: ¿Hasta cuántos años? ¿Cuántos años hay que guardar todo eso?
0: ¡Todos!
3: ¿Todos?
0: ¡Todos!
1: Si tenías 100.
0: Wow. Sí, tú creo que tienes como 120, los mismos años que tiene el IRS, creo que tiene ya
3: el feo. No. De hecho, cuando él empezó a trabajar, no se utilizaba el IRS, era puro trueque. No, todavía está
0: piedra. Era por esta nomás que hacían los cambios.
4: No existía la moneda.
3: Sí, no.
0: No existía la moneda. Es más, creo que fue uno de los fundadores del IRS cuando el feo estaba ahí al lado, estaba haciendo.
1: Sí, oye, colector, chiquito.
3: Cuando firmaron el acta de la independencia, él pasó la tinta.
4: Carlitos, una pregunta.
0: Carlitos, adelante.
4: Si tienes ITIN y has tenido mal crédito y has sacado crédito con el ITIN, pero te fue mal y todo el rollo.
1: ¿Lo metes?
4: O sea, no lo metes al Seguro Social. ¿Lo transfieres o se puede borrar?
0: Ahí es el asunto. Ahí tiene que ser usted precavido. No le vaya a andar regando el tepa, porque es el asunto, pero no le vaya a meter cosas malas al algo nuevecito que está a cero kilómetros. ¿Se acuerdan cuando la PAO dijo, yo vengo aquí a este país, es mejor no crédito o crédito malo? ¿Se acuerdan esa pregunta que estábamos en el debate? Entonces, cuando usted viene con no crédito, es como un seguro social, viene cero kilómetros.
2: Entonces, lo vas a ir creciendo.
0: Nuevo. Entonces, es mejor empezar nuevo, cero, así empezando otra vez. Porque cuando nace el Seguro Social, empieza desde ahí en adelante. Porque usted le va a tener que llamar. Por decir, ahora yo tengo un número de Seguro Social nuevo y yo tengo una tarjeta de crédito. Yo tengo que avisarle a la tarjeta de crédito, más tarjeta de crédito. ¿Se acuerda que tenía un ITIN? Fíjense que ya tengo un número de Seguro Social. La tarjeta de crédito, le tengo que decir, mira, este es mi nuevo número de Seguro Social. Aquí está mi tarjeta, mi formulario W9, mi ID. Y van a preguntar, ¿y entonces el que tenías qué era? Mira, este es el correcto. Entonces te van a mirar con cara de pocos amigos, así como la foto que puso el feo en el ID cuando estaba estresado. Y entonces, y te lo aceptan, tú le mandas por, ya sea por correo electrónico, de alguna forma como te lo pidan, te lo registran, lo mandan.
3: Y listo.
0: Y todo tranquilo. Y de ahí ellos lo reportan a las compañías del buró
4: de crédito.
0: Sí. Entonces, y de ahí lo hacen el update. Entonces, así es como funciona. Pero ahora sí, como dice usted, pick and choose. Entonces... entonces ahí es como vamos a irlo cambiando.
3: No lo bueno, no lo gacho. ¿Dónde la bandera si está en esta transición o quieren un buen consejo financiero? ¿Te pueden seguir o llamarte, porfa?
0: Claro que sí, me pueden seguir bajo Superwoman en Instagram, o me pueden también llamar o mandar mensaje de texto al 714-953-2707, 953-2707, y le respondemos todas sus preguntas para que salga adelante y haga un golazo financiero aquí.
3: No como Ecuador.
2: ¡Un gol!
0: ¡No! ¡Me saqué ese!
3: ¡Perdón!
1: ¡Pató la gallina, dice!

0: Enseguida volvemos con esta. 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
3: Y caigan a YouTube, estamos en vivo. Arroba buena, mala, mala, feo, porque se viene el OOTD, el Outfit of the Day de Pao Sasso. El día de hoy trae faldito, chorcito, ¿qué es eso?
1: Shortcito.
3: Shorts. Wow. Shorts. Cáigale a YouTube, arroba bueno, mala, feo, ¿eh?
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2: Fíjate que estaba una pareja discutiendo, así como a veces discuten las parejas, pero el hombre estaba gritando como loco. 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
1: Es más, cáiganle a YouTube en este momento, right now, porque, ¿qué creen? Además de la lana del golazo, también aquí está la predicción de la gallina vidente que nunca miente. Bueno, casi jamás nunca miente.
2: No, sí, o sea, ella tiene.
3: Hasta ahorita van empatados.
2: Sí.
1: ¿Cómo, cómo?
3: Ha ganado dos y dos han quedado empatados.
1: Dijo que iba a ganar España y mira, empató 0-0.
3: Y qué bueno.
1: ¿Qué pasó?
3: Qué bueno, güey. Yo no quería que ganara España.
1: Dijo

0: que ganaba Brasil y empató con Marruecos. ¿Qué pasó?
1: Está mal.
0: Exijo caldo de gallina.
2: Es que no, ella no puede hablar, nada más. No te puede decir 3-1.
1: ¿Y eso quiere decir que México va a subir bien, macho?
0: Sí. A ver, venga. Video de la gallina, vidente. Ese es el Argentina contra...
3: El día de hoy.
0: Argelia.
1: Contra doña Argelia.
0: Vamos, a ver. ¿Qué dice la gallina vidente que nunca miente? ¿Gana Argentina? ¿Gana Argelia?
1: Que nunca.
2: Esa, mira.
0: ¿Será el trancazo? ¿Será lo mejor el campanazo que Argentina... ¿estaba esperando o qué onda?
1: Fíjate que yo pienso que Argentina no va a ganar.
2: Ay, cállate.
1: Los grandes están fallando.
0: ¿Será?
2: La verdad sí no creo que...
1: No.
2: Argentina.
1: Y México está avanzando machín.
0: Bueno.
1: Hay muy buena puntuación.
0: Ahí va, el de Argentina.
1: Ahí está el pronóstico de la gallina evidente.
0: Venga. Ok, ahorita lo vamos a estar viendo.
2: Ahorita ya casi.
0: En YouTube, porque a mí me intriga saber qué va a pasar.
4: ¡Contra Argelia! Debido al éxito que ha tenido la pollita vidente, ahora sí nos va a echar la mano con este partido. Argentina contra Argelia. Ahí va la pollita vidente, dice que lo gana Argentina, señores.
1: Yo no quiero que gane Argentina.
4: Segura por el lado de Argentina.
1: Ahí está
4: la pollita vidente, dice que lo gana Argentina, señores.
0: A mí lo que me llama la atención de estas predicciones es como el feo avienta la gallina al lado que quiere.
1: No.
0: A ver, a ver.
1: No, güey. Ella tiene.
2: No tengo nada que comentar. No
0: ella,
2: comments.
0: No te
2: Yo
0: pases.
2: No comments.
1: La estoy entrenando.
0: Es más.
1: La estoy entrenando apenas.
0: A Facebook, Instagram, arroba bueno malo feo. Vean el de España y literal la avienta de la. La gallina, no. No, sí, ¿cómo
1: ella
0: no?
1: Es una pollita, está entrenándose.
0: Pero ella sabe.
1: Adoptó los poderes cuando está en el huevo.
5: Se iba a Cabo Verde y luego se iba a España. O sea,
0: Si dejan a la gallina trabajar, ella les está diciendo empate. Pero no, el feo la agarra y la
2: Oye, feo, ¿de dónde sacaste ese de sombrero rojo? Ay. Nunca te lo había visto, es nuevo,
1: ¿verdad? Es un de sombrero que estaba cuando fui un personaje en el Merolico. Yo era Merolico anteriormente.
2: Sí, sí, para
1: y
2: que lo vean.
1: Y la gallina vide.
2: Es diferente.
0: Déjala trabajar a la gallina, a la pollita evidente.
1: La estoy entrenando.
0: Buscamos llamada ganadora a la lana del golazo. Bueno, bueno.
2: Hello, Luis.
6: Bueno, buenos días.
0: ¿Cómo te llamas?
2: Hola, chulo.
1: Hey.
6: Renato.
0: Renato.
2: ¿Dónde estás, mi Renato?
6: Quisiera estar en Italia, pero no soy de allá. Soy mexicano y vivo aquí en Houston, Texas.
0: ¡Houston, baby! ¡Saludos! ¿Qué harías si te ganas $1,000, Renato?
6: Gracias.
0: ¿Qué harías si te ganas $1,000?
1: Sordo.
0: What would you do if you win $1,000?
6: No, pues, ahora sí, como dijo las otras personas, pago los biles.
2: Eso, bien. Puro bill.
1: Ojalá y ganen, loco, pero con ese ánimo que trae no creo que gane.
2: Claro,
1: pero bueno,
2: sí.
1: Ahí te va la primera pregunta. Por 200 bolas. Ahí te va, Pon mucha atención.
6: Dame la facilita.
1: No, está medio difícil, pero pon atención.
2: Pon atención, tienes que
1: escuchar. ¿Cuántos jugadores hay por equipo en un partido de fútbol soccer? Inciso A, 11. Inciso B, 5. Inciso C, 9.
6: Man, 11 en cada equipo.
0: Bien.
7: Se prepara, apunta y... ¡Gol!
2: ¡Gol! Chulito, Renato, ¿quieres continuarle conmigo o fuga?
6: No, yo contigo voy con todo.
2: Eso, mi amor. Ahí te va. ¿De qué país es originario Cristiano Ronaldo? ¿Argentina? ¿Croacia o...? ¡Portugal!
1: Argentina, Croacia.
2: ¿Renato?
6: ¡Portugal!
1: ¡Ahí está!
7: ¡Qué golazo!
2: ¡Eso es chulo!
0: ¡Bien, Renato! Ya tienes $500.
1: Así se me hace que se va este güey.
0: Pregunta, ¿doble o nada?
2: Ay, Jesucristo.
0: ¿Le quieres continuar o te retiras?
1: No, güey, yo que tú me retiras.
6: Pero no me la pongas tan dura.
1: Ay, ojalá, dijo la Chayo.
0: No, no te prometo nada porque a mí me encanta ponerla dura.
2: Dura.
6: No me metas una pregunta tan pesada.
0: Ahora, también te puedes retirar y no pasa nada, te llevas 500.
1: Wey.
0: Ahora, si contestas mal, pierdes todo. ¿Qué dice Renato?
2: Ay, Jesucristo Redentor.
6: No, pues yo le atoro, yo con el pelón me voy.
0: ¿Seguro?
1: Ay, ojalá.
6: Sí, seguro.
0: Muy bien, mi hermano.
1: También su vieja quiere.
0: Ya estás adentro.
1: ¿Eh?
6: Ya, gracias.
0: Ya no te puedes echar para atrás.
2: Por eso está tan feliz el pelón.
6: No, 100 pasos en la azotea.
0: Ya te tengo aquí como quería. Muy bien.
3: Gracias.
1: Ay.
0: Renato.

0: Dime.
1: ¿Cuál confederación de fútbol todavía no ha podido ganar ningún partido? A, la CONCACAF. B, la UEFA. O la C, la CONMEBOL.
0: CONMEBOL.
1: ¿Seguro?
0: Sí, seguro.
2: Chutea.
3: Ni yo me la sabía.
4: Mi Renato de Houston, te acabas de llevar
1: $1,000. Que los disfrutes, mi carnal.
0: Gracias.
1: No, ah, bueno, al contrario. Tenemos otra oportunidad el día de mañana, así de que pendientes.
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1: Oye, se nos sacó la bandera que nos acompañó ahí en YouTube. Arroba sí. Uno Mala Feo, suscríbanse. Y también en la aplicación de VIX, thank you very much.
4: Suscríbanse, por favor, para que nos vean todos los días y se lleven premios, regalos y mucha diversión.
3: Bueno, y también compartan el link, que nos vea todo el mundo allá, a sus familiares en México.
1: Simón, díganle. Regresamos con los chistes estúpidos. 1-855-370-3100.

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0: Ándale, mi compita el feo. No, hombre.
1: Hizo.
0: De esas de que el feito va llegando bien tarde. Y la Chayo enojada. La Chayo enojada.
1: Uy. Enojada. No me gusta verla enojada, pobrecita.
0: Y le dice el feito, le dice el feito. Ábreme, mi vida, ábreme. Porque le puso candado.
1: Y está cerrada.
0: Con tres candados. Remachó la puerta negra y todo el rollo.
1: Ábreme,
2: Chayo. Ábreme, voy por otra semana.
0: Ábreme, Chayito, ábreme. ¡No! Tienes borracho otra vez, Andrés. Ya me tienes cansada. Me tienes harta. Ábreme, mi vida. Es más, mira. Le traje flores a la mujer más hermosa del universo. ¡Ay, hijo, qué bonito! Y le abrió la puerta, las manos vacías. Y le dijo: ¿y las flores? ¿Y la mujer más hermosa qué?
2: ¿Onda?
1: Sí, me enojé. No me gustó. Oigan.
0: ¿Qué pasó?
1: ¿Cuál es el actor más pegajoso?
0: ¿El más pegajoso?
1: Don sí. King. Ah, no. No. El Brad Pitt. ¿Qué? ¿Quién no maneja el Prit?
0: ¿El?
1: ¿No es sabes? Eso. ¿Aquí no hay Prit?
0: ¿Qué es eso?
2: ¡Prieto!
1: ¡Prit! El Prit para pegar. ¿Aquí no existe?
0: No.
1: Oh my God.
0: Yo creo que solo de Ciudad de México es
1: qué
0: el chiste.
2: Vamos a pretender que no dijiste nada.
1: No se preocupen.
2: Otro.
1: Voy con otro. ¿Cómo se dice dieta en chino?
0: Se dice sin comer.
1: Quitoquilito.
0: Quitoquilito.
1: No puedo decir que no sepa lo que es el Prit.
0: No sabe.
2: Ay, ¿qué es eso? ¿Qué es saber?
0: Sabe.
1: O sea, real, esto lo usábamos en la escuela, todos los niños. ¿No?
0: No.
1: Para pegar con
2: nosotros
1: los palazos.
2: Nosotros usamos engrudo, güey, sí. De harina.
0: Yo
2: engrudo.
1: El ¿nunca pelón lo han visto? ¿Sabe? ¿Aquí no hay Prit? Es, ¡wow! No.
2: El pelón se sacaba el club de la nariz.
0: los mocasines.
1: Ella con eso pegaba.
2: Estaba Don Telaraño y Don Terramicino. Iban caminando a las cogidonas. ¿Eh? Ofidonas.
1: Les gusta mucho.
2: Iban caminando y ahí iba despacito Don Telaraño y Don Don Terra, le dice Don Terramicino: ¡Telaraño! ¡Telaraño! Es que como que
1: no lo oye.
2: Como que no lo oye porque a Don Telaraño sí le apresuró a las donas porque tenía que ir a cambiarse el pañal.
1: Sí.
2: ¡Telaraño, te estoy hablando! ¿Qué pasó en mis apúrate, sigue? ¿Te puedo decir algo bien personal? A ver, te estaba viendo caminar y se te ven las nalgas.
1: ¿Qué?
2: Como del Titanic.
0: ¿Qué?
2: ¿Cómo las nalgas de Titanic? Sí, las nalgas se te ven de Titanic.
0: Qué raro, ¿cómo?
1: ¿Cómo son esas?
2: ¿Grandota? No, hundidas.
0: A ver, tenemos a Adriana. Hola, Adriana, cuenta tu chiste, por favor.
3: A ver, ¿ustedes saben cuál es la niña súper inteligente que puede leer las letras chiquitas?
0: ¿La niña súper inteligente que puede y la que tiene buena vista?
1: ¿Cuál será?
3: No. ¿Cuál? ¿Saben cómo se llama?
0: ¿Cómo?
1: No.
3: La Lupita.
0: ¡Ay, Lupita!
2: ¡Ay, me encanta!
4: Más adelante en El Bueno, la Mala y el Feo.
1: El chisme es...
0: ¡Vida!
1: ¡Oh, my God!
0: Yes.
1: Dicen que la Belinda... es Illuminati.
0: ¿Será?
1: ¡Oh, my God, oh, my goodness!
0: ¿Por qué, Pao?
1: Ahorita les cuento. Hay una canción que nadie se resiste a bailarla. Es mexicana.
0: ¿Cuál? Ajá.
1: Es un hit. ¡Es un éxito!
0: ¡Ah, la sí!
2: Yaquecita.
0: ¡No rompas más! ¡Mi pobre corazón! ¡Esa en todos lados!
1: ¡Qué incultos musicalmente son de la música mexicana, de la canción que tiene que estar en todas las fiestas! Ahorita les digo cuál es.
0: Ya sé.
2: El
0: jarabe tapatío.
1: Agarran unas personas y a Victoria Rufo le dicen ¡Hazin Karajá!
2: Que se la tiene que tragar, dijo.
1: ¿Qué le dijeron? Ahorita se los platico, el chisme es vida.
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1: Oigan, ¿qué creen?
2: Happened?
1: Que a esta reina hermosa, preciosa, sabrosa y deliciosa de la Belinda, que ya saben que estuvo en la inauguración de el Mundial, salió con más de 800 cristales. Traía un reloj edición especial que solo le hicieron a ciertos jugadores de ciertos equipos.
2: ¿Qué hubo?
1: De más de $1,000,000. Ella salió con tuta la piedra. Pero al salir, empezó a caminar. Ella cantó una canción con Ángeles Azules. Ajá. Hizo un triángulo Illuminati con sus manos.
2: ¡Ay!
1: Y le dijeron, Belinda es Illuminati, se está comunicando con otras personas. ¿Qué quiere decir su seña? No hizo la Britney señal, gracias a Dios.
3: ¿Cuál es la Britney señal?
1: Luego te la enseño.
3: Oh.
1: Pero hizo este triángulo Illuminati. Y que va la gente y le dice, ay, Belinda es Illuminati, ella no nos va a querer decir. Mejor vamos con los Ángeles Azules. Ellos que están trabajando con ella, seguros ellos han de haber visto algún chanchullito,
2: claro, algo, que
1: algo
2: hizo
1: raro
2: ahí.
1: Que hizo la señorita Belinda. ¿Y qué creen que contestaron?
2: ¿Qué dijeron? ¿Qué dijeron?
1: Ay, ay, ay. Pues escúchenlos mejor.
4: ¿Quién sabe? No lo sé. Yo mi señal es siempre así, de Elías, pero siempre lo he hecho toda mi vida, ¿no? Pero bueno, ella quién sabe, le tengo que preguntar y te lo digo.
2: Awesome. Es que hay artistas que
3: sonó con miedo,
2: están metidos en ciertas esferas.
3: Sonó miedo.
2: Medio raras, ¿no?
1: No, y todos tenemos nuestra señal de festejo.
3: Está bien.
1: O tenemos una señal de enojo. O tenemos una señal de tristeza.
3: O de sueño.
1: Sí. Te estiras.
2: No,
1: cuando estás triste, te encoges.
2: Pero espérame. Cuando te está viendo más gente que el mismísimo Super Bowl.
1: Sí.
2: Porque la inauguración la vieron como, ¿qué te gusta? 10 veces más en el mundo.
1: Mira, entonces, yo conozco a alguien.
2: No lo haces, una señal no la haces nada más porque sí, Pau. O sea,
1: yo conozco a alguien que cada vez que nos van a tomar una foto, hace ese mismo triángulo.
3: ¡Hombre!
1: Y no es el de las Bermudas.
2: ¿Quién es?
1: Es un triángulo.
3: Equilátero.
1: No me digas que es un corazón como el de Peña Nieto. No, es un triángulo el que hace usted. No sé. ¿Qué significa su triángulo?
3: Hay gente que cree en cosas, hay gente que no cree, hay gente que las hace nomás de moda. Pero pues está libre de hacer cualquier, excepto
5: significa
3: algo,
5: la Santa Trinidad. Dios Padre, Dios Hijo y Dios Espíritu Santo.
1: Eso es lo que usted quiere creer. Pero lo que hace el feo mira, no cree
3: en
1: ninguna
3: billete.
1: Trinidad.
2: No, pero
3: está
2: lo que hizo Belinda está raro, ¿no?
3: Está en el billete de dólar.
2: Sí.
3: El triángulo y el ojo. Eso es control mundial. Está bien. Está bien, pues
2: control
3: si no controla.
2: Mundial.
3: Si nadie controla el mundo, se va a controlar más de lo que
2: ¿Será parte de una élite Belinda, tal vez?
1: ¡Oh, my God! ¡No lo sé! ¿Quién sabe la Belinda?
3: ¿Con el éxito que tiene?
1: Oigan, hay una rola que le está rompiendo alrededor del mundo.
3: ¿De Belinda?
1: Nadie, no, de Belinda también, pero no. Esta es más top. Esta canción, yo puedo estar triste, llorando, me la ponen y yo me paro a bailar.

0: Sí, no, no, la chona es un himno.
1: Ganadora.
0: Es un himno.
1: ¿Es el himno ya? Que el Donald Trump tuvo una celebration y trajo a unos artistas, people, todo, y unos peleadores de la MMA, de las artes marciales mixtas.
0: Oye, sí, allá afuera de la Casa Blanca, ¿no?
1: Y había uno bien mexicano. ¿Neta? Y ves que luego cuando entran se ponen un rolón acá de I don't know what you heard about me. Así, canciones rudas. Y que el Mexican se puso la chona. Ah. ¡Qué buena elección!
2: Y todos bailando.
1: Todos. El copete. Esa persona.
2: ¡Chona!
1: La conocen con el chona.
0: ¿Afuera de la Casa Blanca estaba sonando la chona?
2: Y estaba cantando el Donald Trump.
1: Yo te puedo asegurar que después de que la gente de la Casa Blanca la escuchó y es el ringtone de...

0: suena la chona, y la chona se mueve. Le dicen a su mujer chona.
1: Perrón,
0: de tanto cariño y de tanto amor.
2: A ver, vamos. Diego López, señor.
1: Diego López.
2: En la Casa Blanca que sonó la chona. Ah. Con el peleador de MMA, Diego López.
1: Ay, güey.
3: Si nosotros fuéramos peleadores y los otros fuéramos el DJ, ¿qué rola nos pondríamos? A ver, yo soy tu DJ, feo. No,
4: yo te pondría. Yo te pondría
1: un,
4: esa.
1: Dos, tres.
0: Espérame. La voz del
3: Señoras y señores, con ustedes. El peleador número uno, Andrés Maldonado. Y se viene el señor saliendo ahí.

0: estoy viendo.
1: Si yo fuera peleador y tú fueras mi DJ, Pau, ¿qué rola me pones?
0: Te pondría la de cuando te veré otra vez, mi vida, cuando. Pero versión remix.
2: ¿Le iban a hacer en remix?
0: Así como electrosa. Cuando te veré otra vez, mi vida, cuando. Y de repente ahí, ¡shala! ¡Shala!
1: Pero esos no son los Temerarios.
0: No, Temerarios.
1: Una tal Daniel Carl, no sé qué.
0: Yo tuve un remix entre Temerarios y Goku.
1: Ajá.
0: Y así ya saldrías tú.
1: Ah, estaría perro.
0: Claro.
1: A ver, a lo mejor es así, jala, mira, ahí te va.
0: A ver.
1: No,
2: ¿así? No, no. ¿Ibas a entrar a pelear?
1: Sería que la grabara, pero a ver, ¿y tú?
0: Bueno,
1: tú
0: eres el DJ dando de vueltas, Pau. Dando vueltas.
2: DJ de Pau. Pau.
1: Y sale Pau a pelear. ¿Qué rola le pones tú, Pau?
2: Sale Pau a pelear.
0: ¿Cuál me pones? Piensa bien, ¿eh?
2: ¿Cuál era la que tú te gusta mucho?
0: Yo ni sabe. No, ¿sabes qué? Cancelado.
2: Espérate.
0: Le voy a dar Hadouken.
1: Chale.
0: A
1: este corre a tu DJ.
0: Sí, no.
2: Espérame.
1: A ver, feo, ¿cuál? Yo estoy listo.
2: Una de los Ángeles Azules, güey.
1: Ángeles Azules, ¿cuál? Sí.
0: No, ponme la
2: yo. No te voy a olvidar, porque es de la ciudad de
0: México. Ah, bueno, ¿sabes cuál me gusta? La de qué calor, qué calor, qué calor, oh, okay, no, o la de...

0: cinturón porque soy de la Ciudad de México y se lo vengo a robar.
1: Ay, ¿qué tal si hubieran puesto en la Casa Blanca? Soy mexicano.
2: El luchador el de MMA no era mexicano, era brasileño.
3: Brasileño.
2: Se llama Diego López da Silva.
3: Y salió con la chona.
2: Y salió con la chona.
0: Que todo el mundo amamos la chona, no manchen, punto com.
1: Que no la con emocionado. El apodo.
0: Hay una rola que nos representa. La neta. Y yo con la chona puedo estar neta súper triste y me la ponen y me da ganas de moverme. Sí. Te lo juro, la chona me raya.
1: Es buena, buena la chona, buena.
0: Oigan, y hablando de otra chona.
1: Bájale
0: la Victoria Rufo. ¿Qué creen? Esa que no la gente buena. Le está diciendo, no, es que la Victoria Rufo ya chona pasó la de llorona. Moda.
3: ¿Cómo?
0: Ya caducó.
1: Pues ya es una doña ya. Y
0: pero ella dice, no he caducado. Las novelas son lo de hoy. Soy bien viral en TikTok. Hasta en Rusia me reconocen. Y los rusos le hicieron un homenaje. Le dijeron, Harsen Barsen, Karsen, Gala Rufo, Harsen Barsen.
1: Que como llora, dijo en
4: siempre Rusia. Que estoy acá en este país. Me hacen sentir muy bien, muy querida. Les agradezco durante todos estos años el cariño que me han brindado. Estar aquí tan lejos de mi país y sentir tanto cariño y reconocimiento es un regalo que nunca voy a olvidar. A lo largo de mi vida y mi carrera he tenido la fortuna de contar historias que han cruzado fronteras, idiomas y culturas. Pero lo que realmente le da sentido a todo ha sido amor del público.
2: ¡Órale!
0: ¡Qué bonito! Oye,
2: se escucha. Oye, como María de todos los ángeles, ¿no?
0: Está es que ella, sus papeles, sufrir.
1: ¿Pero qué le dijeron,
0: padre? Que le dijeron que felicidades, que congratulations no, en Rusia.
1: Ni le entendió la doña, la dejó, la están ofendiendo.
2: Y habla ya, como la India Yuridia.
0: Ándale. Oye, pero está padre, porque yo sé que mucha gente dice, ya murieron las novelas. Pero hay novelas icónicas, hay novelas que nos han representado, hay novelas que nos han hecho llorar, reír, estar en familia, que te recuerda a tu mamá, tu abuelita, tu tía, el sobrino.
1: ¡Chucho el Roto!
0: ¿Cuál? ¿Chucho el Roto?
1: ¡Chucho el Roto!
0: Yo María la del Barrio.
2: ¿Habrá novelas nuevas que la gente está viendo?
1: Los ricos también lloran.
2: ¿Qué novela estás viendo, paisano, comadre? Y está perrona.
0: No, y aparte ahorita en todas las plataformas también están las anteriores.
1: ¡Qué chido!
0: 1-855-370-370
2: 3100. Ahorita regresamos con tus llamadas.

0: A ver, ¿qué novela, tal vez del pasado o de ahora moderna, estás viendo? Dice Victoria Rufo que las novelas siguen estando muy de moda. Y sí, están todavía virales. Ahora, sobre todo, ¿sabes qué? Hay muchas pequeñitas, hay novelas que duran un minuto, güey.
1: ¿Cómo?
0: ¿Eh? Un minuto, sí.
2: Ahorita están de moda. Vix Micro.
0: Ándale. 1-855-370-3100. ¿Dónde están viendo la novela?
3: Me echan Vix por micro. A ver.
0: O sea, poquito nomás ahí.
3: Sí, poquito.
0: Micro. Fíjate, yo la última vez que me clavé con una novela, ya tiene sus años, fue la de Juan Querendón.
2: Ah.
0: Que creo que es un remake de Pedro el Escamoso.
3: ¿90, ya?
0: No, güey, principios del año 2000, feo.
3: ¿Neta?
0: Como 2004 o 2005 por ahí.
3: Pedro el Escamoso, ese era colombiano, ¿no?
0: No, bueno, es el de Juan Querendón es el remake.
2: Aquí nosotros actuamos un video, ¿te acuerdas que ustedes fueron el Juan Querendón?
0: Ándale.
2: Sí, yo me acuerdo.
0: ¿Te acuerdas? ¿Cómo no? Yo amo a Juan Querendón.
2: Sí.
0: Era la novela.
3: El pelón perdona. Era Juan el Dulzón.
0: Oye, ¿es donde salía esta chica, la Marilyn Villanueva? No manches.
2: Está espectacular.
0: Que de hecho,
2: Marilyn Villanueva,
0: ahí conoció a Eduardo Santamarina en esta novela.
2: Yes. Y ahí se enamoraron.
0: Y siguen siendo parejas hasta la fecha.
3: ¿Sabes de novela?
0: Porque lo saludé yo en Apostarías por mí, güey.
2: Sí, ¿no? Y ahí llegaron. Y se conocieron.
3: No sé, mi saludaste, duraste muy poquito.
0: No, pero yo lo saludé cuando yo ya era juez.
3: Duró más él en la tele que tú.
0: ¿Eh? Que
3: que le dieron de
0: No, pero buenísima onda. Y la Marilyn, bien buena onda, ¿eh? Bien buena onda.
2: No, pero
0: se portó bien chido.
2: Hay novelas que sí te cambian la vida y andas ahí súper prendido por llegar a verla.
3: A mí.
2: O en todos lados la traes ya en tu teléfono. Ya la puedes traer en tu celular antes, ¿no?
3: A mí me marcó Chucho el Roto.
2: ¿Qué?
3: Machín me hizo lo que soy ahora.
2: ¿Un roto Chucho?
3: No, era un ladrón él.
2: Si yo fuera ladrón.
3: Bueno,
0: oye,
3: para
0: feo,
3: robar. Bueno,
0: pero estamos hablando de qué año es esto, feo.
3: Era en blanco y negro en 1968.
4: Milla de la letra. ¿Oye? Tal como te lo he ordenado. Ya viene el patrón. Yo voy a acercarme a Bernabé para provocarlo. Mucho cuidado.
0: ¿Qué años son estos? ¿En los 20 o qué, güey?
3: No, 60 y qué, güey.
0: ¡Uy, no más!
3: Era Manuel López Ochoa.
0: ¿Qué?
3: El actor. Se me que ya falleció el pobre.
0: No, feo.
2: Oye, no, esa sí no la tuvo. A mí, obvio. Y soy rebelde.
0: ¿RBD?
2: Cuando no sigo a los demás. Uf.
0: Sí.
2: Ufales.
3: No,
2: feo,
3: abuelo.
2: Pues es que tú ya dijiste que eres de Chucho el Roto.
0: No, imagínate esa rola.
3: Porfirio Cadena, el ojo de vidrio.
0: ¿Mm?
3: Radio Rovela.
2: ¿Qué es eso?
3: Calimán.
2: ¿Qué es eso?
3: Menín Pingüín.
0: Uy, no.

0: Tenemos a Karina. ¡Hola, Karina!
1: Hola, muchachos, buenos días.
0: Buenos días.
2: Hola,
0: Karina.
2: Reina.
0: ¿Qué novela andas viendo ahorita de moda o alguna viejita?
1: Ay, para serte sincera, las nuevas de ahorita se me hacen bien chonchas. Sí. Yo estoy ahorita embobada con las viejitas de Alborada, ajá, Amor Real y la de Pancho López.
2: Ay, ¡Alborada!
3: Pues, ¿cómo tienes tiempo para ver tanta novela?
1: Descanso viernes, descanso sábado, domingo y lunes en mi trabajo.
3: Y todos los días ven novela.
2: No, pero sí, qué rico.
0: A ver, Alborada.
2: Su tiempo allá.
0: Alborada, estoy viendo que sale ahí este Fernando Colunga en Alborada.
2: Qué guapote.
1: Es mi novio y es mi esposo, el papá de mis hijos, nomás que él no lo sabe.
0: Sí.
3: ¡Ah, claro, toda madre! Mira nomás.
2: Hay una película hermosa para que te la eches que se llama Ladrón que roba ladrón.
0: ¡Órale!
2: Es una película mexicana. ¡Qué guapo se ve ahí Fernando Colunga! ¿Sí o no?
3: ¿Italiano? ¿De qué roban? ¿Qué? Dime.
2: La tienes que ver, te gusta.
0: Oye, Karina, ¿y por qué ladrón nunca se casó Fernando Colunga?
3: ¿Porque le gustan los vatos o qué?
2: Yes,
1: desde que lo miré yo por primera vez en Mariala del Barrio, se me hizo una chulada, un papacito. Y yo a mis hijos le digo que él es su papá, nomás que él no se ha dado cuenta.
2: Está bien guapote, la verdad.
3: Sí.
1: Él es muy varonil. Como el vino, entre más viejito, más bueno.
3: Como yo.
2: Y trae muy bonito cuerpo.
0: Oye, Karina,
2: bien bronceado.
0: ¿Sabías tú que Fernando Colunga le hacen su propio perfume a él?
2: La del Irben Rico.
0: Se fue a hacer un estudio, creo que de su sudor o de, no, de su piel, no
3: sí,
0: sé qué.
3: Y en
0: el laboratorio te crean un perfume que va con tu humor y el vato huele literal a
2: él,
0: a eso.
1: A él.
3: Ay, mira.
2: Así tienen que oler.
0: Dicen.
2: Qué bonito. Bien, qué buenas películas, novelas, todo lo que hizo el señor Fernando Colunga.
3: Sí, los ríos también lloran.
2: La neta que
0: tenemos a Susi. Hola, Susi.
3: Ay, Susi.
4: Buenos días, cabina. Buenos días. Bendiciones.
2: Hola, Susi. ¿Qué novela te andas echando? ¿Qué dices? Ay, qué Ricardo. Hasta con tu cafecito.
4: Mira, las de hoy no sirven, perdóname que lo diga, pero si tú me pones, los ricos también lloran,
2: quinceañera,
0: no manches.
2: Y ahora...
4: Pero, o sea, ¿qué te ganas con ver películas nuevas? No tienen ningún sentido, las turcas tienen un mensaje, pero, o sea... Sí. El vejestorio que está ahí debe de entenderme que son novelazas.
3: ¿Estás hablando de mí,
4: verdad?
2: ¿A quién le estás hablando? ¿A Don Tela o al feo?
5: Yo veo Asterias.
2: A los dos, dice.
5: Yo solo veo Asterias, no como la viejita de Susi, que se quedó en los 70s atorada.
3: Pero esas son buenas novelas, Don Tela. Los ricos también lloran con
0: la de quinceañera, está bonita.
2: Quinceañera.
0: Oye, Talía era una niña.
2: Ahora. Claro.
4: Tienen mensajes, no que hoy las novelas de hoy no sirven. Por eso te van la gente a ver las novelas turcas, que tienen mensajes.
3: Ay, sí,
2: pero
3: las
4: novelas de hoy ya no sirven.
2: Eso que dice ella es cierto. La gente ahorita está viendo pura novela turca. Está cañón, ¿eh?
5: Lo que ya no sirve son tus rodillas, Susana.
3: Como las mías.
4: Ya quisiera las rodillas, pero arriba de ti, hijo.
2: ¡A su máquina! ¡Gelatina, gelatina!
0: ¡Diaretitos,
3: imagínate! ¡Los hombros!

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1: A ver, chavos, vamos a regresar con la estadística. La estadística dice que 8 de cada 10 amantes del fútbol, gente que disfruta,
2: sí,
1: prefieren mejor irse de vacaciones en lugar de gastar todo ese dineral.
2: Claro.
1: En un partido de fútbol.
2: Obvio.
1: Digo, sí quieren ir al partido.
2: Pero,
1: pues, ¿con qué ojos divina tuerta?
2: Imagínate verlo en Hawái con un coco en la mano, viéndolo.
1: ¿Se podría?
2: Sí, ese dinero, y aparte comes, a la gente que le gusta beber, que beba, el sol, traje de baño.
3: O y mirar nalga.
2: En el estadio.
1: A ver, paisano, comadre.
4: No, mirando nalga.
1: ¿Te has puesto a pensar eso? ¿Y cuánto dinero sería? Imagínate un par de boletos. ¿Qué te gusta? ¿6,000, 7,000, 8,000?
2: Pues eso cuesta un boleto para ver algún.
1: Vámonos a la playa.
2: Equipo.
1: A ver, 1-8.
4: ¿Vete a Miami?
1: 553703100. Ahorita regresamos, ¿eh?
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0: A ver, chavos, la estadística dice que 8 de cada 10 personas prefieren irse de vacaciones
1: por
0: que
1: por
0: pagar para un partido del mundial, porque los boletos están bien caros.
1: Oye, hay boletos así de $10,000, uno. No sí. manches.
2: Todo de más, sí. más,
1: o sea,
2: más.
1: ¿No te acuerdas que nos contó Gabo o alguien nos contó $1,000,000?
2: Ah, no,
1: o sea, no manches. Está ¿quién loco. Va a pagar eso? O sea, mejor un buen viaje con tu familia.
2: ¿Pero en dólares? ¿$1,000,000?
1: De dólares.
2: Está loco.

0: el Gabo, está echando mentiras.
1: Te vas con tu familia a un lugar paradisiaco, disfrutas y ahí ves el partido.
0: Claro,
1: fin.
2: Mira, aquí en Los Ángeles falta, y deja tú, partidos así que tú dices, ok, está chido, o sea, sí es el mundial, pero no manches. Suiza contra Bosnia y Herzegovina. O sea, todavía por Suiza a lo mejor. Ey. Falta el Bélgica contra Irán, todavía por Bélgica. El Turquía de Estados Unidos va a estar bueno. Ese va a estar bueno también. Además,
0: tele,
2: vamos a tener dos partidos de 16avos de final y un partido de cuartos de final. Pero los boletos están bien caros. Entonces, ¿qué harías tú, paisano, con, imagínate, $6,000?
1: No manches, te vas de vacaciones.
2: $10,000.
1: ¿Le haces algo a tus niños? Obvio.
2: Ey, o sea, es carísimo.
1: Oye, y aparte eso es lo del boleto. Yeah. Más el estacionamiento, más la comida, más la bebida. O sea, se vuelve una locura.
0: $1,000,000 te compras una mansión en Texas. Entonces, y un televisor pantalla gigante de 300 pulgadas y lo ves ahí en tu casa.
3: Entonces no eres fanático del fútbol, ¿no te gusta?
1: Sí,
3: si te
1: pero
3: gusta,
1: eres,
3: lo pagas.
1: Eres inteligente.
2: No, pues sí, don Tela, pero...
1: Sí, eres inteligente.
2: Si fuera el Canelo Álvarez todavía o Elon Musk o algo así, o sea, güey.
0: ¿Quieres saber la pelea?
2: Que me sobrara el dinero, güey. Te
1: es una locura, la verdad. Pero mientras... es una locura de dinero.
2: A ver, tenemos a Víctor. Hola, Víctor.
0: Ellos el están gratis, güey.
4: ¿Cómo están?
2: Muy bien, muy bien.
1: Aquí,
2: Carnalito, 8 de cada 10 prefieren irse mejor de vacaciones
1: que
2: pagar los precios carísimos del mundial, Víctor.
4: Ah, yo estoy con eso también. Yo preferiría unas vacaciones buen dadas que un mundial.
3: No es fanático del fútbol, el Víctor no le gusta.
4: Yo soy fanático, pero y luego como han estado los partidos esta vez.
2: Sí.
4: Imagínate cómo quedó Brasil, España, imagínate los que gastaron dinero ir a mirar a España a jugar y para que empataran.
2: Sí, no, digo, por lo menos tú quieres ver goles, güey, quieres vivir la emoción del fútbol y todo, ¿no?
0: Ahí están fallando los grandes.
4: Ayer Saudi Arabia, Arabia dio mejor partido que Brasil, disculpen, que España.
2: Sí, sí. Y Uruguay también, Uruguay no podía, ¿eh? Y mira que Uruguay es muy buen equipo, Víctor.
0: Campeón mundial, todo.
4: Sí. Estado.
1: Mande, mi amor.
4: ¿Sí te entregaron tus boletos o no?
1: No, nada. Yo sigo aquí esperando y esperando.
0: Los que te mandó él, dice.
1: No, los que me tiene que dar el pelón.
2: No, Víctor, la FIFA no ha mandado nada, Víctor. La FIFA, fíjate, bien raro, güey.
1: ¿Tú le crees a este?
2: No, pero...
1: ya va el gorro.
4: Subiendo unos boletos el otro día en las redes sociales, ¿eh?
1: Ya lo sé, ya lo conozco.
4: Dijo, este se lo tumbé a Paulina, se lo tumbé a Pinalito de tal.
1: Sí.
0: Es una rata.
1: Bendigo, rata de dos patas.
2: Bendigo, Víctor, no te vuelvo a ofrecer nada,
0: perro. Estoy hablando a ti. Yo lo he visto en 4.
2: Está bien, güey, síguele.
1: Sí, también.
2: Quiero salvar una lana, güey. Tenemos a Ana. ¡Hola, Anita!
0: De dos patas.
5: Sí.
1: Mi reina.
3: Las mujeres no saben nada de fútbol.
1: Que si saben o no importa. Si tienen para pagar.
3: Una niña especial. Quería jugar fútbol.
1: Déjela.
3: Daba patadas, un balón.
1: Qué bueno, esa le gustó mucho a todas las...
2: Oye, Anita,
0: ella sí sabe.
2: ¿Tú prefieres irte de vacaciones o ir a un partido del mundial?
5: Mira, todos queremos ir al mundial, ¿verdad?
2: Claro.
5: Honestamente se pasaron con los precios y yo con ese dinero prefiero ir a pues a una playa linda, por ejemplo,
0: nudista.
5: Irme a las Bahamas.
1: Imagínate. Bahamas.
5: A Hawái, aquí cerquitas.
1: Yo también quiero ir a Hawái, vámonos juntas y de allá vemos el partido.
2: Ana, ¿de dónde nos llamas, Anita? ¿De aquí de LA, de Bay Area, San Diego, Vegas? ¿Dónde vives?
5: Yo vivo aquí en el condado de Tulare, aquí en California.
0: Okay. Órale, para arriba.
2: Pero oye, y luego la neta, no es por nada. Ana, no es por nada, pero nos tocaron unos partidos medio ñoños de este lado, ¿no?
5: Honestamente bien churros.
2: No, sí, la neta, porque fíjate, en otros lados que Portugal, que Argentina, que Brasil y Marruecos jugaron en Nueva York.
0: Güey,
2: están chidos.
0: Y para lo que jugó Brasil.
2: Irán contra Nueva Zelanda, ¿qué es eso? ¿De Dios?
1: ¿Y te voy a pagar $7,000? No, hombre, no hay manera.
5: No, vámonos mejor a Machu Picchu o por allá.
0: Ándale.
2: Ya si quieres ver el partido, te rentas un hotel all inclusive.
0: Deja tú, donde quiera va a estar el partido, es gratis.

0: Sí. Ahora, jalo, yo me voy a Machu Picchu.
1: Ahora, si jugara México, si fuera uno de México, ¿toda te la creo o tú cómo la ves?
2: ¿La final?
3: Bueno, la final, honestamente, bueno, creo que sí me tientas a ir. Dejaría las vacaciones.
4: Pero no te preocupes, porque México nunca va a llegar a la final.
0: No se sabe. No se agachó.
2: No se agachó.
1: Uno nunca sabe.
0: No, pero imagínate traje de baño. El mar.
2: ¿A la Ana?
0: Un poco.
1: Sabroso, a ver.
0: El sol. Ay.
1: Eso. O un partido 2 horas y vete.
0: Y estar 1 hora en el tráfico, no, en lo que llegas, no, caminar, no, que te avienten
2: una
0: cerveza.
2: Hora mis nachas,
1: me ha tocado, Pao, ver videos de influencers. Acompáñenme porque voy a la fiesta de del fútbol antes del partido. Mira, me dieron este brazalete, pero wow, esperé en fila 4 horas.
0: Sí, no manches, y tú dices, tiempo.
1: ¿Qué? Sí. 4 horas para que te den un brazalete.
0: Así es.
1: Después me fui a tomar una fotografía en este booth. ¿Y qué crees? Ahí nada más esperé 2 horas y media.
0: ¿Ah? Así es.
1: ¿Qué?
0: Está de locura. Yo no lo
1: soportaría. ¿Cómo?
0: No.
1: ¿Por qué? Tenemos a Memo. Hola, Guillermo.
0: El Memote.
5: ¿Cómo estamos? Buenos días, ahí en cabina todos.
0: Hola, mi amor.
2: Cabina todos.
1: Qué bonito. A ver, la estadística dice 8 de cada 10 prefieren mejor irse de vacaciones allá a ver los partidos que pagar boletos para un mundial, güey.
5: No, mira, yo prefiero, o sea, pues, yo soy fanático de fútbol, yo los miro cuando tengo chaza y la verdad que soy bien fanático de fútbol, pero en este caso, oye, está bien caro.
0: Así es.
2: Es lo que gana mucha gente en 2 meses.
5: En este caso yo prefiero ir a agarrar a mis hijos, mi esposa, y ir a ver a mis nietos.
0: Claro.
2: ¡Eso!
5: Sería más de que estar ahí y perder 2-3 horas.
2: ¡Un aplauso, abuelo!
0: Claro, mi amor.
2: Abuelito.
4: ¿No le gusta el fútbol?
5: No, digo.
2: Sí le gusta,
0: una buena
2: más a la familia.
5: Y aquí cortito. Pero en este caso, no.
0: Lo disfrutas en tu casa, con una buena tele, una buena carnita asada, tus elodias o tu refresquito, lo que te guste, a gusto en tu sillón con tu familia.
4: ¡Ya se va a morir Guillermo y nunca fue un mundial!
5: ¡No!
0: ¡No!
5: Vete.
0: No.
4: Ahí están los nietos, van a disfrutar el dinero, los yernos van a disfrutar el dinero.
2: Y se van a ir al mundial. Gracias al que
0: pero
2: se
0: la
2: murió.
0: Verdad está bien, que lo disfrute ahí donde,
2: ah, bien,
0: donde
2: que
0: le guste.
2: El que quiera.
0: Claro.
1: Chale. A ver, ya tenemos a Chucho. Hola, Chuchito.
0: Chucho el roto.
6: Buenos días, Peluchito, ¿cómo estás?
1: Muy bien, carnal. ¿Tú qué prefieres, vacaciones o el mundial?
6: El mundial, papá, el mundial. ¿Cómo
2: Esa
6: pregunta ni se pregunta, Peloncito. Oye, es una vergüenza, Pelón.
1: No, es que está bien caro, güey. Digo, imagínate, $10,000. Mejor playita, hotel all inclusive.
0: Es que lo que tú no sabes es que Chucho es millonario.
1: Morrita.
6: No, mira, yo no soy millonario, Palita. Hola, Pao.
0: Hola, mi amor.
6: Ay,
0: Chucho, es que si tienes para pagar eso es porque te va muy bien en el trabajo.
6: No tengo para pagar, pero tengo un crédito que... Ahorita puedo invitarlos a todos ustedes a la final con el crédito que traigo.
0: Eso es crédito y no jaladas.
1: ¿Y a la hora de pagar?
6: No. No te preocupes, Peloncito, no te preocupes, a la hora de pagar tú endeúdate, ve. Empeña el título del carro, o sea, refinancia la casa.
2: Está bueno.
6: Va a quedar todo, tú no te vas a llevar nada, pero vas a decir, ay, fui a ver la final con Cristiano Ronaldo.
1: ¿Eh?
6: Y ahí con el Dallas a la Vera.

0: ¿Al ¿Sí? Monte de Piedad?
1: ¿Neto o no?
2: Así es.
1: ¿Neto o no es cierto?
2: Sí, claro,
1: cierto,
2: que ya sí. Y ¿sabes qué? La gente lo disfruta. O va y empeña sus joyitas, o el PlayStation, o la bicicleta.
1: ¿A poco la PlayStation también?
2: ¿Todo? ¿Todo? En el Monte de Piedad.
1: Y ya cuando regresan, ya cuando regresan, ya van y chambean, y ya la van y la sacan otra vez.
2: Así es.
3: Y luego, y mañana, y cuando estemos viejitos, ¿de qué vamos a vivir? No, no se
2: del
3: puede.
2: Del PlayStation 1.
0: No. De las memorias, ¿no dijiste tú?
4: Te va a llevar la diabetes, nunca disfrutaste.
1: No. Sí, sí, Peloncito, te tengo una muy buena receta para la diabetes. Uy.
3: A ver, échale, échale, Chucho.
1: En un vaso así a la mitad, échale unas 3 cucharadas de cal.
3: De cal.
1: Simón.
3: ¿Por qué?
1: Y luego te la untas en las patas para que no se te suban las arañas. Y las...
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1: Y cuando lamentablemente la vida te lo quita, te quita ese amigo, te quita esa amiga, te quita una parte de ti, les voy a contar del video viral. Un amigo le da las últimas palabras a su cuatacho.
2: ¿Qué le dijo?
1: En el entierro. Ahorita te lo platico. Ay. A ver si te inspiras. Uf. Para el festival.

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8: Bueno, solo el audio.
9: ¿Qué pasó? Ellos eran compitas de compas, se cantaban el uno al otro. Amigos del alma. ¿Y qué creen? Que uno de ellos, lamentablemente, perdió la vida.
10: ¡No, hombre!
9: ¡Falleció! ¡Horrible, horrible! Y él dijo, ¿saben qué? ¿Quién va a dar las últimas palabras del entierro? Yo las voy a dar. Imagínense al pelón y al feo. ¿Quién va a dar las palabras del feo? El pelón, yo, por favor, yo.
11: Pues piensas que se muere primero el feo, pero como van las cosas, primero se ve el pelón.
10: No, ¿qué pasó?
9: Yo no quiero insinuar nada, porque si no después se va a enojar conmigo.
11: Y en pedacitos.
9: Tampoco vamos a hablar de la forma ni de la causa.
12: En etapas.
11: No le ha querido preguntar a los brujos, ¿verdad? Que pa' cuál, ¿quién se muere primero?
12: Tiene miedo.
10: Es que esas cosas no se preguntan.
9: El pelón tiene miedo.
12: ¿Para qué?
10: Esas preguntas no se hacen ni al brujos, ni adivino, ni
9: no
10: nada de eso.
9: No te preocupes, manito.
10: No.
9: ¿Ya nosotros vamos a hablar bien bonito de ti.
13: ¿Qué? ¿Cómo es este bruto? ¿Quién que nos va a enterrar a todos? El feo.
12: Oye,
13: la verdad.
9: Una porque hierba mala
10: nunca muere.
12: Si hay una cosa que me cae gorda ir, son los funerales. La última vez que fui.
10: Ah, no, ni a mi funeral vas a ir, güey.
12: Fue para tocar a alguien.

0: Vamos a ver qué es.
1: Oh, no, también se sienten fritos.
0: Bien frío y sequito, así como duro.
2: Así voy a estar, así voy a estar yo contigo en el refri cuando abran la puerta. ¿Qué le está haciendo al... Es que quería ver qué se sentía. Perdón.
0: El bolis.
2: Nomás eso.
1: Qué asco los dos, neta.
2: ¿Eh? ¿Por
1: qué? Ni al muerto, perdón.
2: Bueno, te voy a invitar
1: no,
2: también.
1: No, yo no, gracias. Okay. Yo muy bien en mi casa. Okay. Bueno, amigo, le toca dar las últimas palabras. Muchas veces las personas dicen palabras emotivas, les lloran, no te vayas, quédate, amigo. ¿Eh? Siempre te voy a recortar. Hay funerales donde bailan, donde las personas cargan el ataúd.
0: Ay, qué stripper, sí.
1: Pero él
2: en África, ¿no?
1: Quiso hacerlo diferente. Dijo, yo le voy a decir a todo el mundo la verdad de la amistad de mi cuate y yo. Y cualquier coincidencia con una persona que yo conozco que está aquí en la cabina, que se llama Andrés Maldonado, el feo. No, ni modo, Maniwis. Mira, quiero que escuches las futuras palabras que te va a decir el pelón.
3: Persona, pero hoy yo no puedo esconder ni querer tapar el sol con un dedo. Vivió mejor que cualquier rico. Porque no tuvo dinero, pero todo lo que quiso hacer, todo en la vida lo hizo. Cuerió mucho.
0: Masaje.
3: Bebió mucho romo. Huelió mucho perico. Fumó mucha hierba.
2: No sé.
3: Lo que otro le cuesta tanto, a él no le costaba nada.
2: ¿Pero ¿Cómo?
0: La fama.
2: Lo que a alguien le costaba, él no le costaba, ¿cómo?
1: Así como siempre nos trae, ay, quiero un cafecito y ahí vamos todos en friega a traérselo.
2: Donas gratis cada viernes.
0: Ya no.
1: Entre otras cosas.
2: Porque no quieres. Porque no quieres. Pero si quisieras.
1: Ahí tendría tu dona.
0: No, mejor me como un huevo cocido.
4: Hasta el perico gratis.
0: El otro día me dieron y sorry.
2: ¿Eh?
0: Sorry.
2: ¿Le entraste? O sea, ¿lo tiraste al baño, de seguro?
0: No, se lo vendí a un compa.
1: No, cállate la boca.
0: O si embolas un
3: Yo recuerdo que una vez puse una financierita. Y le financié un motor. Y en el primer mes me dijo, yo no te voy a pagar. Y digo, ¿y por qué? Porque como quiera tú eres que necesita el motor.
2: O sea, y descarado.
1: Cualquier parecido con la realidad es mera coincidencia.
0: No, ¿quién es el menso? No era descarado, sabía decir no.
4: El que no paga o el que no filla. ¿Quién es el menso?
1: No, pues el menso, el amigo, el vivo.
2: Sí.
1: Oye, pero me da risa porque...
0: El que filla.
1: En el video está el ataúd.
2: Sí.
1: Y está el muertito. Y te lo juro que siento que en su corazón está ya, ¡cállate! ¡No me ayudes!
2: ¡Deja tu
1: pa! ¡Mejor ya, cállate!
2: Se oye la gente alrededor, llorando la gente y esté hablando cosas de...
0: Pero está bien.
1: Pero es la realidad.
0: ¡Se desahogó el vato!
1: Mira, yo no sé por qué muchas veces la persona que fallece, a lo mejor no es buena persona, era bien enojón, era de todo, pero siempre cuando alguien se muere lo vuelven un santo en sus palabras.
0: Sí, también. ¡Ay, era un buen hombre!
1: ¡Exacto!
0: Era bien... con su familia era bien
1: era rico. Lo máximo y nunca estuvo.
0: Mentira, digan
1: este
0: la
1: señor
0: neta.
1: Dijo la verdad.

0: Venimos, señores, de ese burro del día que muere. Y pues quien le da las últimas palabras, al parecer es como que amigo,
1: su
0: pastor,
1: carnal, hermano, su cuate.
0: Alguien que lo ayudó
2: a
0: bastante.
2: Era hermano pastor.
1: No, era su amigo. Oye, mira, yo tengo a mi mejor amiga.
0: Sí.
1: Si ella falleciera, yo le daría unas palabras. Okay. Definitivamente yo diría algo de ella porque la amo y la adoro.
0: ¿Qué dirías? ¿Qué dirías? A ver, Pau.
1: Diría que es una excelente madre, que es una mujer trabajadora, que es una mujer que en un ambiente muy difícil como es la política, ha triunfado
2: todavía
1: por medio de su trabajo.
2: No, es algo que yo le digo ahorita.
3: Era de la política.
1: Que gracias a Dios pudo meter a Don Tela a la cárcel.
2: Yo quiero saber qué le vas a decir a tu prima.
1: No lo puedo decir al aire. No puedo decir esas palabras altisonantes.
3: ¿Cómo se llama? Claudia Sheinbaum, ¿verdad?
1: No.
2: Cállese, Don Tela.
1: No, ella no es mi amiga. No la conozco.
0: Sí.
1: No tengo el placer de conocer a la presidenta.
0: Sí. A ver, pregunta, paisano. ¿A ti qué palabras, comadre, te gustaría que te dijeran? ¿Cómo te gustaría que te recordaran en tus últimos días?
1: Oye, que el velorio sea una fiesta. O que esté todo triste. ¿Qué comida te gustaría que dieran?
2: Menudo.
1: Hay personas que mandan a hacer su ataúd del América, ejemplo, de las Chivas, del Cruz Azul.
2: No, sí, yo no.
1: Lo mandan costume made.
2: Ahorita porque te mueras te sale 40,000 bolas, no manches.
1: Entonces, ¿tú qué quisieras que te hicieras?
2: Que me quemen a la fregada en una caja normal.
0: Espérate, ¿y el dinero quién lo va a disfrutar entonces?
2: No, me lo voy a acabar todo en pie. A lo mejor regreso a otras andadas.
1: Oye,
0: ¿so crees,
1: tus anillos y todo eso, ¿a quién se los darías?
2: No, pues sabe. Todavía no he pensado en eso.
1: ¿No planearías eso?
2: No me quiero morir todavía, pero pues...
1: Sí.
2: El día que empiece ya como a cascabelear.
0: No te preocupes, ya está repartido todo, feo, ¿eh? Todo está repartido.
2: Yo creo que me lo voy a gastar.
0: Ese día se va a comer pollo asado por las gallinas.
1: Es que yo me imagino
0: birria, tamales también.
1: Sí. Tu velorio va a ser una fiesta, feo.
0: Paseos
1: me imagino
0: en
1: toda la
0: gente.
2: Ya le dije a los presos que se no te pongan cosas.
1: No, toda la gente todo va a estar contando tus historias, las cosas que vivieron contigo, tus animales ahí.
2: Quiero que venga la gente,
1: la boda del huitlacoche.
2: La gente que trabajó conmigo y que le ayudé mucho cuando estaba en una ferretería.
0: Sí.
2: Que vengan y digan, se discutió con él.
1: Imagínate que cuenten las historias
2: yo
1: del
2: hice
1: feo.
2: Miras
0: cómo me ahorró dinero comprando ese. No, va a haber paseos en la burra, en Camilita.
1: Ay, no.
0: Claro,
1: no.
0: De a $5. No, va a estar bonito. Va a
1: Todos
0: ser,
1: contando.
0: Va a ser como una kermés.
2: ¿El birria?
0: Va a ser. No, ya, ese ya va a estar hecho barbacoa,
1: güey.
0: No,
2: este desgraciado lo va a meter en un rostizado.
0: Y ya va a estar dando vueltas ahí.
1: El feo va a estar con su traje brilloso y abrazado de su gallina, así.
0: Y va a decir la gallina.
2: Quiero una en el ataúd. Sí. La gallina la que sale en los premios.
1: Esa, así
2: esa,
1: te veo.
2: Que no se mueve. Así.
1: Abrazado
0: no,
1: así de
0: no,
1: ella.
0: No, esa ya está dada, güey. Mi nieta la quiere. Mi nieta la quiere para patearla por toda la casa, güey.
1: No. Ahí estás en ti, feo.
0: ¿Tú para qué la quieres? ¿Tú para qué la quieres?
2: Para que se pudra conmigo en el...
0: De eso, a que mi nieta la ande pateando por toda tu casa.
2: Bueno,
0: mejor.
2: Que nadie a tu nieta. Ya la va a poner ahí.
1: No,
2: pero ya.
0: Tus botas, güey, tus
2: ya
0: botas.
2: Ya una lista. No, esas tus botas. Tírenlas.
0: No, yo las quiero.
2: Hongo.
0: No, yo las quiero.
2: Para.
0: Estoy coleccionando Toy Story para ponérselas a Woody.
2: Ah, sí, cierto.
1: No, pero con tu tejana, tu traje bien vestido, todo con eso, tu gallina. Yo sí lo veo así,
2: Cuando empiezo a regalar todo en internet, es porque ya ando cascabeleando.
1: No, nah, te falta ya mucho.
0: Tú la chayo.
2: No, yo voy a regalar todo lo mío yo.
0: Tú. Okay.
2: Yo las botas ahí, se las regalo.
1: ¿Sí?
2: Es una señal de que ya me estoy despidiendo.
1: No, cállate la boca, no digas eso. ¿Y tu entierro?
0: Ajá, ¿el mío?
1: El tuyo, te imagino a ti vestido de Goku.
2: Pero...
1: Así de con tus trajes de naranja que te gusta. Y que te ponga tu pelito güero.
0: Ándale, la única vez que tuve pelo.
1: Y abrazado de tu Transformer este que nos trajiste.
3: Mejor que se lo metan el Transformer.
2: No, Don Tela.
1: Ese no se va a ver.
2: ¿A qué culpa tiene el Transformer de andar tan hediondo?
0: ¿Qué
1: si
0: pasó?
1: Si esperan así con su Transformer. Oye, y que el ataúd se transforme. ¿Te imaginas? Así.
0: Estaría perro.
1: Y tú así en Goku.
0: Sí.
1: Así te veo.
2: El mono que trajiste ese que...
0: Y luego, en lugar de música triste, no, que tengan las rolas de los Caballeros del Zodiaco,
1: en lugar
2: de
1: los Thundercats. Por favor, vamos a dedicarle

0: momento al pelón y todos.
1: ¡Chala! ¡Échalas! ¿Ves? Claro. ¿Eh? Ese es mi Joel.
2: ¿Cómo andamos, muchachos?
1: Muy bien, carnal. A ver, ¿cómo te gustaría a ti que te despidieran, Joel?
3: Que te enterraran.
0: ¡Hala!
2: Mira, antes que todo, peloncito, ahí tengo un asador grande para hacer las gallinas y el chivo.
1: Órale, Joel, porque es que mira, mi único detalle, yo no sé pelar el chivo, güey, entonces bonita gente.
3: ¡Pélame el chivo!
2: Papá, yo voy de cacería, papá, yo me encargo de todo.
1: ¡Uy, uy, uy!
0: ¡Su máquina!
1: Y ya están bien gorditos, ¿eh? ¿Verdad, feo? ¿Ya lo están listos?
3: No, ahorita les dio chorro.
2: Y tengo dos tías buenas para hacer tortillas de harina.
0: ¿Te imaginas?
1: Pero espérate, también voy a necesitar bastante gente que tenga detectores de metales para encontrar el clavo del feito.
3: Ay, sí, las barritas de oro.
1: Va a ser como un scavenging hunt. Ahí vamos a andar. ¡Oh, va a estar bien perro tu funeral, güey!
0: Ay, no, cállate, no digas eso.
3: Quiero aplaudir.
0: No, no digan eso.
1: A ver, Joel, ¿y luego el tuyo qué?
3: ¡Voy a cobrar!
2: Eso sí. El mío nomás que digan lo que fui. Yo fui canijo desde chiquillo. O sea, yo sí le dije... Tengo un hermano mío que él dijo, el día que tú fallezcas, yo sí voy a decir todo lo que hiciste.
0: La verdad.
3: Está bien, eso es lo bueno.
2: Aquí no va a haber y al feito, pues ahí tengo dos, tres señores en el... Esos viejitos que están en la playa, nos los traemos aquí con los detectores de metal a levantar todo.
0: Oye, Joel, imagínate, te gustaría que a lo mejor estuviera tu esposa y tu lover... Así tus tres lovers. Y ahora sí, conózcanse todas. Son familia.
1: ¡Papá! Y los otros, papá. No, a veces suelen salir niños.
3: ¿Sí? Claro. ¿Qué pedo, güey?
2: Va a decir mi carnal. Y yo nomás conocí a dos. ¿De dónde salieron las demás?
0: ¡Ay, ay, ay! ¡Cállate, rey de la piedra!
1: ¡Qué bueno este vato!
3: ¡Van a salir ahí del Joel!
0: Imagínate.

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1: ¿Qué tal? Muy buenos días. Les saluda Eli Venegas y este es el breve informativo del bueno, la mala y el feo.

0: asegura que barcos cargados de petróleo están empezando a salir del estrecho de Hormuz tras el acuerdo con Irán. El presidente de Estados Unidos afirmó este lunes que ya hay barcos cargados que están navegando por la ruta del sur, que es totalmente segura y está en perfectas condiciones. Además, existen otras vías de tránsito, dijo en su red Truth Social, un día después de anunciar el alcance de un pacto con Irán para poner fin al conflicto. Líderes europeos respaldan acuerdo Irán-Estados Unidos y plantean retirar sanciones. La ONU lo califica como un paso decisivo. Los principales aliados europeos de Estados Unidos celebraron el acuerdo alcanzado entre Washington e Irán para poner fin al conflicto en Medio Oriente y reabrir el estratégico estrecho de Hormuz, al tiempo que abrieron la puerta a flexibilizar las sanciones económicas contra Teherán si cumplen de manera verificable sus compromisos nucleares. Vamos por ustedes. Sara antidrogas de Trump apunta a políticos mexicanos ligados al narco. Sara Carter, directora de la Oficina de Política Nacional de Control de Drogas, declaró al programa Líderes Duros de Estados Unidos que el gobierno de Donald Trump busca desmantelar la estructura de los grupos criminales de México, incluyendo aquellos dentro del gobierno que se han vendido a los cárteles, reportaron medios mexicanos y estadounidenses este domingo. Hasta aquí llegamos con el breve informativo del Bueno, la Mala y el Feo. Les informó Eli Venegas en redes sociales. Eli Venegas Radio. Buen día.
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14: 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Estaba gritándole un montón de cosas y ella, así como queriendo llorar, le dijo: cuando tú y yo nos conocimos, tú me dijiste que eras un hombre muy paciente, que tú eras paciente. 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

0: barato salida caro.
1: Así es.
2: A ver, ¿de qué hablas, feo?
0: De este vato, que por baboso, pues en veces se nos olvida, dejamos las llaves adentro de los carros, laqueamos, no sé ni cómo se laquea. Cuando cierra la puerta, ¡ay, las llaves!
2: Suele suceder,
1: güey. Es que luego uno anda con mil cosas en la cabeza y todo y no nos enfocamos. La verdad, la regamos, somos humanos.
2: Nomás no lo digas al revés, así está bien.
1: Ajá. ¿Cómo?
2: Mil cosas en la cabeza, qué bueno.
0: ¿Mil cosas en la cabeza?
2: Sí, no
1: mil. Sí, lo que dije.
0: ¿En la cabeza?
2: No, bueno, no, sí.
1: No, es... ¡Ah! ¿Y este vato? ¡Hambre tiene!
2: No, yo nomás te cuido, manita.
1: Yo también nomás igual a ti.
2: Sí, nomás te cuido, no vas a decir al revés.
1: No quiero después de que...
0: ¡Ay!
1: ¡Qué desembarazado!
0: Y luego, el vato baboso ya tenía media hora tratando de abrirla a él. Dice, se le ocurrió la gran idea y dice, pues voy a llamar a un cerrajero que venga de volada y me...

0: labra. Sí. Pum, pum, pum, le llama, llega el cerrajero.
1: Sí.
0: Ellos saben lo que hacen, güey. Ellos
1: son expertos, güey. Claro.
0: Con equipo.
1: Si es cerrajero, te la abren tres patadas, ¿no?
0: Así, así sí. Como dijiste. One, two, three. Duró como, ¿qué? 20. No, no. Como un minuto.
2: Es
0: un
2: que
0: minuto.
2: Ellos tienen sus artefactos. Que, o luego tienen unas cosas que le meten a la cerradura de la casa. Así, tic, tic, tic, y todo. Ay, no, tanto para eso.
0: El cerrajero metió una pompita para abrir la ventana del carro, para separarla. Se lo metió un gancho y ¡tac! Y abrió.
1: Ah, o sea, la pompita de aire y ya.
0: Sí, güey, porque la pompa de aire divide a la ventana del marco sin quebrarla.
2: Sí.
0: Porque si la jalas tú la puedes quebrar. Y ya nomás metió el gancho y la abrió.
2: ¡Ala!
0: Son 70 lo que le cobró.
2: Oye, pero ¿esta pompita la puedes comprar donde sea?
0: Sí, tú, el equipo de ese te lo venden hasta en Amazon.
3: Para medir la presión de la sangre.
2: No, pero imagínate si es tan sencillo, cualquiera puede abrir tu carro.
0: Fácil, pues sí. Fácil,
2: no manches.
0: Sí, fácil te pueden abrir el carro los expertos, son ratas. Y el vato, el dueño de la troquita, del carro, dice, no, compa, ¿cómo que me está cobrando tanto? Pues si nomás duró bien poquito. Señor, a eso se dedican, es la chamba, la gasolina, venir con usted. Abrirlo.
1: A veces no, güey, a veces no. A veces también trabajan para compañía, es la compañía la que cobra, entonces... Si se puede, paisano, ¿qué?
0: Pues ábrela tú,
1: no.
0: Pues.
1: ¿Se puede o no? Acá
2: pero,
1: parte.
2: Pero no, está bien.
0: No, es que no le va a poder decir a la compañía que no lo pudo abrir, güey. ¿Cómo? Si está atrás, la compañía te manda, guacha.
2: No.
4: Ahí está, Aires.
1: Mira.
4: Ahí está.
5: Rápido.
4: Sí, pues es que cuando tienes la herramienta, eso es lo que... Sí.
1: ¿Está chido?
5: Pero nomás traigo 20 y ahí.
4: No, pues yo le dije 65. Sí. Le dije 65.
5: ¿Eres que la abriste bien rápido?
4: ¡Ah! No, pues son
5: 65. No, 10 minutos.
4: Son 65, pedire. ¿Pues los va a pagar o no? ¿No los va a pagar?
5: Es que mucho.
4: Bueno, pues ahí usted abre los. Esos 20, usted los puede abrir. Yo no jugando. Yo vine y se los abrí por los 65.
0: Eso. No.
1: Le volvió a cerrar el carro.
0: Le aventó las llaves adentro, le latió el carro y le dijo, ábrelo usted con los 20.
2: Qué bueno.
1: Eso ya es mala leche, güey.
2: No, pero te voy a decir una cosa. Yo he estado en lugares donde me dicen, no trabajes tan rápido, porque van a ver que tú lo puedes hacer sencillito y te van a poner más chamba.
0: Ah, ¿como aquí?
2: Alguien de aquí me lo ha dicho.
0: Es que sí es cierto.
2: No, pero si me hace mala onda... Que la velocidad que él haga su trabajo, no, ese es su problema. Él está vendiendo soluciones, no tiempos. O sea, ¿por qué le hace eso el don? No está bien.
1: No, pero si se puede dar una rebajita, que tiene de malo que se la pida uno.
2: Pero ¿por qué no la rebajita se la pide antes? ¿Por qué se la pide ya que le abrió y ya le había dicho la cantidad y no había dicho nada?
0: No, ¿viste, Ira?
4: ¿Se la abro otra vez?
5: Ya me la pide.
4: Bueno, pero ya no son 65, ya van a ser 130.
0: Claro.
4: Se la abrí una vez. Estaba jugando usted. Yo no estoy jugando. Va a ser otra vez. Otro 65. Se lo dejo los 130. Sí. Usted diga si quiere que se la abra o no, porque tengo más trabajo. Bueno, pero más me la falla por adelantado.
0: Por esto.
1: Porque.
4: No, pues fíjese lo que pasó ahorita.
0: Qué bueno. Me da gusto.
4: Me
2: dio
4: jadón. Se la abrimos. Pero es que yo por eso le dije un precio.
2: Claro.
4: Y usted, no sé, cree que estoy jugando, no sé. Si me tardo 5 minutos, o si me tardo 5 segundos, ese ya es, no es problema de usted, ese. Yo tengo la herramienta adecuada.
1: Se le subió ya.
2: Tengo una duda, ¿por qué muchas veces cuando vemos que el trabajo alguien lo hace sencillo, le quitamos el valor y el peso a lo que hizo? Porque esto es algo real.
0: Por la rapidez.
2: ¿Pero por qué? ¿Por qué no en vez de decir, ay, está robando, decir, oye, qué velocidad, qué buen trabajador es esta persona?
0: Toma, y otro tiene... 10 de propina.
2: Claro.
1: ¿Qué tiene pedirle un descuentito de paisano a paisano? Paisano, échame la mano.
2: Oye, pues de paisano a paisano tiene que comer, tiene que pagar todas las cosas.
1: Hay gente que se le sube ya.
0: No, el vato se instruyó y todo el pedo, tomó clases, compró herramientas.

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0: Es 96.9, la caliente, la que te prende, señoras y señores, buenos días, 16 de junio, quién lo dijera, el tiempo pasa, y no te puedo olvidar. Bueno, señoras y señores, muy buenos días, a esta hora de la mañana despedimos el show del bueno, la mala y el feo, arrancamos con el show del cascabel y compañía, está caliente como agua de la fuente.
1: ¡Ja, ja, ja, ja! Sí, que bueno, la mejor de las suertes porque hoy traemos muchos premios para ti, sí está calientito, todo está calientito, pero ¿sabes qué? Uy, uy, uy, no hay nada que un buen premio no lo remedie, ¿a poco no?
0: Eso es correcto. 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No sé, ¿cómo narrarías un gol? Así de facilito puedes ganar.
1: Sí, tienes que practicar antes porque si no se te olvida y pues luego ¿qué pasa?
2: No, pues luego le pasa lo que le pasa a Margarita. Sí. Que tiene suerte para entrar, pero hoy puede ser su desquite.
1: Hoy va a ser su desquite. Mira, Margarita, escríbeme ahorita un texto. Te voy a decir cómo le hagas, Margarita.
2: Te voy a pasar
1: mi tip.
0: Órale, qué obo. 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

0: Y escribió otra palabra en vez de comer.
1: Exactamente, y yo, ok, ¿qué va a hacer conmigo?
2: ¿Qué? ¡Qué barbaridad! Pero bueno, señoras y señores, vamos a regresar con los signos zodiacales del día de hoy, pero también temas de interés. Fíjense que hay un nuevo estudio que revela que el exceso de pantalla, tableta, teléfono, en los niños puede estar causando síntomas que pueden confundirse con el autismo.
1: Tan, tan, tan, tan.
2: Imagínate que diagnostiquen a tu hijo con autismo y que en realidad no sea autismo, que simplemente esté usando demasiado la tableta o demasiado el celular.
1: Pero también estaremos hablando de cómo enseñar a nuestros hijos el valor del ahorrar. Sí, del ahorro, de que tengan ese dinerito, que se enseñen a ahorrar. Así para que pues en un futuro pues sean buenos administradores.
2: Eso es correcto, pero también, señoras y señores, aquí en el programa siempre le damos gracias a Dios, gracias a ustedes por su amable sintonía, gracias por recomendarnos. Ayer me encontré con una señora que me dijo que una señora llamada María, que siempre va a los control remotos, le dijo que escuchara 96.9 La Caliente y tiene un año y medio escuchándonos. Y ayer que me vio, pues nos felicitó y de antemano prometí mandarle un saludo para la señora Josefina Huerta. Ahí está el saludo para que vea que sí me acuerdo y me dijo, no, ¿a poco sí es usted? Pues sí soy, oiga.
0: Ahora sí que se te quedaba viendo la señora y decía, difícil de creer.
2: No, así con ustedes no se puede.
1: Lo que... Yo nomás estoy apoyando a Doña Casi.
2: No, pero por la
1: haciéndole
2: risa.
1: Haciéndole segunda, ¿verdad, la... Doña Casi?
0: Ey,
1: es que Doña Casi me dice, mira, si tú me apoyas.
0: Ey, correcto.
1: Yo te doy otro vasito, que mira, déjame te presumo el vasito que me dio. Mira qué lindo. Tiene un cuarzo rosa, dice que para que me llene nuevamente de amor.
0: Que te llenes de burbujas de amor.
1: Exactamente, que me vaya bien. Y sobre todo que me quite la mala vibra, lo que dice Doña Casi.
0: Hombre, de lo que te debería de quitar es otra cosa, pero no entiendes de plano.
2: Hoy no más.
1: Solo ¿qué las... le puedo decir,
2: solo
1: Doña Casi?
2: Solo las mujeres entienden, qué barbaridad. Pero bueno.
1: Pero ¿sabe qué es lo que me sorprende, Doña Casi?
0: ¿Qué?
1: Que este vasito aquí se llena de burbujas.
0: Ey.
1: Y en mi casa no.
0: Ah, no, pues hay que sacar la mala vibra, hija. Hay que sacar una limpia.
1: Yo creo que sí.
2: Bueno, vamos a darle gracias a Dios, así que te invito para que levantes tus manos con alegría, baja tu cabeza con humildad y abre tu corazón diciendo,
1: gracias Señor por la oportunidad de vida, sin saber siquiera si al final del día llegaré, y como si hoy fuera el último día de mi vida, déjame vivirlo en plenitud, entre los que me aman y los que me odian, para preferir la paz de la guerra. Amén. Bendiciones para todos. Arrancamos con el show del Cascabel y compañía.

0: 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Señoras y señores, seguimos en el show del Cascabel y compañía. Muy, pero muy buenos días.
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1: Así es que vámonos rápidamente con los horóscopos para el día de hoy.
0: Vámonos con el de Aries.
1: Aries, hoy es un día para actuar, pero no para reaccionar. Antes de responder un mensaje o tomar una decisión importante, cuenta hasta 10. Una llamada inesperada podría traerte buenas noticias relacionadas con trabajo o dinero.
0: Uy, vámonos con el que sigue, y el que sigue es Tauro.
1: Tauro, algo que parecía estancado comienza a moverse. Es momento de confiar más en tus capacidades y menos en las opiniones ajenas. En el amor, una conversación sincera puede aclarar muchas dudas.
0: ¿Ya?
1: ¿Ya?
0: Ah, bueno, Géminis.
1: Tu carisma estará por las nubes, Géminis. La gente buscará tu compañía y tus consejos. Aprovecha para resolver pendientes que requieren comunicación. Una oportunidad interesante podría aparecer por redes sociales.
0: Cáncer, ¿qué es el mío? A ver qué me dice.
1: Ay, Cáncer, hoy tu intuición será tu mejor guía. Si algo no te convence, escucha esa voz interior. También es un buen momento para poner límites sanos con personas que absorben demasiada energía.
0: Uy, Leo.
1: El protagonismo llega sin que tengas que buscarlo. Un reconocimiento o cumplido podría alegrarte el día. Cuida los gastos impulsivos. Algo que parece una ganga podría no ser tan necesario.
0: Ahora sí, vámonos con Virgo.
1: Virgo, no todo tiene que salir perfecto para salir bien. Relájate un poco y permite que las cosas fluyan. Un asunto familiar que te preocupaba empieza a tomar un rumbo favorable, amigos de Virgo.
0: Uy, China.
1: ¿Qué pasó?
0: Fíjate que llegó una señora a la farmacia y le dijo al farmacéutico, le dijo, oiga, ¿me puede vender un kilo de arsénico? Dijo, no, oiga, yo no puedo venderle el arsénico así nomás. Dijo, es que lo necesito, dijo, ¿y para qué lo necesita? Dijo, no, pues es que quiero matar a mi marido.
1: ¡Ah, caray!
0: Dijo, ¿matar a su marido? ¿Y eso por qué? Y le enseña una fotografía donde está su marido siéndole infiel con la esposa del farmacéutico. Y dijo el farmacéutico, no, señora, pues así con receta, si se lo vendo.

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0: 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Así que practica cómo narrarías un gol.
1: Y así de fácil te lo puedes llevar.
2: Y no tienes que meternos a nosotras como jugadoras. Puedes meter lo que tú quieras, invéntate nombres. La cosa es que, por ejemplo, digas, llevan la pelota por el lado derecho de la baranda donde están todos los jugadores y se van acercando a la portería sigilosamente y el portero está nervioso, le tiemblan las patas al portero porque viene el cañonero del América, dispara, ¡gol! Ahí está.
1: Y listo.
0: ¡Qué bárbara! Ni el perro Bermúdez hace eso. Ay, dolor de los dolores. Pero bueno, señoras y señores, vámonos con los signos zodiacales que nos faltan. Vamos con Libra.
1: Para los amigos de Libra, la balanza se inclina a tu favor. Hoy podrías recibir una respuesta que llevas tiempo esperando. En cuestiones sentimentales, evita asumir cosas. Pregunta antes de sacar conclusiones, amigos de Libra.
2: Escorpio.
1: Tu determinación será admirada por quienes te rodean. Es un excelente día para comenzar algo nuevo o retomar un proyecto abandonado. La suerte podría aparecer donde menos lo esperas.
2: Hoy nomás y vamos con Sagitario.
1: Las ganas de aventura y cambio estarán presentes. Aunque no puedas viajar, busca romper la rutina. Una conversación casual podría abrir una puerta importante para tu futuro.
2: Hoy, Capricornio.
1: Tu esfuerzo comienza a dar frutos, no te desesperes. Si los resultados no llegan tan rápido como quisieras, hoy alguien podría reconocer el trabajo que ha realizado en silencio.
2: Acuario.
1: Las ideas innovadoras estarán rondando tu cabeza. Anótalas porque una de ellas podría convertirse en una gran oportunidad. En el amor deja espacio para la espontaneidad.
2: Piscis.
1: Tu sensibilidad estará muy afinada. Es un día ideal para reconciliaciones, perdonar o simplemente dejar atrás algo que te pesa. Un detalle pequeño podría alegrarte enormemente el corazón.
2: Ahí está. Uy, China.
1: ¿Qué pasó?
2: Fíjate que llega un chamaco de la escuela, así como llegan los chamacos de la escuela, venía corriendo y dijo, ¡amá, en la escuela me dicen feo! Y dijo, ¿y a mí qué? Dijo, a ti te dicen vieja loca.

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0: Oye, mandamos saludos por acá para Alberto Salinas, que dice que nos está escuchando. Un saludo también para Gerardo, dice saludos a las viejonas y para la familia Ayala, aquí en la ciudad de Delano, California.
1: Saluditos y un fuerte abrazo.
0: Pero bueno, señoras y señores, vamos al tema. ¿Por qué se dice que el exceso de pantallas en los niños puede causar síntomas que pueden confundirse con el autismo? Así como lo escucha, se dice que el exceso de pantallas en niños pequeños puede provocar síntomas que se parecen al autismo, porque algunas conductas asociadas con el uso excesivo de dispositivos también afecta el desarrollo social, del lenguaje y de la atención.
1: Tan, tan, tan, tan.
0: Algunos de estos síntomas pueden incluir poco contacto visual, retraso en el habla o el lenguaje, menor interés en interactuar con otras personas, dificultad para mantener la atención, irritabilidad cuando se les quita el dispositivo.
1: Oh, yeah.
0: Y menos participación en juegos imaginativos o actividades sociales. Sin embargo, es importante aclarar que la pantalla no causa autismo. El autismo es un trastorno del neurodesarrollo con base biológica.

0: y genética. Lo que ocurre es que el uso excesivo de pantallas, especialmente niños muy pequeños, puede generar comportamientos que parecen a alguno de los síntomas de autismo, lo que puede dificultar una evaluación inicial. Cuando se reduce el tiempo de pantalla y se aumenta la interacción con padres, hermanos y otros niños, muchos de esos comportamientos relacionados con el exceso de dispositivo puede mejorar. En cambio, los síntomas del autismo suelen persistir y requieren una evaluación profesional. La American Academy of Pediatrics recomienda, señoras y señores, limitar el tiempo de uso de pantallas en los niños pequeños y fomentar actividades como la lectura, el juego libre, la interacción cara a cara. ¿Por qué? Porque esto favorece el desarrollo más saludable en los niños. En resumen, el exceso de pantalla no provoca autismo, pero sí puede producir retrasos en el lenguaje, problemas de atención y dificultades sociales que a veces pueden confundirse con algunos signos de autismo. Imagínate que tú tienes un hijo y que el doctor, por solo ver poco contacto visual, retraso en el habla o lenguaje, menor interés de interactuar con otras personas, te dice: tu hijo tiene autismo. Y así queda registrado como que tiene autismo.
1: Exacto, y quieras que no, pues ya los empiezan a ver diferentes en las escuelas o en las tiendas o la familia. La misma familia, yo pienso que es la que más discrimina a los niños que tienen una necesidad especial.
0: Entonces, señoras y señores, si podemos poner solución, dejemos de ser malos papás por ese lado. Porque a veces, para que el niño no me esté molestando, para que el niño esté quieto, para que el niño esté callado, le damos lo que el niño quiere. Yo me recuerdo cuando yo era niño que mi madre no solo me daba lo que yo quería. A veces te dan lo que sus posibilidades pueden, ¿no? Pero eso te hace el ser humano que eres hoy en día. Las carencias, por ejemplo, antes no teníamos televisión. Y si teníamos una televisión, estaba en la sala donde nos reuníamos toda la familia para ver un programa de televisión. Hoy en día,
1: y era apto para toda la familia.
0: Claro, hoy en día todos tenemos una televisión en cada recámara, en la cocina, en el garage, donde quiera. Pero usted sabe lo que están viendo sus hijos a través de esas pantallas.
1: Exacto, hay que tener mucho cuidado y sobre todo, ¿quién empieza una conversación con un menor de edad? Porque muchas de las veces escriben al azar, sabiendo que los niños muchas veces tienen estos dispositivos y empiezan a crear cierto lazo de confianza entre ellos.
0: Uh-huh. Hay que tener cuidado, solo se la pasamos como información.
2: Oye, China.
1: ¿Qué pasó, doña Casi?
2: Fíjate que llegó un chamaco con su papá, así como llegan los chamacos corriendo, y le dijo: papá, yo tengo una pregunta, ¿me la puedes contestar? Dijo: claro, yo te puedo contestar la pregunta, para eso soy tu padre. Dijo: oye, papá, ¿por qué te casaste tú? ¿Por la iglesia o por el civil? Y dijo: no, mijo, yo me casé por tu culpa.

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1: Así es, así que la mejor de las suertes. Pero ¿cómo enseñar a nuestros hijos el valor del ahorro? Porque es indispensable que desde temprana edad se inculque a los niños a generar hábitos financieros. ¿Por qué? Porque me imagino que la mayoría de nosotros no nos los enseñaron, ¿o a ti sí, Casca?
0: No, yo nunca aprendí a ahorrar, hasta la fecha no sé ahorrar.
1: Y se dice que los hispanos que vivimos aquí en Estados Unidos somos uno de los grupos que más rezagos presentamos, ya que diversos estudios muestran que es un sector poblacional que menos ahorra para la jubilación. Por ejemplo, dicen que para revertir esa tendencia es indispensable que desde temprana edad se le inculque a los niños a generar hábitos financieros sanos y responsables que les va a permitir adquirir una cultura de conocimiento económico y transitar con mayores herramientas hacia su vida adulta. Por eso es que los expertos nos dan consejos prácticos para iniciar a nuestros hijos a que se enseñen a ahorrar.
0: ¡Oh!
1: Usted que todo lo sabe, Casimira García Gurrola, ¿sabe cuáles son esos consejos que nos dan los expertos para enseñarle a nuestros hijos?
0: Sí.
1: ¿Cuáles?
0: Que ahorres.
1: El primer consejo que nos dan los expertos, doña Casi,
0: es
1: hablar de dinero.
0: Hablar de dinero.
1: Hablar de dinero, dicen que es el primer paso y es uno de los más importantes.
0: Me critican cuando hablo de dinero.
1: No, pero con los niños, Casimira, con los niños.
0: Ah, con los niños, ok.
1: Con los niños es el primer paso para iniciar una cultura financiera.
0: Ok.
1: Es hablar acerca de dinero, el valor del mismo, el trabajo que nos cuesta ganarlo, las ventajas de generar un ahorro y de la importancia de obtener hábitos que les ayuden sobre todo a trabajar hacia una estabilidad económica en su edad adulta. Mientras queden claros, los conceptos más sencillos son suficientes durante la infancia.
0: Ok.
1: Otro de los consejos que nos dan es que conozcan el valor del dinero. Establece una dinámica con los niños para que puedan ganar su dinero. Si tienen programado otorgar tal vez $5 cada domingo, $2, $1, lo que tú puedas, hazlo, pero ¿sabes qué? No nada más dáselo porque sí. Dáselo por una actividad sencilla que haga, que le sea atractiva para ellos, pero van a recibir una paga de parte de ti, aunque sea poca la paga, pero ¿sabes qué? Eso va a hacer que se enseñen a trabajar para ganar dinero. Puede sonar absurdo, yo lo sé, pero al final es una práctica que va a resultar muy formativa para ellos sobre lo que cuesta ganarse cada dólar y la importancia de ahorrarlo. Otro de los consejos que nos dan es separar los gustos de lo necesario. Ahí es donde entra obligación, necesidad y deseo. ¿Por qué? Porque uno de los errores más comunes que cometemos con los hijos es de cumplirle todos los deseos o los caprichos que se les antojan. A ellos pues los tendrá contentos, dice, mi papá me dio $5, ya tengo $5, pasa el de la nieve y quiero la nieve. Y órale, se compran la nieve.
0: No, y hasta te piden uno para completar.
1: Exactamente.
0: Gastan más de lo que tienen.
1: O que van a la tienda y llevan $2 los niños, pero lo que quieren comprar les cuesta $15 y ellos quieren eso y no lo quieren cambiar por algo de $2.
0: Exactamente.
1: ¿Y qué hacemos los papás? Le compramos lo de $15.
0: Porque queremos que nuestros hijos tengan lo que nosotras no tuvimos.
1: Exacto, pero en cambio, si le falta $1 para completar esa nieve, ¿sabe qué? Pues ahorita no se la puede comprar.
0: Aprende que a veces se puede y a veces no se puede.
1: Pero tú querías comprar esto. Entonces te compras la nieve, o comes de la que tenemos en casa, o ¿qué vas a hacer?
0: O te quedas sin tu cosa que querías comprar cuando completaras 20.
1: Exacto, tenemos que darles opciones para que se enseñen a ir ahorrando los niños. Recuerda, el gusto siempre van a tener una necesidad de comprar algo que a veces ni ocupan los niños. Es por eso que debemos de enseñarles obligación, necesidad y deseo.
0: ¡Ey!
1: Otro de los consejos que dan los expertos es fijar objetivos de ahorro. Desde corta edad debe existir una motivación que incente a los niños, ¿eh?, al ahorro. Por lo cual, pues, tal vez

0: Establecer cierta meta resultará inspirador e incluso divertido para los niños. Puede ser un juguete, puede ser una prenda, alguna playera, algunos zapatos,
1: etcétera, etcétera.
0: Exacto, pero que se mantengan animados a llegar a esa meta, pero sin ocasionarles un cansancio emocional a los pequeños que los haga desistir de esa meta.
1: That's right.
0: Y algo que a mí me funcionaba mucho y se los paso al costo, es que si él juntaba, supongamos, $100, yo le iba a dar $100. Entonces ya no tenía $100 ahorrados, ya tenía $200 ahorrados.
1: That's right.
0: Sobre todo para los niños que ya están más grandecitos, que quieren cierto juego, pues hay que motivarlos para que ahorren, para que tengan más dinero.
1: That's right.
0: Y el último consejo que nos dan los expertos es otorgarles una caja de ahorros.
1: ¿Eh?
0: Mientras llegan a la edad en la que pueden obtener una cuenta bancaria de ahorro, procura crear una alcancía en la que vas a ir depositando el dinero de los niños, más bien dicho, ellos lo van a ir depositando, pero en la que también los niños tienen acceso y sepan con transparencia cuánto dinero hay en esa alcancía. No las alcancías que nos hacían a nosotros, que no mirábamos ni cuánto teníamos hasta que la rompíamos.
1: Hey,
0: ¿cierto o no?
1: That's right.
0: Entonces, eso sí, que no haya trampa de tu parte. Si dices, te voy a poner $5, los $5 que pones.
1: Lo que se dice se cumple.
0: Exacto, así cuando crecen, bueno, pues esto los llevará a ser unos clientes mucho más exigentes y responsables respecto a los servicios bancarios.
1: That's right.
0: Así que siempre enséñale que aunque gaste, siempre debe de dejar una parte para una emergencia de algo que quiera.
1: Muy buena información. Oye, China.
0: ¿Qué pasó?
1: Tengo una obra de teatro en tres tiempos.
0: ¡Viene de ahí!
1: Primer acto, sale un pitufo levantando las manos. Segundo acto, sale el pitufo dándole la espalda al público. Tercer acto, el pitufo se baja los pantalones. ¿Cómo se llama la obra?
0: No, pues no sé.
1: Se llama Verano Azul.
0: ¡Yeah!

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0: Oigan, hay un tema que me han estado pidiendo y con mucho gusto vamos a compartirlo. Y es acerca de el cáncer de próstata, lo que todo hombre debería de saber. Se dice que el cáncer de próstata es uno de los cánceres más comunes en nosotros los hombres. Se desarrolla en la próstata, una glándula del tamaño de una nuez, ubicada debajo de la vejiga y encargada de producir el líquido seminal. Ahora, se dice que los hombres tenemos un factor de riesgo después de los 50 años.
1: ¡Ah, caray!
0: Antecedentes familiares con cáncer de próstata puede ser otro factor de riesgo. Ser de raza o descendencia afroamericana, tenemos un alto porcentaje de los que venimos de raza afroamericana.
2: No me digas que tú vienes de raza afroamericana, Cascabel.
1: Ay, doña Casi, ay, doña Casi.
0: De la cintura para arriba soy mexicano y de la cintura para abajo soy afroamericano.
1: Doña Casi, de seguro de esa tribu donde...
2: De seguro en Lopatón.
0: Bueno, déjeme decirle que la obesidad y estilo de vida sedentario es otro problema, por eso es que tenemos obligadamente los hombres que cuando menos salir a caminar o ir al gimnasio, hacer alguna clase de ejercicio. Otro de los factores de riesgo es la dieta alta en grasa y carnes procesadas. Por favor, fuera jamón, fuera longaniza, fuera salchichas, todo ese tipo de comidas procesadas. Ahora, hay que entender cuáles son los síntomas más comunes para si usted, amigo caballero, tiene algún pequeño síntoma, más vale que toque la puerta de su médico.

0: médico, ¿ok?
1: Sí, sí, sí.
0: Primero, dificultad para orinar. Obviamente, después de los 50, a muchos nos da un poco de dificultad para orinar, pero ya cuando hay dificultad para orinar, puede ser un síntoma común. Flujo de orina débil o interrumpido. Necesidad frecuente de orinar, especialmente por la noche, ya cuando te paras 3-4 veces. Y luego, si no consumiste mucho líquido y te dices, bueno, ¿y de dónde viene tantas ganas de orinar? La necesidad frecuente de orinar, especialmente por la noche, es una de las señales. Sangre en la orina o en el semen, dolor de espalda, cadera o pelvis, o disfunción eréctil. Son de los síntomas más comunes a los que debemos prestar mucha atención. Ahora, ¿cómo se detecta? Bien fácil, con tu médico, un examen de sangre, lo que es el PSA, es antígeno prostático específico. Además, el examen rectal digital, que es al que muchos caballeros le tenemos miedo, pero digo, todo sea por la salud.
1: Ya. Yeah.
0: Resonancia magnética y biopsia cuando es necesario. Y ahora, ¿cuáles son los tratamientos o si se puede tratar? Dicen los expertos que si se detecta a tiempo, la opción depende de qué tan temprano detectemos el cáncer de próstata, que incluye vigilancia activa, cirugía, radioterapia, terapia hormonal y quimioterapia en casos avanzados. Ahora, ¿cómo reducir el riesgo en caso de que yo venga de familia o antecedentes con problemas de próstata? Mantener un peso saludable, hacer ejercicio regularmente, consumir más frutas, verduras y granos integrales, limitar alimentos ultraprocesados y grasas saturadas y realizar chequeos médicos periódicos. Ahí es donde viene el trabajo de la pareja, ¿no? Porque imagínate, tú estás casado, muy pocas veces vemos a los hombres en la cocina. La mujer es la que cocina y le manda burritos de salchicha con huevo, pues no le está ayudando en la
1: próstata. En ese caso, mejor de puros frijolitos o puro huevito, es más saludable. Uh-huh. Y sobre todo no lo va a meter en líos.
0: Exacto.
1: Lo mismo pasa con los niños. ¿Cuántas mamás no agarran el paquete ese de salchichas? Que no sé cuántas trae, pero un paquetón de salchichas.
2: Trae como 30 salchichas.
1: Y todos los días un huevito con salchichas para los niños.
0: Sí,
1: una salchicha solamente calentada en el microondas.
0: Hay que tener mucho cuidado con esa clase de alimentos. Un dato importante: cuando se detecta a tiempo el cáncer de próstata, tiene muy altas probabilidades de tratamiento exitoso. Por eso los hombres debemos hablar con nuestro médico sobre la prueba de detección, especialmente a partir de los 50 años o antes si hay antecedentes familiares. Ahora, recuerde, el cáncer de próstata es uno de los cánceres más comunes en los hombres y muchas veces no presenta síntomas al principio. Dificultad para orinar, necesidad frecuente de ir al baño o sangre en la orina puede ser señal de alerta. La detección temprana salva vidas, habla con tu médico y realiza tus chequeos periódicos y así vamos a estar bien todos.
1: Exactamente.
2: Oye, China.
1: ¿Qué pasó, doña Casi?
2: Fíjate que llegó una persona, tocó la puerta y dijo, oiga, aquí es el club para las personas inoportunas. Dijo, sí, señor. Aquí es el club de las personas inoportunas. Dijo, oiga, ¿me puede apuntar? Dijo, claro que sí, nomás déjeme terminar de zurrar y yo lo inscribo.

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0: 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Seguimos, señoras y señores, aquí en el show del Cascabel y compañía. Mandamos un saludo para toda la fanaticada que nos está escribiendo. Gracias de todo corazón, un abrazo para todos. También por acá dice, oiga, ¿cuándo van a dar más premios? Ah, bueno, muy pendiente, porque ahí viene la oportunidad de llevarse una tarjeta prepagada con valor de $100 de Smart and Final.
1: Oye, a lo mejor de la suerte.
0: Por acá mandan saludos, dice, saludos a las viejonas de parte de Sergio Pulido.
1: Saluditos, Sergio. Órale, doña Casi, le manda saluditos, Sergio.
2: Sergio, le mandamos un saludo con mucho cariño de parte de la famosa Casimira.
0: Bueno, por acá también viene otro saludo de parte de Héctor.
1: ¡Saluditos, Héctor!
0: Dijo, oiga, ¿ustedes qué saben de esto? A mí me da mucha comezón hasta mero adentro del oído. ¿A qué se deberá?
1: Pues tal vez a que tiene una lesión, que está sangrando su oído, alguna herida, o a las alergias, como en el caso mío. A mí sí me sorprendió que la doctora me dijera que la molestia en el oído era por las alergias.
0: Muchos dicen que también puede tratarse de una tubaritis.
1: ¿Y eso qué es?
0: Pues eso es un problemita en el oído. Sería bueno hablar de eso.
2: ¡Qué barbaridad, Cascabel! Sonatis, bien inteligente.
0: Bueno, pues uno habla de lo que sabe y lo que no sabe.
1: Pues yo como no sé, yo por eso pregunté.
0: Bueno, la tubaritis. Voy a investigar y voy a hablar de la tubaritis.
1: Ah, me parece muy bien. Sí, porque yo cuando le dije a mi doctora que tenía o sea, que estaba teniendo problemas con mis oídos, y ya me revisó y me dice, oh, es que tienes un poco de líquido en tu oído, pero eso se debe a las alergias. Hey. Y dije yo, ¿alergias? Y yo no tengo alergias.
2: Dile, tengo alergia en la nariz, no en el oído.
1: Es lo que yo pensaba, doña Casi, que las alergias se miraban en los ojos, y en
2: fíjate,
1: la nariz.
2: Pa' Cascabel que no supo decir que era la tuboritis, es bien fácil.
1: A ver.
2: Tuboritis, el mismo nombre lo dice.
1: Tubo.
2: Tubo del oído, allí.
0: Mejor vamos al tema, Marina Moreno, por favor.
1: Sí, sí, sí. No sé si saben qué es un corredor y por qué debería de importarnos.
0: Venga.
1: ¿Usted sabe qué es un corredor, doña Casi?
2: Sí, una persona que se agarra corriendo.
1: No, un broker.
2: Un broker es cuando se quebró.
1: El broker. Seguramente todos hemos escuchado un corredor o un broker. Pero ¿sabe usted qué es lo que realmente hace? Y no me refiero a lo que dice doña Casi, a correr y que se quebró. No, no, no, no. Me refiero a cuando hacen transacciones para nosotros. Un corredor es una persona o empresa que sirve de intermediario entre usted y un servicio financiero. Por ejemplo, puede ayudarle a conseguir una hipoteca para comprar una casa, encontrar un seguro de auto, vivienda, incluso invertir dinero en la bolsa de valores. El detalle es que los corredores no trabajan gratis. La mayoría gana dinero mediante comisiones o tarifas por los servicios que ofrecen. Y aunque muchos ayudan a encontrar buenas opciones, no siempre están obligados.

0: obligados a recomendar la más barata o lo que es mejor para nosotros. Es por eso que antes de firmar cualquier contrato es importante hacer preguntas. ¿Cómo gana dinero este corredor? ¿Cuánto me va a costar? ¿Está debidamente licenciado? ¿Existen otras opciones que pueda comparar? ¿Por qué? Porque para la comunidad hispana esto es especialmente importante, porque cada vez más familias están comprando casas, contratando seguros, ya sea seguro de vida, seguros para los hijos, seguro de auto o invirtiendo para un futuro. Y un buen corredor puede ayudarle a ahorrar tiempo y dinero, pero uno malo puede terminar costándole miles de dólares. ¿Y a qué me refiero con esto? Que ahorita hay muchos que te venden seguros de vida de casa en casa, seguros para tu auto de casa en casa, que la comadre, la vecina, la tía que conocemos, que ella no conoce nada de seguros, pero ella te está diciendo que es el mejor el que ella vende.
1: Es como los gorditos hablando de dietas.
0: Exactamente. Y dicen los expertos que la recomendación es muy sencilla. No firmes nada sin entender exactamente qué estás comprando y quién se va a beneficiar por esa transacción. Porque cuando se trata de nuestro dinero, hacer preguntas no es desconfiar, es proteger a nuestra familia.
1: That's right.
0: Si tú vas a comprar una casa y hay ciertas cosas que no te gustan, tú dile, ¿sabe qué? Necesitan de arreglar esto, esto y esto y esto. Para eso está tu vendedor. ¿Para qué? Para que él pida que se arreglen esas cosas, hacer una mejor oferta o bajar el precio de esa propiedad, para que así tú te ahorres ese dinero y puedas componerlas en caso de que no las compongan ellos.
1: That's right.
0: Más sin embargo, muchos vendedores dicen, no, la casa se vende como está y no quieren trabajar, no quieren tener más trabajo.
1: Pues sí, son...
0: Conchudos, hay que decir la palabra, doña Casa.
1: Yo en Tijuana decimos diferente.
0: ¿Cómo dice?
1: Huevones.
0: Ah, ok. Entonces, cuando escuches la palabra broker o corredor, que es en español, ya sabes lo que está haciendo. Y un mal broker o un mal corredor te va a costar mucho dinero.
1: Ahí está, uy, China.
0: ¿Qué pasó, doña Casi?
1: Fíjate que estaba un señor de la televisión hablando de noticias, ¿verdad? Tenía el micrófono y decía, señoras y señores, nos encontramos en la calle de la ciudad de Bequesquiu. Vamos a entrevistar a personas a ver qué opinan de la posición Irán, que estamos en un conflicto y que puede ser muy peligroso para los Estados Unidos.
0: Okay.
1: Y venía un señor caminando y le dijo, disculpe caballero, ¿le puedo hacer una pregunta? Dijo, ¿cómo no? Pregúnteme. Dijo, oiga, ¿usted qué opina de la posición Irán? Dijo, mire, esa posición no la conozco, a mí me gusta que me hagan la chupireta.

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0: Sí, señor, sí, señora. Llegó la hora del desahogo, la hora terapéutica, la hora más escuchada de la radio, la hora
1: del dedazo. ¡Márcale!
2: ¡Ah, gritadera de veras!
1: Oiga, casi.
2: ¡Mande!
1: ¿Qué no le dan para sus chicles?
2: Pues por eso, porque me dieron para mis chicles, pero no me dieron bien, pues. ¡Qué feo es que!
1: ¿Y qué culpa tenemos nosotros, pues?
2: Pero digo, qué feo es que lo dejen a uno a medias edad. Yo no sé nomás para qué se suben a ensuciar el sartén.
1: Uy, no más. Tiene toda la santa semana así, doña Casi.
0: De las cosas que se entera uno, mejor vámonos directamente a la hora del dedazo. Por cierto, para toda la fanaticada que me preguntó que cómo venían vestidas las chicas el día de hoy, como gemelitas, vienen con ropa del mismo color. Parecen hermanitas de la escuela. Pero bueno, vámonos directamente a los dedazos.
1: A ver, vamos a ver con qué dedazo va a salir hoy la viejona.
2: Si no dice eso, cascabel reviente, ¿da, China?
1: Sí.
2: Oigan, quiero ponerle un dedazo, fíjate. No sé, la verdad, a quién ponérselo. Pero quiero ponérselo a los papases y las mamases que viven acontecimientos que acontecen como el que aconteció que les voy a contar, fíjate.
1: ¡Ah, caray!
2: Les voy a contar la historia de Marisol y Ramón. Marisela y Ramón son una pareja que se conocieron en Michoacán.
1: Ok.
2: Se vinieron a vivir a Los Ángeles y luego a Bakersfield, California. Tuvieron 3 hijos, duraron 7 años su matrimonio, fíjate, 7 años con 3 hijas y un hijo.
1: Ok.
2: O sea, 4 criaturas Dios le dio a entender. Y bueno, pues se separaron y llevan ya 5 años, cinco años de separados.
1: Ok.
2: ¿Verdad? 5 años de separados, vivieron 7 años de matrimonio, fíjate. Entonces, el señor Ramón, buen papá. Dice todo mundo quien lo conoce que es buen papá, buen proveedor, que a pesar de que se divorció de su mujer, de Marisol, pues atendía a los chamacos, a las niñas les dio todo, el único niño que es más chiquito es su hijo, ¿verdad?
1: Ajá.
2: Entonces resulta de que ahí empezó el problema.
1: ¿Por qué el problema?
2: Porque tienen 5 años de separados y resulta de que ahora sí Ramón se enamoró de otra mujer.
1: Toma la rebelde.
2: Después de 5 años de separados se enamora de otra mujer y ahí empezó el problema.
1: ¿Por qué empezó el problema si ya estaba separado?
2: Sí, pero Marisol pensó que nunca iba a encontrar otra mujer y ahora...

0: Ahora que Ramón se enamoró y empezó a salir con otra mujer, Marisol está usando sus hijos, especialmente al niño, para romperle el corazón a Ramón, fíjate.
1: ¿Cómo así?
0: Mira, Ramón lo llevaba a Disneylandia, lo llevaba a Los Ángeles, lo llevaba, pues él con sus niños, ¿verdad? Con las tres niñas y el niño, pero últimamente sale con el niño.
1: Ajá.
0: Y ahora resulta de que Ramón pues ya hizo una relación un poco más seria con una mujer que no voy a decir el nombre.
1: No, resérveselo, resérveselo.
0: Me lo reservo, pero le dicen Betty, nomás eso. Ajá. Es verdad, le dicen Betty. Entonces resulta, que la mamá del niño, que Ramoncito Junior, porque también se llama Ramón, resulta de que la mamá le dice, mira, si tu papá te invita al restaurante donde va a ir la vieja esa, no comas.
1: ¿Cómo?
0: Sí, así le dice, no comas, pórtate mal, para que no le guste estar con ustedes. Y luego resulta de que el papá se los iba a llevar el fin de semana, no el pasado, sino el otro del pasado, a Disneylandia.
1: Ajá.
0: Y resulta de que el chamaco, la mamá le dijo, dile que estás enfermo y que no vas a ir. El papá ya había comprado los boletos.
1: ¿En serio? ¿Así, doña Casi?
0: Sí, ya había comprado los boletos y resulta de que ni fue el papá, ni fue la Betty, porque el niño se les puso enfermo ahí en la subida de Gorman. ¿Por qué? Porque la mamá le dijo, tú finge que estás enfermo y empiezas a llorar hasta que se regresen.
1: ¿Pero qué no se da cuenta esta madre que al daño se lo está haciendo al niño, no al señor?
0: Pues por eso estoy poniendo el dedo.
1: Yo hubiera regresado con ese chamaco, lo dejo con la mamá y me regreso con mi pareja y me voy a Disneylandia. Que se pierda el del niño, que se pierda.
0: Pues sí, pero Ramón es un papá de esos que lo manipulan, pues. Por eso
1: sí lo están manipulando, pero imagínese, va a perder la oportunidad de ser feliz nuevamente.
0: Por eso le estoy poniendo...
1: Todo por esta vieja...
0: Por eso le estoy poniendo el dedo. Mira, Marisol es una mujer que todavía yo creo que tenía la esperanza de que Ramón volviera con ella después de 5 años. No sé si
1: le
0: ella...
1: Le aseguro que ella sí ha tenido novios en esos años.
0: No sé, a eso sí no lo sé, no lo puedo asegurar, pero lo que sí quiero ponerle el dedo es a esos papaces y mamaces que usan a sus hijos para hacer sufrir a su expareja y a la pareja de su expareja.
1: ¡Ay, ya!
2: ¡Qué buen dedazo! Le pegó a varios. Y bueno, si tú tienes dedazo...
1: ¡Márcale 661-842-0969 y pon tu dedazo!
0: ¡Dedazo positivo a todos mis fanis!

0: 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Señoras y señores, estamos en la hora del dedazo. Recuerda, si tienes dedazo, échale veneno.
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0: Eso, nos vamos a la línea telefónica. Buenas tardes, ¿cuál te prende?
2: La caliente.
0: Eso, mi reina, y a ver, ¿para quién va tu dedazo?
1: Echa veneno.
2: Bueno, tengo dos. Uno para el casino.
0: Ajá. Ajá.
2: Mira, fuimos nosotros el jueves y queríamos jugar una máquina y no tenía nadie de personas, pero decía que estaba laqueada, que no servía.
0: Ajá.
2: Entonces le pedimos a uno de los trabajadores si la podía arreglar para jugarla. Y nos dice, oh, no, no lo podemos hacer porque esa la estamos cuidando para alguien.
0: Ah, caray.
2: ¿Y cómo? Ajá, sí.
1: O sea que tienen a las personas que van a ganar ahí ya listas.
2: Pues yo me imagino que sí, porque él no quiso arreglarla. Le dijimos como a tres trabajadores diferentes.
0: Ajá.
2: Y como, nah, no puede ser esto. Y fuimos y le preguntamos a otro y fue lo mismo. Dijo, oh no, esa la estamos cuidando porque alguien va a jugarla. Porque alguien la estaba jugando, pero se fue. Y la dejó como, pues,
0: apartada, ¿sabes? Como quien dice.
2: Pero no, qué pero las personas que estaban ahí, que ahí le pusieron que no servía.
0: Fíjate.
1: Caray. Pues hay que fijarnos a ver si ganan.
3: Ajá. Hay que hacer una investigación, entonces.
1: O hay que reportar ese casino, porque se supone que las máquinas no se apartan.
0: No, y son para todos, ¿no?
1: Exacto, al que le toque, le toca.
3: Fíjate.
2: Sí, es lo que yo dije, va, ¿qué pasó? Y le dijimos, como te digo, a tres personas, tres trabajadores.
0: Sí.
2: Y dijeron lo mismo todos, no, porque esa ya está apartada para alguien. Dije, onda. Y como tenía el mediano, que le llaman el Meyer, 10,000.
0: Ah.
2: La tenían separada.
0: Y tú, como ya le sabes, dijiste, esa puede darme algo de feriecita y no te dejaron jugar.
1: No, porque ya está apartada para alguien para decir que esa persona ganó. Acuérdate, la influencer que estaba pidiendo ayuda.
3: Bien calientita.

0: de ganar en el casino.
1: Sí, bien calientita la máquina. ¡Qué barbaridad! ¿Y el segundo de edad, su viejona?
0: ¡Viene de ahí!
2: Y el segundo es para una agencia de trabajo que empieza con la R.
3: Ajá, ¿por qué?
2: Ese lugar ya hemos metido aplicación mi esposo y yo para entrar allí, y como mi esposo les dice, él dice sinceramente que no tiene el 100% de inglés, pero yo tengo mis hijos trabajando allí y ellos trabajan con gente que no habla nada de inglés. Dije, bueno, ¿es discriminación o qué? ¿O por qué?
0: No, que ponga que sí habla inglés.
2: Las muchachas, mande.
0: Dile que ponga que sí habla inglés, aunque hable poco, ponle, dile que ponga que sí habla inglés. ¿Por qué? Porque si es lo básico que se requiere, nada más quieren que en la aplicación lleve que si hablan inglés. Yo, cuando me preguntan que si hablo inglés, le pongo que sí. Y llévame una conversación conmigo, ¿cuándo vas a poder?
2: Sí, eso es lo que hacemos. Yo le digo, así está, así la aplicación. Pero me dice mi hija que las mujeres son hispanas, las meras fregoncillas que andan desde allí en la agencia.
3: Ajá.
2: Y ellas son como dos, que no dejan, que no nomás agarran como los que ellos quieren o los que le caen, como vamos a poner, como que meten mucha familia.
0: Sí. Tienen preferencia.
1: Ah, qué gente tan...
2: Dije, mira, no, yo le voy a poner el dedo. Dije, no,
1: hay que ponerles el dedo. Oye, ¿qué agencia es de una vez para saber, para no mandar?
0: Sí, el nombre completo.
2: Ok, Rastan, Star Death.
1: En la
2: estancia.
1: Bueno, pues ahí está el dedazo, porque eso de tener favoritismo es como si...
0: No se vale, hay que reportarla.
1: Es como si tú llamas y dices, oye, yo quiero poner un dedazo, y yo te digo, no, ahorita no.
0: Ahorita no,
1: puedes. No,
0: porque la línea va a estar ocupada.
1: Va a estar ocupada para la hermana de la China. No, hombre.
0: Imagínate que solamente pusiéramos familiares a poner dedazos. Ay, de lo no. Que no nos caen.
2: Sí,
0: eso sí estaría crítico.
3: Buen dedazo, mi reina, y gracias por compartir tu dedazo, ¿ok?
2: Ándale, pues, gracias.
3: Sale y vale, gracias.
0: Hasta luego.
3: Y bueno, recuerda, si tú tienes dedazo,
0: márcale 661-842-0969 y pon tu dedazo.

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0: 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Estamos en la hora sanguinaria, la hora venenosa.
1: ¡La hora del dedazo!
0: ¡Vámonos a la línea! ¿Cuál te prende?
2: La caliente 96.9, doña Case.
0: ¡Eso!
2: Saludos a todos en cabina.
0: ¡Saludos,
1: viejo! ¿Cómo estamos?
0: ¿Y para quién va tu dedazo?
1: ¡Echa veneno!
2: Son tres dedazos. El primer dedazo es positivo, es para la ciudad de Quesillo, sus trabajadores, porque la otra semana pasada había unas luces aquí en nuestra calle, enfrente de la escuela Granite Point. Estaban fundidos, la calle se miraba muy oscura y ya vinieron y los arreglaron. Felicidades, quiero agradecerles la rapidez de venir a arreglar esas luces porque son muy, muy necesarias para la seguridad de nuestra comunidad.
0: ¡Buen dedazo!
1: ¿Y el siguiente dedazo para quién va?
2: El segundo dedazo es para unas tienda que ya hay varias aquí en Pequecil, son tiene unas palmitas y empieza con una B.
1: Ok.
0: La tenemos identificada.
1: ¿Por qué les vas a poner el dedo?
2: ¿Usted quiere eso? Ok. Hey. La razón y motivo es porque el fin de semana fuimos a la tienda y compramos nuestras necesidades o el mandado, como se dice en México. Pero el detalle fue de que pasamos por la área de la cocina y me tocó ver a una persona trabajadora de esa tienda que estaba haciendo unos tacos, abrió las tortillas, las goleó y a mi ver parecía que no estaban en buenas condiciones, pero de todas maneras las metió en el aceite y así las hizo. Digo, qué mal forma de trabajar y arriesgar la salud de la gente de nuestra comunidad. Si sabemos que el producto, digamos en este caso las tortillas gorear mal o tienen, ya ve, a veces tienen como, no sé, un color así medio color de rosa o están así medias pegajosas, hay que saber que esas tortillas no están en buenas condiciones y se deben de descartar porque puede causar problemas de salud.
0: Buen dedazo.
1: Mira, lo bueno que pones ese dedazo para las personas que van y compran estos chips en las marquetas, en las carnicerías, ya saben de cuáles tortillas estamos hablando.
0: ¡Ay, ay, ay! Sí, tortilla chiclosa.
2: Sí, usted compró esa orden de tacos y le cayeron un poquito mal. Ya sabe, el fin de semana, ya sabe por qué razón y motivo. Así la vamos a dejar. El tercer dedazo va a ser para la gente más que informativa. Fui al la tienda de compras, Home Depot, a recoger una orden y me tocó dar la vuelta a la tienda y me tocó ver personas que tienen de contratista recogiendo artículos de ya que están desechados de la compañía del Home Depot, estaban recogiendo madera, unos gabinetes y otras cosas. Les digo yo, todas esas personas que por favor son contratistas, hagan creer a la gente que son artículos nuevos y los hagan pasar como nuevos. Ahora, si usted tenía renovación de su casa o de su cocina, cosas así,

0: Por favor, pídales el recibo, asegurarnos de que sus artículos son nuevos, porque hay a veces que hay muchos contratistas, no digo, no todos, ni tampoco quiero faltar respeto, porque sí, todos queremos trabajar, pero hay que hacer un trabajo justo y honesto y respetar, digamos, el contrato y ser más que nada honestos para seguir teniendo trabajo, sabiendo que somos una persona honesta. Si usted hace una renovación, por favor, pida los recibos y, más que nada importante, más que nada, pida la licencia del contrato que tiene licencia para el Estado y de la ciudad.
1: Exacto.
0: Llamen a la ciudad y pregunten si esa licencia de contratista le pertenece a ese contratista, sí o no, o es emprestada. Porque hoy en día hice un poquito de investigación, yo aquí parte mía, para la comunidad y ponerlos al tanto de que hay muchos contratistas que prestan las licencias para que sus amigos o X cosa trabajen. Y ahí llevan un poquito de capital que también se embolsan. Por favor, hagan su información, pidan información lo más posible. No quiero ser malo ni faltar de respeto, pero hay que ser honestos.
2: Buen dedazo. Los tres están muy buenos. Gracias, mi niño. Cuídate mucho.
1: Buen dedazo.
0: Y que se lo pase bien.
3: Sal y vale. Bueno, señoras y señores, continuamos en la hora más sanguinaria, la hora del...
1: ¡Dedazo!

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2: Vámonos a la línea telefónica para los dedazos. Buenas tardes, ¿cuál te prende?
3: La Caliente.
2: Eso, viejona, ¿y para quién va tu dedazo?
3: Ay, doña Cati, pues... Le voy a decir realmente, es para usted.
2: ¡Ah! ¡Cábame de matar! ¿Para qué me dejas? Nomás quita la bocina porque ando media sorda yo hoy.
3: Ah, ok, ya la quité.
2: A ver.
3: Pero un dedazo bueno para ustedes y un dedazo para usted.
2: A ver, espérame. ¿Un dedazo positivo para mí, dijiste?
3: No, negativo para usted.
2: Ah. A ver.
4: ¿Por qué le vas a poner el dedo, viejona?
5: Venga.
3: Ah, mira, le voy a poner el dedo a doña Cati, porque el otro día ni me dejó respirar para poder contestar la pregunta para ganarme la tarjeta.
4: ¿Ya ve?
2: Fíjate.
4: ¿Ya ve?
2: De las cosas que me acusan injustamente.
4: No, no injustamente, señora.
2: Oye, pues casi no la oigo, Marina.
4: Por sí, eso... ahorita se escucha muy bajito, no sé por qué.
2: Pues imagínate, yo sorda y ella con un teléfono así, na, pues por eso me está dediando, así no se vale.
3: Ay, no, doña Cati, no me dejó ni decir ni contestar la pregunta cuando me dijo para la otra y ¡zum! Que me cuelga.
5: Ni modo, doña Casi, acepte el dedazo.
4: ¿Dedazo que va al ojo? Acéptelo.
2: A ver, ¿y el segundo dedazo entonces para quién va a ser?
3: El segundo dedazo es para ustedes que tienen un bonito programa y cuando los escuchamos, yo lo escucho, se me quita un ratito la ansiedad.
5: La ansiedad.
4: Gracias a Dios.
5: ¿Te sufres de ansiedad, corazón?
3: Sí.
5: No, hombre, con un abrazo y escucharnos, estoy seguro que te vas a sentir bien. Y bueno, vamos a pedirle a papá Dios por ti para que,
4: sí, para que
5: te mejores, te sientas bien, estés feliz, estés positiva. Nunca se te olvide lo que siempre les digo, la vida te da más de lo que hablas. Si tú dices que te está yendo mal, la vida te da más cosas para que te vayan mal. Si tú dices que te está yendo bien, la vida...

0: vida te da más cosas para que te vaya bien. Así que a partir de ahora, ¿cómo estás? Muy bien. ¿Cómo
1: te está yendo? Aún cuando estés triste, corazón.
0: Exacto.
2: Sí, ya tengo 3 años batallando con eso.
1: Oh, mira. ¿No te has apoyado en los aceites esenciales, corazón?
2: Sí, ya me he apoyado en todo, pero no se me ha ido.
3: No, a ti lo que te hace apoyar, lo que te hace falta apoyarte es en un morenón guapo.
1: Que te haga olvidarte de todo.
3: Un moreno guapo, verás qué bien te vas a sentir, bien empollada, que vas a decir, ay,
1: esto era lo que necesitaba.
3: ¿Cómo no descubrí esto antes?
0: No, malos consejos que da doña
1: también
0: Casimira.
1: Se vale, hay que intentar de todo, Casca.
3: Oye, imagínate, empieza por un masajito, te empiezas a sentir bien. Una copita de vino, te empiezas a sentir mejor. Cambiamos de aceite, mejor. Y luego un tallón de crayola.
2: Tallón de crayola. Me gusta mucho su programa, los escucho desde la mañana.
0: Ay, pues muchas gracias.
1: Gracias, gracias, corazón, y ojalá Dios quiera que pronto salgas de esa ansiedad.
0: Y que nos llames y que nos digas que te sientes mejor, ¿ok?
1: Sí.
2: Sí, muchas gracias y los felicito por tu programa. Y doña Cache, deje respirar cuando nos toque la llamada número 9.
3: Ok, y también, yo, así como ella me está pidiendo, yo le voy a pedir, por favor, la próxima vez, compra otro teléfono que se oiga fuerte.
1: Ay, doña Casi.
0: No le hagas caso, Mirena. Gracias.
1: Échale
0: y buena
1: muchas
0: suerte.
1: Ganas. Te mandamos un abrazo de oso.
2: Gracias.
1: Ándale, que Dios
0: pues,
1: te bendiga.
0: Chao. Bye, bye. Bueno, pues echarle ganas. Recuerda, es 96.9.
1: ¡La caliente!
3: Y no se le olvide, en la siguiente hora vamos al concurso de la narración del gol.
1: ¡Uy, la mejor de las suertes!
0: Prepara tu narración.
3: A partir de la 1:30 buscamos participantes.

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1: 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Señoras y señores, seguimos aquí en el show del Cascabel y Compañía.
2: Así es, y tú sabes que en todas las compañías está recursos humanos, ¿cierto o no?
1: Correcto.
2: Para quejas, para contrataciones, pues siempre tenemos que pasar por recursos humanos. Pero dicen los profesionales que hay ciertas cosas que recursos humanos no nos dicen.
1: Ah, caray, platícame.
2: Ajá, y bueno, pues algunos que trabajan para recursos humanos se pusieron a revelar esos secretitos, incluyéndolo.

0: que te ibas.
1: Sí, qué gacho.
0: Y... dicen los de recursos humanos que muchas de las veces él es el que dice, esta persona se va.
1: Exacto, y viene con cara de drama y te hace sentir que otro te puso el dedo y que por eso te van a despedir cuando es él o ella. Ahí está.
0: Así es, dicen, es que la red no funciona. Y no se están refiriendo a las redes sociales que tienes, ni a Facebook, ni a Twitter, ni a LinkedIn, ni nada. Networking significa, bueno, pues, más que nada ir a eventos, hacerte ver, dar la cara delante de la gente, organizar entrevistas informativas, o sea, hacerte notar frente a los jefes, dicen. Esta networking no significa las redes sociales, así que ojo con eso, mi gente.
1: O sea, tienes que participar de los eventos y festividades de la compañía
0: y hacerte notar
1: para que sepan que ahí estás.
0: Exactamente. Otra de las cosas que dicen recursos humanos es que no seas demasiado amable con ellos. Dicen, si tienes una pregunta, ve a la oficina, pero que si te los topas en un pasillo, en el baño, no los acoses a preguntas.
1: Okay.
0: Eso es lo que dicen también, porque todo lo que tú les preguntes, todo se va a quedar.
1: Ay, ay, ay.
0: Y tienen que llegar
1: y documentar todo.
0: Y documentar todo. Otra cosa, trabajar duro, dicen que no es lo único que debemos de hacer para un aumento. ¡Tan, tan, tan, tan!
1: Déjala venir.
0: Dicen que mucha gente piensa, si trabajo duro, bueno, pues me voy a hacer notar y así va a funcionar para que me den un aumento.
1: ¿Cuál es el secreto?
0: Hacer ruido.
1: Hacer ruido.
0: Hacer ruido, igual que en el punto anterior. Asegúrate de que tu supervisor y el supervisor de tu supervisor, o sea, la persona que está más arriba, estén al tanto de lo que tú estás haciendo y cuándo lo estás haciendo.
1: Ah, muy bueno, muy bueno.
0: Que no nada más haga las cosas y le dejes saber a tu jefe inmediato, no. Que sepan los que están más arriba de tu jefe lo que estás haciendo.
1: Ah, eso me parece perfecto. Ahí voy con todo.
0: Sé profesional en todo momento, es lo que dicen los de recursos humanos. Dice, recuerda, los niños y los pasatiempos no pertenecen a un currículum vitae. Nunca digas, es que ahora que mis hijos se fueron a la universidad, estoy listo para volver a trabajar. Porque eso no te da ningún punto.
1: Ay, ay, ay.
0: No seas tú mismo en una entrevista de trabajo, dicen los de recursos humanos. ¿Por qué? Porque la mayoría te dice, sé tú mismo, sé original. O sea, relájate en una entrevista de trabajo. Dice, no queremos que seas tú mismo. Queremos que nos digas tu experiencia y habilidades que tienes.
1: Que impongas con carácter.
0: No queremos saber nada ni de tus pasatiempos, ni de tu familia, ni nada. Queremos saber habilidad y experiencia en una entrevista.
1: Así de fácil.
0: Otra cosa que dicen los de recursos humanos.
1: Venga.
0: Ten cuidado con los romances en la oficina.
1: Ay, ay, ay, que me gusta la compañera, que me gusta el compañero.
0: Si es que tú has tenido una expareja en otro trabajo, o si es que estás pensando en tener una pareja en tu oficina o en tu lugar de trabajo, piénsale, porque eso no es bien visto en recursos humanos.
1: Tómala, rebelde, así o más claro.
0: Usa el tiempo sin trabajo sabiamente. No te tardas 40 horas a la semana en buscar trabajo, así que si estás desempleado, haz algo. Toma alguna clase, conoce gente, ve a reuniones de la industria donde tú te desenvuelves en lo que sabes hacer, lee libros y simplemente no te sientes en el sofá y te pongas a comer papitas, fritos, palomitas, lo que encuentras a la mano.
1: Invierte dinero en tus aprendizajes.
0: Así es. Otra cosa que dicen los de recursos humanos.
1: Venga.
0: Sé original con tus respuestas en una entrevista, que no parezca que te las aprendiste de memoria. En las entrevistas todo mundo trabaja bien con los demás y todo el mundo aprende rápidamente. Por favor, di algo más, es lo que dicen los de recursos humanos.
1: Ah, bueno, está interesante, pero ya venimos con más porque esto todavía pique y se extiende. Temas que se deben hablar con recursos humanos, lo que sí y lo que no. Ya regresamos en 96.9
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0: 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Seguimos, señoras y señores, aquí en el show del Cascabel y compañía, transmitiendo desde los estudios de Julio's Insurance con seguro de auto económico. 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Y bueno, hace rato estaban preguntando que por qué es que nos da comezón en el oído y cosas por el estilo, y habíamos hablado acerca de la tubaritis, también llamado inflamación de la trompa de Eustaquio. Es la irritación o inflamación del conducto que conecta el oído medio con la parte posterior de la nariz y la garganta. Esa trompa sirve para equilibrar la presión del oído y drenar líquidos. Cuando se inflama, no funciona bien y aparecen las molestias. Comezón, irritación, etcétera, etcétera. ¿Pero cuáles son las causas más comunes que lo puede provocar? Bueno, los resfriados o la gripe, infecciones de garganta o nariz, alergias como la rinitis alérgica, la sinusitis, los cambios de presión, por ejemplo, cuando vamos en avión, en una montaña o cuando buceamos. También puede provocar esto la congestión nasal crónica, en algunos casos el tabaco o irritantes en el aire. Y ahí viene eso de que la alergia del oído. ¿Qué síntomas da? Sensación de oído tapado, disminución leve de la audición, crujidos, opresión en el oído, dolor leve o molestia, zumbido, lo que se conoce como tinnitus, y a veces un mareo ligero, que sientes así como que pierdes el equilibrio por la presión en el oído. Ahora, la pregunta, ¿esta comezón, esta sensación de tener tapado el oído, es peligroso? Bueno, generalmente no lo es, pero sí es molesto. El problema es que si se deja avanzar o se repite mucho, puede provocar otitis media, es decir, infección del oído, o acumulación de líquido en el oído. ¿Cómo se trata? Bueno, depende la causa, descongestionantes, antiinflamatorios, si es alergia o congestión, lavados nasales con suero, vapor o inhalaciones, analgésicos si es que hay dolor. En casos persistentes, obviamente, el médico puede indicar tratamiento específico. Si dura más de varios días, o si se tiene dolor fuerte, fiebre o pérdida de audición muy marcada, bueno, pues entonces lo ideal es consultar a un médico otorrinolaringólogo. Así que ojalá que esta información le haya servido, y saludos al radioescucha que nos habló precisamente de este problemita llamado tubaritis, ¿ok? También llamada a veces inflamación de la trompa de Eustaquio, que no es otra cosa sino inflamación de nuestros conductos auditivos.
1: ¡Ay, ay, ay!
0: Pues quedó claro, maestro Cascabel.
1: Muy clarito.
0: Bueno, pues ya regresamos, somos 96.9.
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0: Es 96.9, la caliente, la que te prende, señoras y señores. Llegó el momento de sacar ganadores, por supuesto, para que se jueguen el pellejo en el grito de gol. ¿Quién de los dos narrará el mejor gol, la llamada 8 o la llamada 9? Bueno, la que gane se va a llevar una tarjeta prepagada con valor de $100 de Smart and Final.
1: 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Recuerda, quitar la bocina, alejarte de la radio para que se escuche bien tu llamada, y cuando grites gol, separar un poquito el teléfono de tu boca.
0: Vamos a la llamada número 8.
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2: La caliente.
0: Ándale, ¿con quién hablamos?
2: Con Pedro Bautista.
0: Pedro.
1: Pedro.
0: ¿Originario de dónde, Pedro?
2: De mero San Luis Potosí.
0: No te me vayas,
1: de
0: Pedro.
1: San Luis.
0: Tenemos a Pedro en la posición número 8. Vamos a la llamada número 9.
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3: La caliente.
0: Ándele, ¿con quién hablamos?
3: Etzel Astorga.
0: Etzel. Bueno, vamos a ver, mi querida Etzel, estás en la llamada número 9. Vamos a ver, no te me vayas, por favorcito. Vamos a ir con el primer participante.
1: Que para... se llama Pedro y es de San Luis. Vamos a ver cómo hace esta narración.
0: A ver, mi querido Pedro, ¡háblame, Pedro!
2: Aquí estamos presentes mirando el partido de México.
0: Échale, Pedro.
2: Ok. Estamos en el partido México-Sudáfrica, se viene el saque de banda, la tiene Sudáfrica, estamos teniendo un partido muy trabado, se pelea la pelota en cancha del visitante, el rebote le cae al portero, el portero se la pasa a su defensa central, Lira, la va a robar Lira, la tiene Julián Quiñones, Julián, ¡gol de México!
0: Ahí está.
2: Mundial y es de Julián Quiñones. ¡Gol!
1: Sí. ¡Bravo!
0: ¡No te me vayas!
1: ¡Tiene buen aguante!
0: Ahí está el querido Pedro. Vamos a la posición número 9. Buenas tardes. ¡Háblame, Etzel!
4: ¡Hola!
0: ¡Échale! ¡Narra tu gol!

0: Excel.
1: Tienes que narrar un gol.
0: Un pase de... Va el delantero. Fíjate. O Chicharito se la pasa a X.
2: Lleva la pelota.
3: Ay, Dios mío. Ay, es que mira, me iba subiendo al carro cuando escuché $100.
1: Bueno, pues, para la próxima, Excel, no hay tiempo
0: la
1: para
0: mejor
1: más.
0: De las suertes. Vamos en búsqueda de otra llamada porque Excel se la perdió.
1: Mi querido Pedro, aguántame en la línea. Vamos a tener que buscar otro participante para que se juegue el pellejo contigo. Buena suerte, no te me vayas.
0: Bueno, aunque hay que decir algo. Excel dijo gol. No hizo la narración, pero dijo gol.
2: Yo les digo una cosa, ya perdió Excel y ganó Pedro, la verdad.
0: Tristemente, ella participó nomás diciendo
2: gol. Ella perdió, la culpa no es de Pedro. ¡Pedro!
0: ¡Ni hay que ir al bar!
2: ¡Pedro! ¿Ya se fue Pedro?
4: Doña Casi.
0: A ver.
4: Locutora favorita porque ya me dio el gane.
2: Es que estoy abogada.
0: Doña Casi, o también hay que ir al bar. ¿Qué dice el bar? ¿Vamos en búsqueda de otro participante o ya porque? Pues la participante dijo gol.
2: La persona narró. Pedro gana. Para mi gusto, no hay necesidad de ir al bar. Yo soy la...
0: A ver, déjeme ver.
2: Yo soy la Casimira Bracamontes ahorita y digo que no, la pelota
0: que no...
2: no
0: hay tiempo para más.
2: La pelota no rueda más. No.
0: Ya fue el gol de Quiñones.
1: Mi querido Pedro, pues entonces te damos el gane. Tú eres el ganador.
0: ¡Ganador! ¡Y eso, gracias!
1: Eso, mi querido Pedro, te acabas de llevar en este momento una tarjeta con valor de $100 de Smart and Final. 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Mientras tanto, somos 96.9.
0: 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Tú también puedes ganar, al igual que lo hizo Pedro.

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0: también para María Elena. Un fuerte abrazo, viejo, no echarle ganas.
1: Dice, acá mandan un saludo, dice, los libros, las mentes y los paraguas solo sirven cuando se abren.
0: Sí, ¿no? No sirven de nada.
1: Dice, ¿conocen algo más que pueda servir si se abre?
0: ¿Le hablan, doña Casi?
2: Sí, cómo no, cuando se abren las cazuelas para comer.
0: Vamos mejor con otra cosa, vamos a hablar de las ardillas.
1: ¿Las ardillas?
0: De las ardillas.
1: Venga.
0: ¿Tú sabes qué comen las ardillas?
1: Las ardillas comen...
0: ¿O qué comían?
1: Bueno, las ardillas comen nueces, almendras...
0: Bueno, déjame decirte que las ardillas, sobre todo aquí en California, hay unos científicos que descubrieron algo en las ardillas californianas.
1: Ah, venga.
0: Y demuestra que muchas especies poseen una capacidad de adaptación mucho mayor de la que tradicionalmente se les atribuía.
1: Okay.
0: Porque sí, es cierto, las ardillas se alimentaban de muchas semillas, frutos secos.
2: Avellanas.
0: Exacto. Pero se hizo un estudio recientemente y documentó, óyelo bien, por primera vez numerosos casos de ardillas terrestres cazando.
1: ¿Cazando?
0: Consumiendo pequeños roedores de manera activa, agregando esto a su cadena alimenticia, cosa que no hacían antes. Y dicen que durante décadas las ardillas han sido vistas pues como pequeños animalitos inofensivos que pasan sus días recolectando nueces, semillas, frutos. Pero esta investigación aquí en California sorprendió a muchos. Y dicen que este hallazgo pues fue realizado por investigadores que estudiaban específicamente las ardillas aquí en California. Y dicen que durante las observaciones los expertos registraron numerosos casos donde perseguían, capturaban y devoraban a los topos babies.
1: ¿Cómo? O sea, son carnívoras las ardillas.
0: Carnívoras, pequeños mamíferos también como los ratoncitos andaban, pero solamente los babies. No a los adultos, porque saben que se las echan al plato a ellas.
1: Sí.
0: Entonces, lo más llamativo, dicen, de este estudio es que los científicos observaron esta conducta en distintos ejemplares de ardilla, incluyendo machos, hembras, las ardillas jóvenes, lo que sugiere que podría tratarse de un comportamiento más extendido de lo que se pensaba. Las ardillas, ¿tú crees que se volvieron carnívoras?
2: Yo creo que sí, con lo que estás diciendo, sí son carnívoras.
0: Pues dicen los expertos que no.
2: No.
0: Dicen que las ardillas no han dejado de consumir ni las semillas, ni los frutos secos, los granos y la vegetación. Eso siguen formando la mayor parte de su dieta. Pero lo que sí descubrió el estudio es que estos animales son mucho más flexibles, pues, de lo que se creía. Y cuando existe una fuente abundante de alimento disponible, pues no van contra los animalitos. Pero cuando se quedan con hambrita, van por un topillo, van por un ratoncito.
2: ¡No más!
0: ¡Ajá! Entonces esto está sorprendiendo porque se están adaptando. ¿Cuánta tala de árboles no hay?
2: Es cierto.
0: Simplemente aquí en la ciudad yo miré que por ahí por la plaza que tumbaron como unos 7 pinos.
2: ¿7 pinos?
0: 7 pinos. Entonces, si estas ardillitas que comían de eso, ¿qué van a comer ahora?
2: Sí, les tumbaron su casa.
0: Exactamente. Entonces se están adaptando para seguir sobreviviendo. Y están enseñando a los más jóvenes lo que pueden comer.
2: Fíjate.
0: ¿Cómo ve?
2: Qué inteligentes, ¿verdad?
0: Pues sí, algo deberíamos de aprender de las ardillas.
2: Oye, como los dos chamacos.
0: ¿Qué?
2: Estaban dos chamacos platicando y le dice uno al otro, oye, ¿tú qué le vas a pedir a Santa Claus en Navidad? Dijo, yo a Santa Claus en Navidad le voy a pedir una bicicleta. Dijo, ¿una bicicleta? Dijo, sí. ¿Y tú? Dijo, yo a Santa Claus le voy a pedir unos cótex.
0: ¿Eh?
2: Dijo, ¿cómo cotes? ¿Por qué? Dijo, pues no sé, pero en la tele dice que sirven para andar en bicicleta, nadar y además tienen alas.

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0: Y bien que sí, naturalitas. 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
1: Ay, ay, ay, ay, ay, etcétera.
0: Es que no vamos a juzgar.
1: No, no, no, no, nada de eso. Cada quien va con quien puede y con quien quiere acompañarlo.
2: Solo vamos a ver las nominadas. Porque
1: nada
2: es más.
1: Bueno, si se puede ver algo más, ¿por qué no? Digo yo.
0: Era
1: hoy. 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
0: Oigan, fíjense. Y ustedes que vamos a platicar, señoras y señores, ¿qué dicen los expertos en cuanto cuáles son los alimentos que podemos consumir de noche y dormir tranquilos sin problemas?
1: A ver, ¿cuáles serían esos alimentos?
0: Bueno, para empezar, señoras y señores, yogur griego.
1: ¿El yogur griego?
0: Sí, el yogur natural, rico en proteína, ayuda a mantener la saciedad durante la noche y además te ayuda con la probiótica de tu estómago. Número dos.
1: Viene de ahí.
0: Banana.
1: Ay, ay, ay, sobre todo en la noche.
0: Plátano, banana, contiene potasio, magnesio, minerales que favorecen la relajación muscular y no vas a sentir calambres por la noche.
1: ¿Seguro?
0: Eso es lo que dicen los expertos. Número tres, huevos cocidos.
1: ¿También?
2: Imagínate banana con huevitos. Ay,
1: ay, ay, ay, ándate paseando.
0: Los huevos cocidos aportan proteína en alta calidad, ayuda también a evitar el hambre nocturna. Número 4, almendras o nueces en pequeñas cantidades. Es una proporción de grasa saludable y ayuda con el control del apetito. Número 5, el queso cottage o requesón.
1: Ajá, con frutitas, sobre todo sabe muy rico en la noche.
0: Rico en caseína, una proteína de digestión lenta, ideal para en la noche. Y uno que sí no sabía yo que era bueno para en la noche era el kiwi.
1: ¿El kiwi?
0: El kiwi. Algunas investigaciones sugieren que puede favorecer el mejor descanso. Es como tu pastillita para dormir.
1: Porque contiene mucha vitamina C, el kiwi.
0: ¿Te imaginas comer un kiwi como una pastillita para dormir? Te lo comes y te queda bien momidito.
1: Ay, ay, ay.
0: Número 7. Tiene. El salmón. El salmón es fuente de proteínas, ácidos grasos, omega 3, beneficioso para la salud en general. Número 8.
1: ¿Viene?
0: Avena. Ligera.
1: La avena sí sabía.
0: Imagínate, ligera, saciante, rica en fibra, puede ayudar a evitar antojos nocturnos.
1: Sobre todo, para que no se te antojen otras cosas.
2: Imagínate
1: te
2: que
1: vas... Te llenita de todo.
2: ¿Qué vas a comer de noche? La avena.
1: La avena.
2: ¡Ay! Un venonón.
1: Así, un platito bien servido.
0: Era, voy. Bueno, vámonos con la número 9. Cerezas.
1: ¿Las cerezas en la noche?
0: Eso es lo que dicen. Las cerezas contienen melatonina.
1: Hay que mandarle un saludo a la Matatopos.
0: De forma natural, relacionada con el ciclo de sueño.
2: Imagínate comerte dos cherries.
1: Con la banana.
2: Y los huevitos. Ya quedamos bien privadas.
0: Quedamos bien privadas. Y bueno, por último, señoras y señores, ensalada verde de pollo o pavo. Ligera,
1: pues le voy más que al salmón.
0: Fácil de digerir antes de acostarse. Lo que sí piden los expertos que debemos evitar.
1: ¿Qué?
0: Debemos evitar toda clase de comida que esté muy grasosa. Imagínate.
1: Unos taquitos, unas enchiladas.
0: No, déjate de eso, unas alitas de pollo por la noche, pues es una patada.

0: al hígado.
1: Sí, es cierto.
0: Comida rápida, hay que evitarla, ¿no?
1: Las hamburguesitas.
0: No pizza, no hamburguesa por la noche. Picante en exceso,
1: imagínate. Unos camaroncitos, hay unos aguachiles.
0: Y, híjole, qué barbaridad. Además, refresco o bebida energética de noche, no way, José. Café o té con la cafeína por la noche es muy malo para el sueño. Y grandes cantidades de azúcar. El consejo ideal, señoras y señores, dicen los expertos, si vas a comer, come algo saludable, pero en especial 2 o 3 horas antes de acostarte, para que evites porciones grandes, para tener una facilidad de digestión y mejorar tu calidad de sueño.
1: O sea, todos esos alimentos que podemos comer en la noche, ¿tenemos que comerlos de 2 a 3 horas antes?
0: De 2 a 3 horas antes, pero...
1: Nah, yo pensaba que ya estoy recostadita, se me antoja algo, tengo ganas de gurguear y
2: de ladito, de ladito, de... Uno como quiera. Pues sí, yo ya estoy dormida. Hazme lo que quieras.
1: Doña Casi, yo decía que tenía hambre.
2: Oh, no, pues está bien, ¿no?
1: Pues sí, pero con lo que sale usted, señora.
2: ¿Dije algo malo?
1: Pues casi nada, que usted se avienta no sé qué, en qué posición, que cuando está dormida, que no sé qué.
2: Yo estoy hablando de la cena, mujer.
1: Pues por eso...
0: No me pareció que sonara a cena, pero bueno, vamos a dársela por buena. Ya regresamos. Somos 96.9.

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0: 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Señoras y señores, entramos al segmento de Cotorreando la Noticia para el show del Cascabel y compañía.
1: Y pasando con la primer nota de la tarde, condenan a traficante tras decomiso de más de 1 millón en fentanil.

0: heroína y metanfetamina. La Fiscalía del Condado de Kern confirmó la condena de un hombre relacionado con la posesión y distribución de narcóticos después de que investigadores decomisaron más de $1,000,000 en drogas, incluyendo fentanilo. Las autoridades señalaron que el caso representa uno de los golpes más importantes recientes contra el narcotráfico de la región.
1: Y se da a conocer el nombre de otra agrupación que se presentará en la Feria del Condado de Kern. La banda Bare Naked Ladies se presenta el 25 de septiembre en la Feria del Condado de Kern en el Budweiser Pavilion. El concierto será gratuito con entrada a la feria comenzando a las 8 de la noche con acceso desde las 6:30. Es parte de una serie de conciertos de Hard Rock Hotel en Casino Tejón.
0: En otra nota, identifican a hombre encontrado dentro del vehículo incendiado en el este de Bakersfield. La oficina del forense identificó como Alex C. Aguilar, de 38 años, al hombre encontrado sin vida dentro de un vehículo incendiado en la zona de la Oswald Street. Detectives de homicidio continúan investigando el caso como una muerte sospechosa y buscan determinar si hubo participación criminal antes del incendio. La investigación sigue activa.
1: Operación de limpieza en Bakersfield. La policía de Bakersfield arrestó a 10 personas durante un operativo de campamento cerca del río Kern. Desmantelaron 22 campamentos y se retiraron más de 46 toneladas de basura. Los arrestos fueron por droga, campamento ilegal y órdenes pendientes.
0: En otra nota, 8 personas fallecen tras accidente de avión B-52 en Edwards Air Force Base. Continúan las investigaciones sobre el accidente de un bombardero B-52 ocurrido cerca de Edwards Air Force Base. Las autoridades confirmaron que las 8 personas a bordo fallecieron y varias agencias federales participan en la investigación para determinar las causas.
1: Outlet de Tejón lanza programa de Tejón Tales para motivar a niños a leer durante el verano. Los participantes ganan premios al completar retos de lectura usando un pasaporte especial. El objetivo es fortalecer la lectura en familias durante las vacaciones.
0: En otra nota, choque fatal en Fraser Park deja un motociclista muerto. La patrulla de caminos de California investiga un accidente entre un vehículo y un motocicleta ocurrido en Fraser Park. El motociclista falleció en la escena y las autoridades trabajan para determinar las causas exactas del choque.
1: El Volunteer Center Kern County realiza una campaña para donar ventiladores a adultos mayores. Las donaciones se reciben en Compassion Corner y la entrega será por drive-thru el viernes en Bakersfield. También se aceptan solicitudes por teléfono para quienes necesiten ayuda.
0: En otra nota, miles de hogares en el valle enfrentan el calor sin aire acondicionado. Nuevos datos indican que más del 10% de los hogares del Valle Central, incluyendo miles en el condado de Kern, no cuentan con aire acondicionado. Con las temperaturas elevándose esta semana, las autoridades están promoviendo centros de enfriamiento y recursos comunitarios para prevenir enfermedades relacionadas con el calor.
1: El Kern Fire Safe Council invita a la comunidad a participar en reuniones sobre prevención de incendios forestales. Los encuentros se realizan esta semana en Kern River Valley, Tehachapi y Mount Pinos para escuchar propuestas y mejorar la seguridad.
0: En otra nota, autoridades alertan sobre el aumento del riesgo por el calor extremo. Con temperaturas que seguirán aumentando esta semana, autoridades locales pidieron a la población mantenerse hidratada y evitar actividades al aire libre durante las horas más calientes. Se están promoviendo centros de enfriamiento para personas vulnerables.
1: Un adolescente se declaró culpable de asesinato en primer grado por un tiroteo en Rosemont. También admitió vínculos con pandilla. La sentencia será esta semana, mientras que los coacusados tendrán audiencia en agosto. El ataque ocurrió en marzo y dejó un muerto.
0: En otra nota, continúan ingresando arrestados a las cárceles del condado de Kern. Los registros del sheriff muestran múltiples arrestos y nuevos ingresos durante las últimas 48 horas en las instalaciones de Lerdo. Entre los detenidos figuran personas arrestadas por órdenes pendientes, violaciones de libertad condicional y otros delitos graves y menores.
2: Para Cotorreando la Noticia le informó Casimira García Gurrola,
0: Marina Moreno la China
1: y Juan Leal el Cascabel.
0: Me sorprende.
2: Yo traduje la noticia.

0: ¿O hasta qué o hasta dónde, mamacita? ¿O hasta que me mate?
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Buenas tardes, te saludo a tu amigo Érico en vivo desde los estudios Julio's Insurance, seguros de auto económicos. Y bueno, próximamente viene una tercera ubicación. 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Sale, nos vamos con la información deportiva. Oye, el día de ayer, obviamente vimos lo que pasó con España y Cabo Verde, empate ahí, Bélgica y Egipto 1-1, Irán y Nueva Zelanda empataron 2-2, muy entretenido este partido. Ya por la tarde, Uruguay empata con Arabia Saudita, muy apenas le alcanzó a Uruguay. ¿Qué está pasando con estos equipos de la Conmebol, ¿no? Uruguay empatando en unos cuando se tenía que, o se esperaba que iban a ganar, Ecuador perdiendo contra Costa de Marfil, ¿quién más? Bueno, vamos a ver cómo le va a Brasil, no a Brasil, a Argentina el día de hoy, ¿no? Vamos a ver qué pasa ahí, pero hubo otros partidos antes de esto. Francia jugó ahorita a las 12 y ganó a Senegal 3-1. Los goles vinieron por parte de Kylian Mbappé al minuto 66. Un recorte, cañonazo al área, perfecto. Oye, todo esto pasa gracias al equipo que tiene Mbappé. Mbappé es súper rápido, pero, oye, los demás jugadores, mis respetos, Traen muy buen equipo Francia, como se esperaba, con Mbappé allá arriba, pero está Doué, está Dembélé, está Olise, que le están dando unos pasesones, pero machín. Más aparte, la defensa está jugando muy bien con Hernández, con Saliba, con Upamecano, con Caudé. Bueno, se están viendo muy bien, jugando muy bien por todas

Martes Rabiot y bueno, se vio muy bien, la verdad, Francia, uno de los favoritos, se vio muy bien el día de hoy. Vamos a ver ahora qué es lo que sigue, porque esto se va a poner, pero buenísimo, buenísimo. En este momento está jugando Noruega contra Irak. Obviamente Haaland, el vikingo, dicen que va a hacer grandes cosas. Eso esperemos en este partido. Más adelante a las 6 de la tarde, Argentina contra Argelia. Y más no.

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Buenas tardes, ¿cómo estás? Te saluda Érico. 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Porque presuntamente compró un reloj de $200,000. Pues tiene la lana, ¿por qué no? Ahí te va la cosa. Pagó con un cheque sin fondos. Entonces las autoridades lo acusaron de robo e intención de fraude después de que, según los documentos judiciales, la joyería no recibió el pago durante más de un año. Ya se pasó de lanza tener tanta lana y no hacer su pago. Además, Mayweather sigue atrasado en problemas fiscales. Reportes indican que tiene un adeudo con el IRS de alrededor de 7.3

millones de dólares. Ay, híjole, una situación que ha generado complicaciones legales y hasta dudas sobre algunos de sus eventos internacionales. Digo, en lo deportivo, Money Mayweather sigue activo en exhibiciones, tiene programada una pelea de exhibición contra el ex kickboxer griego, este Mike Tsimbidis, para el 27 de junio en Atenas. Pues hay que hacer su lana ahí. También continúan las pláticas con lo de la revancha contra Manny Pacquiao para septiembre del 2026. No sé si eso vaya a pasar o no. Sí, creo que uno sí quería pelear, el otro nada más quería exhibición. Pero bueno, vamos a ver qué es lo que pasa con Manny Mayweather. Ojalá no se meta en más problemas con esta situación del reloj. 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
1: 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Oye, ¿tú qué opinas? Vamos a entrarle a esta discusión porque hay dos bandos que están hablando sobre temas muy calientes sobre el Mundial y hay unos que están a favor, otros que están en contra. La polémica es que la FIFA implementó pausas obligatorias de hidratación de 3 minutos en cada tiempo debido al calor que se espera en varias sedes aquí en Estados Unidos, en México, en Canadá. Y bueno, pues hay algunos que están de acuerdo con esta hidratación, que para evitar golpes de calor, lesiones, cosas así, ¿no? Cosa que no se había visto antes, pues porque no tiene sentido, porque cada tiempo es 45 minutos y eso es lo que hace que el fútbol sea el fútbol. Los que están en contra son muchos jugadores y exjugadores que creen que rompe completamente el ritmo del partido, que estoy de acuerdo, porque si has notado, algunos partidos después de la hidratación ya vienen con un nuevo plan, ya vienen refrescados, otra mentalidad, ta ta ta ta ta ta. Entonces algunos están señalando que el fútbol siempre se ha caracterizado por tener dos tiempos corridos de 45 minutos y que ahora parece básquetbol, ¿no? First quarter, second quarter, así como la NFL, ¿no? O sea, date cuenta, en la NFL en realidad el balón se mueve 16 minutos. Aquí el balón tiene que rodar 45 minutos cada tiempo. Vámonos, vámonos, vámonos. Uno de los críticos más visibles fue Van Dijk y el exentrenador Jürgen Klopp, quienes consideran que en algunos estadios o climas más frescos, la pausa ni siquiera tiene sentido. Entonces la polémica está de que, hey, eso se hizo para comerciales de televisión. Entonces la FIFA, tratando de sacar más lana, es lo que están diciendo. Vamos a ver qué onda con estos timeouts de fútbol. ¿Tú qué opinas? ¿Cierto o no es cierto? Vámonos con música, es 96.9, La Caliente, la que te prende.

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Pues ya los noruegos metieron gol. Obviamente tenía que ser Erling Haaland al minuto 29.

ganando 1-0 contra Irak. ¿Qué otros partidos vamos a ver el día de hoy? Bueno, pues ahí te va cómo está la situación. Viene el partido a las 6 de Argentina contra Algeria y a las 9 Austria contra Jordania. Esto es todo el día, ¿eh? Es fútbol de todo el día, del mediodía que empezó el de Francia 3-1 hasta el de Jordania contra Austria a las 9. Para mañana, mañana juega el capitán en las 10 de la mañana. Portugal contra el Congo. Inglaterra se enfrenta contra Croacia. ¡Qué partidazo va a ser ese a la 1 de la tarde! Ghana contra Panamá a las 4. Uzbekistán contra Colombia. Los hermanos colombianos van a jugar el día de mañana a las 7 de la noche. Y obviamente México jugaría a las 6 de la tarde el jueves contra Corea del Sur. Esto se pone bueno en el Mundial. 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
0: Sí, señor, sí, señora. Llegó la hora del desahogo, la hora terapéutica, la hora más escuchada de la radio, la hora
1: del dedazo. ¡Márcale!
2: ¡A gritadera de veras!
1: Oiga, ya casi.
2: Mande.
1: ¿Qué no le dan para sus chicles?
2: Pues por eso, porque me dieron para mis chicles, pero no me dieron bien, pues. Qué feo es que...
1: ¿Y qué culpa tenemos nosotros, pues?
2: Pero digo, qué feo es que lo dejen a uno a medias edad. Yo no sé nomás para qué se suben a ensuciar el sartén.
1: Uy, no más. Tiene toda la santa semana así, doña Casi.
0: De las cosas que se entera uno, mejor vámonos directamente a la hora del dedazo. Por cierto, para toda la fanaticada que me preguntó que cómo venían vestidas las chicas el día de hoy, como gemelitas, vienen con ropa del mismo color.

0: Parecen hermanitas de la escuela, pero bueno, vámonos directamente a los dedazos.
1: A ver, vamos a ver con qué dedazo va a salir hoy la viejona.
2: Si no dice eso, cascabel reviente, ¿da, China?
1: Sí.
2: Oigan, quiero ponerle un dedazo, fíjate, no sé la verdad a quién ponérselo, pero quiero ponérselo a los papases y las mamases que viven acontecimientos que acontecen como el que aconteció que les voy a contar, fíjate.
1: Ah, caray.
2: Les voy a contar la historia de Marisol y Ramón. Marisela y Ramón son una pareja que se conocieron en Michoacán.
1: Ok.
2: Se vinieron a vivir a Los Ángeles y luego a Bakersfield, California. Tuvieron 3 hijos, duraron 7 años su matrimonio, fíjate, 7 años con 3 hijas y 1 hijo.
1: Ok.
2: O sea, 4 criaturas, Dios le dio a entender. Y bueno, pues se separaron y llevan ya 5 años, cinco años de separados.
1: Ok.
2: ¿Verdad? 5 años de separados, vivieron 7 años de matrimonio, fíjate. Entonces, el señor Ramón, buen papá. Dice todo mundo quien lo conoce que es buen papá, buen proveedor, que a pesar de que se divorció de su mujer, de Marisol, pues atendía a los chamacos, a las niñas les dio todo, el único niño que es más chiquito es su hijo, ¿verdad?
1: Ajá.
2: Entonces resulta de que ahí empezó el problema.
1: ¿Por qué el problema?
2: Porque tienen 5 años de separados y resulta de que ahora sí Ramón se enamoró de otra mujer.
1: Toma la rebelde.
2: Después de 5 años de separados se enamora de otra mujer y ahí empezó el problema.
1: ¿Por qué empezó el problema si ya estaba separado?
2: Sí, pero Marisol pensó que nunca iba a encontrar otra mujer y ahora que Ramón se enamoró y empezó a salir con otra mujer, Marisol está usando sus hijos, especialmente al niño, para romperle el corazón a Ramón, fíjate.
1: ¿Cómo así?
2: Mira, Ramón lo llevaba a Disneylandia, lo llevaba a Los Ángeles, lo llevaba, pues él con sus niños, ¿verdad? Con las 3 niñas y el niño, pero últimamente sale con el niño.
1: Ajá.
2: Y ahora resulta de que Ramón pues ya hizo una relación un poco más seria con una mujer que no voy a decir el nombre.
1: No, resérveselo, resérveselo.
2: Me lo reservo, pero le dicen Betty, nomás eso es, ¿verdad? Le dicen Betty. Entonces resulta, que la mamá del niño, que Ramoncito Junior, porque también se llama Ramón, resulta de que la mamá le dice, mira, si tu papá te invita al restaurante donde va a ir la vieja esa, no comas.
1: ¿Cómo?
2: Sí, así le dice, no comas, pórtate mal, para que no le guste estar con ustedes. Y luego resulta de que el papá se los iba a llevar el fin de semana, no el pasado, sino el otro del pasado, a Disneylandia.
1: Ajá.
2: Y resulta de que el chamaco, la mamá le dijo, dile que estás enfermo y que no vas a ir. El papá ya había comprado los boletos.
1: ¿En serio? ¿Así, doña Casi?
2: Sí, ya había comprado los boletos y resulta de que ni fue el papá, ni fue la Betty, porque el niño se les puso enfermo ahí en la subida de Gorman. ¿Por qué? Porque la mamá le dijo, tú finge que estás enfermo y empiezas a llorar hasta que se regresen.
1: ¿Pero qué no se da cuenta esta madre que al daño se lo está haciendo al niño, no al señor?
2: Pues por eso estoy poniendo el dedo.
1: Yo hubiera regresado con ese chamaco, lo dejo con la mamá y me regreso con mi pareja y me voy a Disneylandia. Pues, que se pierda el del niño, que se pierda.
2: Pues sí, pero Ramón es un papá de esos que lo manipulan, pues. Por eso
1: sí lo están manipulando, pero imagínese, va a perder la oportunidad de ser feliz nuevamente.
2: Por eso le
1: estoy
2: poniendo...
1: Todo por esta vieja...
2: Por eso le estoy poniendo el dedo. Mira, Marisol es una mujer que todavía yo creo que tenía la esperanza de que Ramón volviera con ella después de 5 años. No sé si
1: le
2: ella...
1: Le aseguro que ella sí ha tenido novios en esos años.
2: No sé, a eso sí no lo sé, no lo puedo asegurar, pero lo que sí quiero ponerle el dedo es a esos papaces y mamaces que usan a sus hijos para hacer sufrir a su expareja y a la pareja de su expareja.
0: ¡Qué buen dedazo! Le pegó a varios. Y bueno, si tú tienes dedazo,
1: márcale 661-842-0969 y pon tu dedazo.
2: Dedazo positivo a todos mis fanes.

0: 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Señoras y señores, estamos en la hora del dedazo. Recuerda, si tienes dedazo, échale veneno.
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0: Eso, nos vamos a la línea telefónica. Buenas tardes, ¿cuál te prende?
2: La caliente.
0: Eso, mi reina, y a ver, ¿para quién va tu dedazo?
1: Echa veneno.
2: Bueno, tengo dos. Uno para el casino.
0: Ajá.
2: Mira, fuimos nosotros el jueves y queríamos jugar una máquina y no tenía nadie de personas, pero decía que estaba laqueada, que no servía.
0: Ajá.
2: Entonces le pedimos a uno de los trabajadores si la podía arreglar para jugarla. Y nos dice, oh, no, no lo podemos hacer porque esa la estamos cuidando para alguien.
0: Ah, caray.
2: ¿Y cómo? Ajá, sí.
1: O sea que tienen a las personas que van a ganar ahí ya listas.
2: Pues yo me imagino que sí, porque él no quiso arreglarla. Le dijimos como a tres trabajadores diferentes.
0: Ajá.
2: Y dijimos, nada, no puede ser esto. Y fuimos y le preguntamos a otro y fue lo mismo. Dijo, oh, no, eso lo estamos cuidando porque alguien va a jugarla. Porque alguien la estaba jugando, pero se fue. Y la dejó como, pues,
0: apartada, como quien dice.
2: Pero no, las personas que estaban ahí, que ahí le pusieron que no servía.
0: Fíjate.
1: Caray. Pues hay que fijarnos a ver si ganan.
3: Ajá. Hay que hacer una investigación, entonces.
1: O hay que reportar ese casino, porque se supone que las máquinas no se apartan.
0: No, y son para todos, ¿no?
1: Exacto, al que le toque, sí. Le toca.
0: ¡Fíjate!
2: Sí, es lo que yo dije, va, ¿qué pasó? Y le dijimos, como te digo, a tres personas, tres trabajadores.
0: Sí.
2: Y dijeron lo mismo todos, no, no, no, porque esa ya está apartada para alguien. Dije, onda. Y como tenía el mediano, que le llaman el Meyer, 10,000.
0: Ah.
2: La tenían separada.
0: Y tú, como ya le sabes, dijiste, esa puede darme algo de feriecita y no te dejaron jugar.
1: No, porque ya está apartada para alguien para decir que esa persona ganó. Acuérdate, la influencer que estaba pidiendo ayuda.
3: Bien calientita.
1: Y que acababa de ganar en el casino.
3: Sí, bien calientita la máquina. Qué barbaridad. Y el segundo dedazo, viejo.
1: Viene de ahí.
2: Y el segundo es para una agencia de trabajo que empieza con la R.
0: Ajá, ¿por qué?
2: Ese lugar ya hemos metido aplicación mi esposo y yo para entrar allí, y como mi esposo les dice, él dice sinceramente que no tiene el 100% de inglés, pero yo tengo mis hijos trabajando allí y ellos trabajan con gente que no habla nada de inglés. Dije, bueno, ¿es discriminación o qué? ¿O por qué?
1: No, que ponga que sí habla inglés.
2: Las muchachas, mande.
1: Dile que ponga que sí habla inglés, aunque hable poco, dile que ponga que sí habla inglés. ¿Por qué? Porque si es lo básico que se requiere, nada más quieren que en la aplicación lleve que si hablan inglés. Yo, cuando me preguntan que si hablo inglés, le pongo que sí. Y llévame una conversación conmigo, ¿cuándo vas a poder?
2: Sí, eso es lo que hacemos. Yo le digo, así está, así la aplicación. Pero me dice mi hija que las mujeres son hispanas, las meras fregoncillas que andan desde allí en la agencia.
0: Ajá.
2: Y ellas son como dos que no dejan, que no nomás agarran como los que ellos quieren o los que le caen, como vamos a suponer, como que meten mucha familia.
0: Sí.
1: Tienen preferencia.
3: Ah, qué gente tan...
2: Dije, mira, no, yo les voy a poner el dedo. Dije, no,
3: hay
2: no,
3: que
2: no,
3: ponerles no. El de, oye, ¿qué agencia es? De una vez para saber, para no mandar...
1: Sí, el nombre completo.
2: Ok, Rastan, Stark Death.
3: En la
2: estancia. Estás Delhi y Montclair.
3: Bueno, pues ahí está el dedazo, porque eso de tener favoritismo es como
1: no
3: si...
1: No se vale, hay que reportarla.
3: Es
1: también
3: como si tú llamas y dices, oye, yo quiero poner un dedazo, y yo te digo, no, ahorita no,
1: ahorita
3: no puedes.
1: Ahorita no, porque la línea va a estar ocupada.
3: Va a estar ocupada para la hermana de la China. No, hombre.
1: Imagínate que solamente pusiéramos familiares a poner dedazos. Ay, de lo no. Que no nos caen.
2: Sí, sí,
1: eso sí, sí estaría sí, crítico.
0: Buen dedazo, mi reina, y gracias por compartir tu dedazo, ¿ok?
2: Ándale, pues gracias.
0: Sale y vale, gracias.
1: Hasta luego.
0: Y bueno, recuerda, si tú tienes dedazo,
1: márcale 661-842-0969 y pon tu dedazo.

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0: 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Estamos en la hora sanguinaria, la hora venenosa.
1: ¡La hora del dedazo!
0: ¡Vámonos a la línea! ¿Cuál te prende?
2: La caliente 96.9, doña Casi.
0: ¡Eso!
2: Saludos a todos en cabina.
0: ¡Saludos!
1: ¡Hola! Viejo. ¿Cómo estamos?
0: ¿Y para quién va tu dedazo?
1: ¡Echa veneno!
2: Son tres dedazos. El primer dedazo es positivo, es para la ciudad de Quesfil y sus trabajadores, porque la otra semana pasada había unas luces aquí en nuestra calle, enfrente de la escuela Granite Point. Estaban fundidos, la calle se miraba muy oscura y ya vinieron y los arreglaron. Felicidades, quiero agradecerles la rapidez de venir a arreglar esas luces porque son muy, muy necesarias para la seguridad de nuestra comunidad.
0: ¡Buen dedazo!
1: ¿Y el siguiente dedazo para quién va?
2: El segundo dedazo es para unas tienda que ya hay varias aquí en Pequecil, son unas palmitas y empieza con una B.
1: Ok.
0: La tenemos identificada.
1: ¿Por qué les vas a poner el dedo?
2: ¿Usted quiere eso? Ok. Hey. La razón y motivo es porque el fin de semana fuimos a la tienda y compramos nuestras necesidades o el mandado, como se dice en México. Pero el detalle fue de que pasamos por la área de la cocina y me tocó ver a una persona trabajadora de esa tienda que estaba haciendo unos tacos, abrió las tortillas, las goleó y a mi ver parecía que no estaban en buenas condiciones, pero de todas maneras las metió en el aceite y así las hizo. Digo, qué mal forma de trabajar y arriesgar la salud de la gente de nuestra comunidad. Si sabemos que el producto, digamos en este caso, se arriesga a gorear mal o tienen, ya ve, a veces tienen como, no sé, un color así medio color de rosa o están así medias pegajosas. Hay que saber que esas tortillas no están en buenas condiciones y se deben de descartar porque puede causar problemas de salud.
0: Buen dedazo.
1: Mira, lo bueno que pones ese dedazo para las personas que van y compran estos chips en las marquetas, en las carnicerías, ya saben de cuáles tortillas estamos hablando.
0: ¡Ay, ay, ay! Sí, tortilla chiclosa.
2: Sí, usted compró esa orden de tacos y le cayeron un poquito mal. Ya sabe, el fin de semana, ya sabe por qué razón y motivo. Así la vamos a dejar. El tercer dedazo va a ser para la gente más que informativa. Fui al la tienda de compras, Home Depot, a recoger una orden y me tocó dar la vuelta a la tienda y me tocó ver personas que tienen de contratista recogiendo artículos de ya que están desechados de la compañía del Home Depot, estaban recogiendo madera, unos gabinetes y otras cosas. Le digo yo, todas esas personas que por favor son contratistas, hagan creer a la gente que son artículos nuevos y los dejan pasar como nuevos. Ahora, si usted tenía renovación de su casa o de su cocina, cosas así, por favor, pídales el recibo, asegurarnos de que esos artículos son nuevos, porque hay a veces que hay muchos contratistas, no digo, no todos, ni tampoco quiero faltar al respeto, porque sí, todos queremos trabajar, pero hay que hacer un trabajo justo y honesto y respetar, digamos, el contrato y ser más que nada honestos para seguir teniendo trabajo, sabiendo que somos una persona honesta. Si usted va a hacer una renovación, por favor, pida los recibos y, más que nada, importante, más que nada, pida la licencia del contrato que tiene licencia para el estado y de la ciudad.
1: Exacto.
2: ¿No? Llamen a la ciudad y pregunten si esa licencia de contratista le pertenece a ese contratista, sí o no, o es emprestada, porque hoy en día hice un poquito de investigación yo aquí parte mía para la comunidad y poneros al tanto de que hay muchos contratistas que prestan las licencias para que sus amigos o X cosa trabajen y allí llevan un poquito de capital que también se embolsan. Por favor, hagan su información, pidan información lo más posible. No quiero ser malo ni faltar respeto, pero hay que ser honesto.
0: Buen dedazo. Los tres están muy buenos. Gracias, mi niño. Cuídate mucho.
1: Buen dedazo.
2: Y que se lo pase bien.
0: Sal y vale. Bueno, señoras y señores, continuamos en la hora más sanguinaria, la hora del
1: dedazo.

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2: Vámonos a la línea telefónica para los dedazos. Buenas tardes, ¿cuál te prende?
3: La Caliente.
2: Eso, viejona, ¿y para quién va tu dedazo?
3: Ay, doña Katy, pues le voy a decir realmente, es para usted.
1: ¡Ah!
2: ¿Para qué me dejas? Nomás quita la bocina porque ando media sorda yo hoy.
3: Un dedazo bueno para ustedes y un dedazo para usted.
1: A ver.
2: A ver, espérame. ¿Un dedazo positivo para mí, dijiste?
3: No, negativo para usted.
2: Ah, a ver.
1: ¿Por qué le vas a poner el dedo, viejona?
4: Venga.
3: Ah, mira, le voy a poner el dedo a mi casi, porque el otro día ni me dejó respirar para poder contestar la pregunta.

0: ¿Ya ve?
1: Fíjate.
0: ¿Ya ve?
1: De las cosas que me acusan injustamente.
0: No, no injustamente, señora.
1: Oye, pues casi no la oigo, Marina.
0: Por sí, eso. Ahorita se escucha muy bajito, no sé por qué.
1: Pues imagínate, yo sorda y ella con un teléfono así, na, pues por eso me está dediando, así no se vale.
2: Ni modo, doña Casi, acepte el dedazo.
0: ¿Dedazo que va al ojo? Acéptelo.
1: A ver, ¿y el segundo dedazo entonces para quién va a ser?
3: El segundo dedazo es para ustedes que tienen un bonito programa y cuando los escuchamos, yo lo escucho, se me quita un ratito la ansiedad.
2: Gracias
0: a Dios.
2: ¿Te sufres de ansiedad, corazón? No, hombre. Con un abrazo y escucharnos, estoy seguro que te vas a sentir bien. Y bueno, vamos a pedirle a papá Dios por ti para que,
0: sí, para que
2: te mejores, te sientas bien, estés feliz, estés positiva. Nunca se te olvide lo que siempre les digo, la vida te da más de lo que hablas. Si tú dices que te está yendo mal, la vida te da más cosas para que te vayan mal. Si tú dices que te está yendo bien, la vida te da más cosas para que te vaya bien. Así que a partir de ahora, ¿cómo estás? Muy bien. ¿Cómo
0: te está yendo? Aún cuando estés triste, corazón.
2: Exacto.
3: Ya tengo 3 años batallando con esto. Oh,
0: ¿no te has apoyado en los aceites esenciales, corazón?
3: Ay, sí, no, yo no me he apoyado en todo, pero no se me ha ido.
1: No, a ti lo que te hace apoyar, lo que te hace falta apoyarte es en un morenón guapo.
0: Que te haga olvidarte de todo.
1: Un moreno guapo, verás qué bien te vas a sentir, bien empollada, que vas a decir, ay,
0: ay, esto era lo que necesitaba.
1: ¿Cómo no descubrí esto antes?
2: No, bueno, malos consejos que da doña Casimira.
0: También
2: Casi,
0: se vale, hay ¿sí? que intentar de todo, Casca.
1: Oye, imagínate, empieza por un masajito, te empiezas a sentir bien, una copita de vino, te empiezas a sentir mejor. Cambiamos de aceite, mejor. Y luego un tallón de crayola. Y ya.
3: Tallón de crayola. Me gusta mucho tu programa. Los escucho desde la mañana hasta que ya no puedo escucharlo.
2: Ay, pues muchas gracias.
0: Gracias, gracias, corazón. Y ojalá Dios quiera que pronto salgas de esa ansiedad.
2: Y que nos llames y que nos digas que te sientes mejor, ¿ok?
0: Sí.
3: Sí, muchas gracias y los felicito por tu programa. Y doña Cache, deje respirar cuando nos toque la llamada número 9.
1: Ok, y también, yo, así como ella me está pidiendo, yo le voy a pedir, por favor, la próxima vez, compra otro teléfono que se oiga fuerte.
0: Ay, doña Casi.
2: No le hagas caso, Mirena, gracias.
0: Échale
2: y buena
0: muchas
2: suerte.
0: Ganas, te mandamos un abrazo de oso.
3: Gracias.
0: Ándele, que Dios
2: pues,
0: te bendiga.
2: Chao, bye, bye. Bueno, pues echarle ganas, recuerda, es 96.9.
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